0: ladrones quieren robarnos el sueño, no nos quieren dejar vivir, porque cuando las pruebas llegan a nuestra vida, no es fácil. Y decir en medio de la prueba y del dolor y del sufrimiento, gracias al Señor, hay que tener a Dios grande en nuestro corazón.
1: Así es, y no hay un cristiano que no pase por el grisol. Todos pasamos por ese momento donde pensamos que nunca vas a amanecer, que esa noche no vas a terminar. Pero en esos momentos, esa noche sin dormir, aprovéchala para orar por tus enemigos. Darle gracias a Dios, porque te ha dado la fuerza de darle gracias por aquellas cosas que tú no ves aún, por aquellos enemigos convertidos a Cristo. Darle gracias. Señor, te doy gracias, porque yo sé que esto no terminará en muerte. Gracias, Señor, porque mi vida no pertenece al mundo, sino que pertenece, hermano, no es fácil, pero hay que hacerlo. Hay que hacerlo, aunque nuestro corazón esté roto, aunque no haya fuerza, aunque no haya ánimo, pero el enemigo solamente conoce lo que sale de tu labio. Si tú le das gracias al Señor por los maltratos, por las ofensas. Hoy hablábamos la negra y yo, ella me recordaba algo, algo que ya yo no me acordaba. Yo siempre digo a ella que ella es de la CIA, porque ella todo lo recuerda. Y ella decía que qué bueno es recordar y sin dolor. Y ella me decía a mí, ¿tú te acuerdas un día que tú llegaste de las presas? Yo compré un vestido para lucírtelo a ti. Eso era cuando no éramos cristianos, claro está. Semana trabajando, limpiando casa para comprar un vestido y alguna zapatilla fue negra.
0: Un vestido.
1: Y tú llegas de las presas ese día y yo sentado esperándote en la galería y tú me pasas por el lado y me haces una pregunta y ni cuenta te da. Y yo le decía, ay negra, perdóname por tanto daño y tanta cosa que yo te he hecho a ti. Perdóname, porque yo antes no te valoraba como tenía que valorarte. Pero ahora todo eso yo te lo he devuelto. Entonces, ¿qué sucede, hermano? Nosotros tenemos que ser agradecidos con Dios. Yo le dije, gracias Señor, porque tú me has cambiado y yo he podido aprender a valorar mi esposa. Mi esposa ya no la miro como yo la miraba antes. Ya no hago las cosas que yo hacía antes, porque el Señor me ha cambiado mi vida, ha cambiado mi vista, ha cambiado todo. Mi comportamiento, todo lo ha cambiado. Pero siendo agradecido siempre con el Señor. ¿Y por qué no darle gracias al Señor si yo, por ejemplo, no miraba, no valoraba a mi esposa? Y ahora a cada momento yo la miro y me doy cuenta y siempre vivo enamorado de mi esposa, siempre, y ella lo sabe, yo no tengo que decirlo, ella lo sabe. Y entonces si el Señor ha hecho tantas cosas, ¿cómo yo me puedo cansar de darles gracias al Señor? ¿De qué manera? Tengo que ser muy, muy, muy desagradecido para yo no darle gracias al Señor. Entonces, nosotros tenemos que vivir escudriñando cada día aquellas cosas que nosotros hemos cambiado en nuestra vida por la misericordia del Señor, aquellas cosas que nosotros hemos superado con la fuerza del Señor, y darle gracias al Señor, porque nosotros no somos capaces de hacer nada. Yo no sé cómo que hay personas que dicen que Dios no existe. Mas sin embargo, ¿quién es capaz de crear algo? Decir, mira, aquí creé un pajarito. Aquí hice una persona. Aquí hice esto. No, hermano, todo estaba creado. Si tú haces un instrumento musical, es porque Dios lo creó primero. tú solamente le diste forma. Si tú haces un trabajo y ese trabajo tú coges barro y tú haces un tarro bien lindo, así como el alfarero, tú no hiciste nada. Ya ese tarro estaba hecho porque el Señor creó el barro, creó el agua, creó las manos que le dieron forma a ese tarro, creó la mente, la que maquinaron cómo quería que ese tarro quedara. Que Dios lo hizo todo. Tú solamente te encargaste de darle la forma para que ese tarro pudiera mirarse de esa manera, pero yo estaba hecho. Un escultor compró unas casas y cuando compra la casa se da cuenta que delante una mansión muy linda, muy, muy linda. Pero ¿qué sucede? Se da cuenta que comete un error en ese momento porque delante de la casa había una roca inmensa, una roca grande. ¿Y qué sucede? La roca le quitaba la vista a la casa. La casa no se veía. ¿Y qué sucede? Ese señor en un momento se desconcerta y dice, caramba, ¿y qué es lo que he hecho? Una mansión de tanto dinero, una inversión tan grande y ahora, ya yo sé lo que voy a hacer. Voy a estudiar qué yo puedo hacer, porque esa roca no hay manera de desbaratarla, no puede meterle dinamita, porque si explota la roca está del lado de la casa, también destruye la casa. Es algo que no puede, con maquinaria tampoco puede. Dice, sí, un cincel y un martillo. Y comenzó con ese cincel y ese martillo día tras día. Y en unos años, ese escultor hizo una escultura tan linda, que iban personas de todo el mundo a mirar esa escultura. Y les preguntaban, Señor, ¿pero cómo usted pudo hacer eso? Algo tan maravilloso. Ya la casa era insignificante delante de la escultura que había construido ese hombre. Y dice, no, yo no hice nada. Eso estaba ahí, solamente que no tenía forma. Eso siempre estuvo ahí. Yo, lo único que yo hice fue que me encargué de darle la forma necesaria. Pero esa escultura siempre estuvo ahí oculta. Estuvo escondida entre la roca. Y sin embargo, aquel lugar se convirtió en un lugar turístico. Pero no iban a ver la casa, sino la escultura. Y nosotros, Dios nos ha hecho de una manera tan, tan especial que tú no eres igual a nadie. No hay nadie que sea como tú. Nadie puede tener el ADN tuyo, no lo tiene nadie. Entonces, ¿por qué no darle gracia al Señor? Si me hizo diferente, si me hizo una persona única, un hijo único, un esposo único, un padre único, un hijo único. Si tú eres un hijo de Dios único, ¿por qué tú no le puedes dar gracia a Dios?
0: Así es, vamos a enviar bendiciones a las personas que están ahí en sintonía a través de la radio, como a Seferino Medina, también a Martina, Isidro, Claudia, todas las personas que están ahí, a Rosa Gutiérrez, que Dios le bendiga y que le siga pasando su mano y que se sane pronto. Bendiciones también a los que están a través de YouTube, Antonia Contreras, Magaly Rodríguez Reyes. También Amalia Vargas, bendiciones para usted, hermana. Bendiciones para Carolina Cepín, que envía bendiciones para todos los que están escuchando el programa. Bendiciones a nuestro hermano Natalio y nuestra hermana Marta, de allá de San Nicolás de Manhattan. Así que bendiciones para usted de allá en los Estados Unidos. También a Janet Tavera, bendiciones para usted, Janet. Nuestra comadre Franklin, que Dios te bendiga, sí. Janet, te proteja y te cuide siempre. También bendiciones a Marisbel Guzmán, Jennifer Reyes, esa es la hija de Doña Tata. Tata, el sábado estaremos ahí en el grupo de oración a partir de las 6:30 de la tarde. Bendiciones para usted también, Tata. Bendiciones para mi hermana Yolanda Reyes. Bendiciones, Yolanda, que Dios te bendiga, te proteja y que el Señor nunca se aparte de tu lado. Vamos a la segunda pausa y cuando regresemos vamos a estar aquí para entrar ya en lo que es la oración. Pero recuerda esta palabra, porque un corazón agradecido nunca se aleja Dios de él. Al contrario, cada día se acerca más a él. Continuamos aquí en tu programa, Familia, Luz y Vida.

0: Continuamos aquí en tu programa Familia, Luz y Vida. Estamos aquí en la emisora de la fe, Radio Jesús es el Señor, 750 AM, desde Santiago de los 30 Caballeros. Bendiciones también para Jocelyn, Javier, Willy, Natalie, el niño Ega y Edimar. Bendiciones para cada uno de ustedes.
1: Bendiciones también para nuestro querido Chilo, allá en La Cuchilla, Claudia, Jeffrey, Melvin, Meili, Giné, ahí en Los Urieles, y el esposo de Giné, Carlos, ¿qué se llama?
0: Sí.
1: Para todo. Así que, Chilo, ya pronto, ya la negra tiene su salud un poquito bien. Si Dios quiere, pronto estaremos allá visitándote, estaremos visitando, si Dios lo permite, a Rosa también y a Geno allá. Así que...
0: Rosa está aquí en La Charca, donde su hija. Está aquí en La Charca,
1: o visitaremos a Geno entonces. Uh-huh. Así que muchas bendiciones, Chilo, que el Señor te siga restaurando tu salud. Y discúlpanos que no hemos ido por allá, no es porque no hemos querido, es porque no hemos podido.
0: Así es, hermano, que estábamos hablando de nosotros dar gracias al Señor. En resumen, vamos a ser agradecidos. Que este programa no haya sido solamente escuchar la voz de Magdalena y Franklin, sino que a través de nosotros, yo sé que Dios ha utilizado una palabra precisa. No tienen que ser 3, 4, 5, 10. Es una palabra que le llega al corazón a las personas de Dios, de parte de Dios. Entonces, vamos a ser agradecidos. Cuando nos levantemos de nuestros hogares, de nuestra cama, vamos a darle gracias al Señor por el bello día. Darle gracias al Señor por la bella noche también que nos ha regalado. Y yo especialmente te doy gracias, Señor, por este programa, que ya ahora en septiembre va a cumplir 3 años, si Dios quiere. Te doy gracias por Juan Pablo, por ese control que el Señor nos está permitiendo. Franklin, una persona de mucha paz, de mucha serenidad. Que hagamos el programa con él tranquilito aquí, con mucha paz, que es lo más importante, que Juan Pablo siempre refleja mucha paz en todo lo que hace, y en usted le ve su rostro. En el hablar siempre es con mucha paz. Así que vamos a darle gracias al Señor por este programa que nos ha dado. Y ahora vamos a darle la palabra a Franklin para que entremos en oración.
1: Dándole nuevamente la gracia al Señor por nuestro querido Juan Pablo, por las pollas y pollo, Señor. Gracias por ello. Gracias por su esfuerzo cada día para que esta emisora se mantenga en el aire. Gracias por cada una de las personas que aporta un granito de arena para esta emisora, para que esta emisora siga difundiendo la palabra de Dios. Te damos gracias, Señor, por cada uno de los que dirigen esta emisora. Gracias, Jesús.
0: Gracias, Jesús.
1: Hasta por el que barre.
0: Gracias, Señor.
1: En esta emisora. Gracias, Señor. Te alabamos, te bendecimos y te damos gracias, Jesús.
0: Gracias, Jesús.
1: En este momento queremos presentarte.
0: Presentamos,
1: los enfermos,
0: Señor.
1: Jesús. Aquellas personas que escuchan esta radio día tras día. Aquellas personas que se conectan a través de YouTube, Jesús, suplicándote,
0: gracias,
1: misericordia. Gracias por ello, Señor. Gracias porque sé que tú estás tocando. Gracias porque sé que tú estás sanando.
0: Gracias, Señor.
1: Gracias, Señor, por aquella persona,
0: gracias,
1: que te,
0: Jesús,
1: piden en este momento que tú vayas a tocarle.
0: Bendice,
1: que tú
0: Rosa,
1: vayas a sanarle,
0: Señor,
1: que tú vayas a tocar su cuerpo.
0: Anhel,
1: que tú vayas a tocar,
0: Jesús,
1: su mente, su
0: bendícela,
1: corazón, Señor.
0: Señor.
1: Aparta toda depresión, toda enfermedad, todo cáncer, Señor. Aparta toda enfermedad que quiera bloquear, Señor.
0: Bendito
1: a cada persona
0: sea
1: que
0: Dios,
1: escucha
0: gloria,
1: en este momento,
0: alabanza
1: esta emisora,
0: a ti, Señor.
1: Y la que lo escucharán,
0: santo
1: a lo largo,
0: Jesús,
1: de los tiempos, este
0: gloria
1: programa,
0: a ti,
1: a través,
0: Señor,
1: de YouTube, Jesús. Te alabamos,
0: bendito,
1: te bendecimos
0: y alabado sea tu nombre,
1: Señor,
0: Jesús. Gloria,
1: por la familia,
0: alabanza,
1: te alabamos
0: a ti,
1: y te glorificamos, Señor.
0: Santo
1: por
0: eres,
1: cada
0: Jesús,
1: persona que aporta un granito,
0: bendito
1: de arena para
0: sea,
1: que esta emisora siga,
0: gloria,
1: en el aire,
0: ti,
1: Señor.
0: Jesús.
1: Por aquellos,
0: bendito,
1: que quizá no pueden,
0: Jesús,
1: aportar económicamente, pero aportan con su oración,
0: bendito,
1: que oran
0: sea,
1: constantemente,
0: Jesús,
1: por esta emisora.
0: Gloria,
1: bendícele,
0: a
1: ti, Señor.
0: Señor,
1: gracias por
0: santo
1: ellos,
0: eres,
1: Señor.
0: Señor.
1: Amado Dios,
0: gloria,
1: gracias por la familia,
0: ti,
1: por
0: Señor,
1: aquellos,
0: Jesús,
1: que en este momento momento escuchan
0: bendito
1: este programa.
0: Y
1: Señor, te alabamos,
0: Señor,
1: y te bendecimos, Señor.
0: Gloria,
1: porque tú nos das las fuerzas,
0: Señor.
1: Señor, cuando nos sentimos
0: Santo,
1: que ya no tenemos
0: Santo,
1: fuerza,
0: bendice
1: que ya
0: a
1: no podemos
0: a
1: llegar
0: familia.
1: A este programa.
0: Gloria, alabanza
1: fuerza,
0: a ti,
1: Señor,
0: Señor,
1: y nos restaura.
0: Bendito sea
1: tú nos das
0: Dios.
1: Nueva fuerza, Señor.
0: Bendito,
1: a mi esposa,
0: bendice
1: Jesús,
0: a Daniel, a Nelsa,
1: no
0: a sus hijos, a
1: Robert,
0: Señor,
1: que ya no va a poder volver
0: a su nieto, bendice a la Señor
1: fuerza. Tú renuevas
0: Gloria
1: rodillas,
0: a Yolanda, Señor, toca a Yolanda,
1: cuerpo,
0: Jesús,
1: Señor, la
0: Yolanda Reyes, Señor, toca a la Padre, bendito y alabado
1: por
0: sea,
1: los enfermos,
0: Señor,
1: los hospitales, por los presos
0: bendita
1: de Tauciano,
0: sea
1: Señor,
0: la presencia tuya, Señor,
1: por aquellos que están
0: a Elena
1: abandonados,
0: González,
1: por
0: a Luis,
1: que duermen,
0: Señor,
1: bajo de los elevados,
0: bendito y alabado
1: debajo de los
0: sea,
1: puentes,
0: Tata,
1: y
0: Jennifer, a su familia, Señor, bendícelo,
1: te damos gracias por la familia de Juan Pablo, Señor, te damos gracias por nuestra
0: Santo,
1: familia, te
0: Santo,
1: damos gracias,
0: Santo,
1: Señor, por la familia del pueblo y del apoyo
0: nuestro
1: de
0: hogar,
1: cada uno
0: gracias
1: de los que
0: por hogar,
1: en esta
0: Señor,
1: emisora,
0: gracias
1: Señor,
0: por nuestra
1: gracias
0: familia,
1: Jesús, por la comunidad de Radio Jesús,
0: gracias
1: Señor,
0: Jesús.
1: Gracias Jesús.

0: Señor. Gracias por tu presencia. Vamos a seguir orando por Glenny Altagracia Tavera. También por Susy Fernández. Vamos a seguir orando por usted, Susy. Bueno, estuvimos con ustedes aquí en este programa de Familia Luz y Vida en Control Master, nuestro hermano Juan Pablo Reyes,
1: Franklin Vargas,
0: y su hermana en Cristo Magdalena Reyes. Hasta el próximo martes, bendiciones, y recuerda, sé agradecido con el Señor. Bendiciones.

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0: que el Padre me da vendrá a mí, y al que a mí viene no le echo afuera. Juan 6:37.
1: Busca tener el

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1: 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Por eso te amo y te alabo. Gloria a ti.
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1: del Hijo, del Espíritu Santo. 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

0: 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Dios continúe bendiciendo y derramando bendiciones sobre ustedes y los suyos.
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2: En República Dominicana, esta es la hora.

0: Las 9 en punto.
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1: Gracias, papá Dios, por tu amor, por tu alegría, por mi familia. Gracias, papá Dios, por mis hermanos, por mi papá. Te amo, Jesús, con toda mi fuerza, con toda mi vida y todo mi ser. Gracias, Señor, por tu amor, por tu alegría. Gracias con mi mamá y con mi papá. Por eso te amo y te alabo. Gloria a ti.
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1: del Hijo, del Espíritu Santo. 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

Una chica de 15 años, contenta por haber encontrado a Cristo, entra en una iglesia de su ciudad, saca su guitarra y compone su primera canción religiosa. Nunca imaginó que después la cantaría para tanta gente.

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0: tentado? No diga que es tentado de parte de Dios, porque Dios no puede ser tentado por el mal, ni Él tienta a nadie, sino que cada uno es tentado cuando de su propia concupiscencia es atraído y seducido. Santiago 1:13-14.
1: Juan 6:56. El que come mi carne y bebe mi sangre permanece en mí y yo en él. Jesús se presenta como pan vivo bajado del cielo, que alimenta el alma y fortalece el espíritu a todo aquel que lo recibe como sacramento de fe. Aunque pasemos por el desierto, seremos fortalecidos.
2: Ven a Jesús y recíbelo en la Santa Eucaristía.

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1: Juan no sabía qué regalarle a su novia en el día de su cumpleaños. Finalmente, con un trozo de corcho, le hizo un corazón con un agujero en el medio. ¿Qué quiere decir esto?, le preguntó la chica. Él, mirándola con gran ternura, le respondió: Raquel, tú y yo nos amamos mucho, pero en tu corazón y en mi corazón siempre habrá un agujero, un vacío, una soledad que solo el amor de Dios puede llenar completamente. Gracias por colmar mi corazón, Jesús.

Oremos con el Salmo del Día, Salmo 113b. No a nosotros, Señor, no a nosotros, sino a tu nombre da la gloria, por tu bondad, por tu lealtad. ¿Por qué han de decir las naciones, dónde está su Dios? Nuestro Dios está en el cielo, lo que quiere lo hace. Sus ídolos, en cambio, son plata y oro, hechura de manos humanas. Tienen boca y no hablan, tienen ojos y no ven, tienen orejas y no oyen, tienen nariz y no huelen, tienen manos y no tocan, tienen pies y no andan, no tiene voz su garganta. Israel confía en el Señor, Él es su auxilio y su escudo. La casa de Aarón confía en el Señor. Él es su auxilio y su escudo. Los fieles del Señor confían en el Señor. Él es su auxilio y su escudo. Que el Señor se acuerde de nosotros y nos bendiga. Bendiga a la casa de Israel. Bendiga a la casa de Aarón. Bendiga a los fieles del Señor, pequeños y grandes. Que el Señor nos acreciente a vosotros y a vuestros hijos. Benditos sean del Señor que hizo el cielo y la tierra. El cielo pertenece al Señor, la tierra

0: tierra se la ha dado a los hombres. Nosotros bendeciremos al Señor ahora y siempre. Aleluya. Gloria al Padre, al Hijo y al Espíritu Santo, como era en el principio, ahora y siempre, y por los siglos de los siglos. Amén.
1: Bajando va la gracia.

a su único Hijo para salvarnos y redimirnos de todo pecado. 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
2: Herenio, ¿para dónde tú vas?
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4: Voy a orar.
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1: Gracias, papá Dios, por tu amor, por tu alegría, por mi familia. Gracias, papá Dios, por mis hermanos, por mi papá. Te amo, Jesús, con toda mi fuerza, con toda mi vida y todo mi ser. Gracias, Señor, por tu amor, por tu alegría. Gracias con mi mamá y con mi papá. Por eso te amo y te alabo. Gloria a ti.
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1: del Hijo, del Espíritu Santo. 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
2: 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Dios continúe bendiciendo y derramando bendiciones sobre

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1: 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En República Dominicana, esta es la hora.

0: Las 10 en punto.
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Dios continúe bendiciendo y derramando bendiciones sobre

0: su amor.
1: Itinerario Nacional de Evangelización 2026. Un pueblo que vive la santidad y experimenta desde el bautismo la fuerza de su caminar. Para este mes de julio, nuestro valor es Paternidad Divina. Tú, oh Señor, eres nuestro Padre. Isaías 64.

0: y estando en la condición de hombre, se humilló a sí mismo, haciéndose obediente hasta la muerte y muerte de cruz. Filipenses 2:5-8.
1: Salmo
2: 31:25.
1: Fortalezcan su corazón.
2: Sean valientes.
1: Todos los que esperan en el Señor.
2: En estos tiempos difíciles.
1: Apegarnos al Señor es la mejor decisión.
2: Ánimo, Dios está con nosotros.
1: No desmaye, porque Dios es nuestro mayor refugio.

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Oremos con el Salmo del Día. Salmo 113b. No a nosotros, Señor, no a nosotros, sino a tu nombre da la gloria, por tu bondad, por tu lealtad. ¿Por qué han de decir las naciones, dónde está su Dios? Nuestro Dios está en el cielo, lo que quiere lo hace. Sus ídolos, en cambio, son plata y oro, hechura de manos humanas. Tienen boca y no hablan, tienen ojos y no ven, tienen orejas y no oyen, tienen nariz y no huelen, tienen manos y no tocan, tienen pies y no andan, no tiene voz su garganta. Israel confía en el Señor, Él es su auxilio y su escudo. La casa de Aarón confía en el Señor, Él es su auxilio y su escudo. Los fieles del Señor confían en el Señor, Él es su auxilio y su escudo. Que el Señor se acuerde de nosotros y nos bendiga. Bendiga a la casa de Israel, bendiga a la casa de Aarón. Bendiga a los fieles del Señor, pequeños y grandes. Que el Señor nos acreciente, a vosotros y a vuestros hijos. Benditos sean del Señor que hizo el cielo y la tierra. El cielo pertenece al Señor, la tierra se la ha dado a los hombres. Nosotros bendeciremos al Señor, ahora y siempre. Aleluya. Gloria al Padre, al Hijo y al Espíritu Santo, como era en el principio, ahora y siempre, y por los siglos.

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0: ¿Sabías que tus hijos pueden pronunciar exactamente las mismas palabras que tú? Y pueden además dar los mismos pasos que tú en el camino de la vida.
1: Gracias, papá Dios, por tu amor, por tu alegría, por mi familia. Gracias, papá Dios, por mis hermanos, por mi papá. Te amo, Jesús, con toda mi fuerza, con toda mi vida y todo mi ser. Gracias, Señor, por tu amor, por tu alegría. Gracias con mi mamá y con mi papá. Por eso te amo y te alabo. Gloria a ti.
0: Radio Jesús Internacional eleva esta oración al cielo, esperanzados en que llegue también a tu corazón, para que puedas convertirte en un gran ejemplo para tus hijos. En el nombre del Padre,
1: del Hijo, del Espíritu Santo. Amén.

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Dios continúe bendiciendo y derramando bendiciones

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1: Tanto amó Dios al mundo que envió a su único Hijo para salvarnos y redimirnos de todo pecado. Ahora bien, ¿comprendes el sacrificio de amor que hizo Jesús por ti?

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1: En República Dominicana,
2: esta es la hora.

0: Las 11 en punto.
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0: El que tarda en airarse es grande de entendimiento, mas el que es impaciente de espíritu enaltece la necedad. Proverbios 14:29.
1: El Señor es mi pastor, nada me falta. Hace que me acueste en verdes praderas, me conduce junto a aguas tranquilas. Él restaura mi alma. Él me guía por los caminos correctos por su nombre. Aunque camine por el valle más oscuro, no temo al mal, porque tú estás conmigo. Tu vara y tu bastón me confortan.

Oremos con el Salmo del Día, Salmo 113b. No a nosotros, Señor, no a nosotros, sino a tu nombre da la gloria, por tu bondad, por tu lealtad. ¿Por qué han de decir las naciones, dónde está su Dios? Nuestro Dios está en el cielo, lo que quiere lo hace. Sus ídolos, en cambio, son plata y oro, hechura de manos humanas. Tienen boca y no hablan, tienen ojos y no ven, tienen orejas y no oyen, tienen nariz y no huelen, tienen manos y no tocan, tienen pies y no andan, no tiene voz su garganta. Israel confía en el Señor, Él es su auxilio y su escudo. La casa de Aarón confía en el Señor. Él es su auxilio y su escudo. Los fieles del Señor confían en el Señor. Él es su auxilio y su escudo. Que el Señor se acuerde de nosotros y nos bendiga. Bendiga a la casa de Israel. Bendiga a la casa de Aarón. Bendiga a los fieles del Señor, pequeños y grandes. Que el Señor nos acreciente a vosotros y a vuestros hijos. Benditos sean del Señor que hizo el cielo y la tierra. El cielo pertenece al Señor, la tierra se la ha dado a los hombres. Nosotros bendeciremos al Señor ahora y siempre. Aleluya. Gloria al Padre, al Hijo y al Espíritu Santo, como era en el principio, ahora y siempre, y por los siglos de los siglos. Amén.

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para salvarnos y redimirnos de todo pecado. 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

0: María, Madre buena, Madre de la Iglesia, acompáñanos en nuestro caminar.
1: Señor, ábreme los labios.
2: Y mi boca proclamará tu alabanza.
1: Dios mío, ven en mi auxilio.
2: Señor, date prisa en socorrerme.
1: Gloria al Padre, y al Hijo, y al Espíritu Santo.
2: Como era en el principio, ahora y siempre, por los siglos de los siglos. Amén.
3: Misterios gloriosos del Santo Rosario.
4: Los misterios gloriosos alimentan en los creyentes la esperanza en la meta escatológica hacia la cual se encaminan como miembros del pueblo de Dios peregrino en la historia. Esto les impulsará necesariamente a dar un testimonio valiente de aquel gozoso anuncio que da sentido a toda su vida.
3: Primer misterio. Jesucristo resucita y va al encuentro de sus discípulos.
5: Sí, Cristo vive en la Iglesia, está en nosotros, portadores de esperanza y inmortalidad. Si habéis encontrado, pues, a Cristo, vivid a Cristo. Vivid con Cristo y anunciadlo en primera persona como auténticos testigos. Para mí, la vida es Cristo.
6: Padre nuestro que estás en el cielo, santificado sea tu nombre, venga a nosotros tu reino. Hágase tu voluntad en la tierra como en el cielo.
7: Danos hoy nuestro pan de cada día. Perdona nuestras ofensas como también nosotros perdonamos a los que nos ofenden. No nos dejes caer en la tentación y líbranos del mal. Amén.
8: Dios te salve María, llena eres de gracia. El Señor es contigo. Bendita tú eres entre todas las mujeres. Y bendito es el fruto de tu vientre, Jesús.
9: Santa María, Madre de Dios, ruega por nosotros pecadores, ahora y en la hora de nuestra muerte. Amén.
8: Dios te salve, María, llena eres de gracia. El Señor es contigo. Bendita tú eres entre todas las mujeres, y bendito es el fruto de tu vientre, Jesús.
9: Santa María, Madre de Dios, ruega por nosotros pecadores, ahora y en la hora de nuestra muerte. Amén.
8: Dios te salve, María, llena eres de gracia. El Señor es contigo, bendita tú eres entre todas las mujeres, y bendito es el fruto de tu vientre, Jesús.
9: Santa María, Madre de Dios, ruega por nosotros pecadores, ahora y en la hora de nuestra muerte. Amén.
8: Dios te salve María, llena eres de gracia, el Señor es contigo, bendita tú eres entre todas las mujeres, bendito es el fruto de tu vientre, Jesús.
9: Santa María, Madre de Dios, ruega por nosotros pecadores, ahora y en la hora de nuestra muerte. Amén.
8: Dios te salve María, llena eres de gracia, el Señor es contigo, bendita tú eres entre todas las mujeres, bendito es el fruto de tu vientre, Jesús.
9: Santa María, Madre de Dios, ruega por nosotros pecadores, ahora y en la hora de nuestra muerte. Amén.
8: Dios te salve María, llena eres de gracia, el Señor es contigo, bendita tú eres entre todas las mujeres, bendito es el fruto de tu vientre, Jesús.
9: Santa María, Madre de Dios, ruega por nosotros pecadores, ahora y en la hora de nuestra muerte. Amén.
8: Dios te salve María, llena eres de gracia, el Señor es contigo, bendita tú eres entre todas las mujeres, y bendito es el fruto de tu vientre, Jesús.
9: Santa María, Madre de Dios, ruega por nosotros pecadores, ahora y en la hora de nuestra muerte. Amén.
8: Dios te salve María, llena eres de gracia, el Señor es contigo, bendita tú eres entre todas las mujeres, bendito es el fruto de tu vientre, Jesús.
9: Santa María, Madre de Dios, ruega por nosotros pecadores, ahora y en la hora de nuestra muerte. Amén.
8: Dios te salve María, llena eres de gracia, el Señor es contigo, bendita tú eres entre todas las mujeres, bendito es el fruto de tu vientre, Jesús.
9: Santa María, Madre de Dios, ruega por nosotros pecadores, ahora y en la hora de nuestra muerte. Amén.
8: Dios te salve, María, llena eres de gracia, el Señor es contigo. Bendita tú eres entre todas las mujeres, bendito es el fruto de tu vientre, Jesús.
9: Santa María, Madre de Dios, ruega por nosotros pecadores, ahora y en la hora de nuestra muerte. Amén.
5: Gloria al Padre, y al Hijo, y al Espíritu Santo,
9: como era en el principio, ahora y siempre, por los siglos de los siglos. Amén.
1: Señor Dios, que has abierto las puertas de la vida por medio de tu Hijo, vencedor de la muerte, concédenos, al meditar en su resurrección, que, renovados por el Espíritu, vivamos en la esperanza de nuestra resurrección futura.
3: Segundo misterio: la ascensión de Jesucristo. Jesús asciende a los cielos, pero se queda con nosotros.
10: Cristo, sacerdote de la nueva alianza, resucitó y subió a los cielos para entrar así en el santuario celeste y presentar al Padre perennemente la sangre que un día derramó sobre la cruz. Es el mismo Cristo que viene al altar.
11: Ante la sagrada hostia volvemos a escuchar las dulces palabras: venid a mí todos los que estáis fatigados y cargados, que yo os aliviaré.
6: Padre nuestro que estás en el cielo, santificado sea tu nombre, venga a nosotros tu reino, hágase tu voluntad en la tierra como en el cielo.
7: Danos hoy nuestro pan de cada día, perdona nuestras ofensas como también nosotros perdonamos a los que nos ofenden. No nos dejes caer en la tentación y líbranos del mal. Amén.
8: Dios te salve, María, llena eres de gracia, el Señor es contigo. Bendita tú eres entre todas las mujeres, y bendito es el fruto de tu vientre, Jesús.
9: Santa María, Madre de Dios, ruega por nosotros pecadores, ahora y en la hora de nuestra muerte. Amén.
8: Dios te salve, María, llena eres de gracia, el Señor es contigo. Bendita tú eres entre todas las mujeres, y bendito es el fruto de tu vientre, Jesús.
9: Santa María, Madre de Dios, ruega por nosotros pecadores, ahora y en la hora de nuestra muerte. Amén.
8: Dios te salve, María, llena eres de gracia, el Señor es contigo. Bendita tú eres entre todas las mujeres, y bendito es el fruto de tu vientre, Jesús.
9: Santa María, Madre de Dios, ruega por nosotros pecadores, ahora y en la hora de nuestra muerte. Amén.
8: Dios te salve, María, llena eres de gracia, el Señor es contigo. Bendita tú eres entre todas las mujeres, bendito es el fruto de tu vientre, Jesús.
9: Santa María, Madre de Dios, ruega por nosotros pecadores, ahora y en la hora de nuestra muerte. Amén.
8: Dios te salve, María, llena eres de gracia, el Señor es contigo. Bendita tú eres entre todas las mujeres, bendito es el fruto de tu vientre, Jesús.
9: Santa María, Madre de Dios, ruega por nosotros pecadores, ahora y en la hora de nuestra muerte. Amén.
8: Dios te salve, María, llena eres de gracia, el Señor es contigo. Bendita tú eres entre todas las mujeres, bendito es el fruto de tu vientre, Jesús.
9: Santa María, Madre de Dios, ruega por nosotros pecadores, ahora y en la hora de nuestra muerte. Amén.
8: Dios te salve, María, llena eres de gracia, el Señor es contigo. Bendita tú eres entre todas las mujeres, y bendito es el fruto de tu vientre, Jesús.
9: Santa María, Madre de Dios, ruega por nosotros pecadores, ahora y en la hora de nuestra muerte. Amén.
8: Dios te salve, María, llena eres de gracia, el Señor es contigo. Bendita tú eres entre todas las mujeres, bendito es el fruto de tu vientre, Jesús.
9: Santa María, Madre de Dios, ruega por nosotros pecadores, ahora y en la hora de nuestra muerte. Amén.
8: Dios te salve, María, llena eres de gracia, el Señor es contigo. Bendita tú eres entre todas las mujeres, bendito es el fruto de tu vientre, Jesús.
9: Santa María, Madre de Dios, ruega por nosotros pecadores, ahora y en la hora de nuestra muerte. Amén.
8: Dios te salve, María, llena eres de gracia, el Señor es contigo. Bendita tú eres entre todas las mujeres, bendito es el fruto de tu vientre, Jesús.
9: Santa María, Madre de Dios, ruega por nosotros pecadores, ahora y en la hora de nuestra muerte. Amén.
5: Gloria al Padre, y al Hijo, y al Espíritu Santo,
9: como era en el principio, ahora y siempre, por los siglos de los siglos. Amén.
1: Concédenos, Dios Todopoderoso, exultar de gozo y darte gracias, porque la ascensión de Jesús, tu Hijo, es ya nuestra victoria, y donde nos ha precedido Él, que es nuestra cabeza, esperamos llegar también nosotros como miembros de su cuerpo.
3: Tercer misterio: la venida del Espíritu Santo. El Espíritu de fortaleza, de amor y de paz, descendió a la primera comunidad cristiana reunida en torno a María.
10: María, que en vísperas de Pentecostés intercedió para que el Espíritu Santo descendiera sobre la Iglesia naciente, interceda también ahora para que ese mismo Espíritu produzca un profundo rejuvenecimiento cristiano en España.
6: Padre nuestro que estás en el cielo, santificado sea tu nombre, venga a nosotros tu reino, hágase tu voluntad en la tierra como en el cielo.
7: Danos hoy nuestro pan de cada día, perdona nuestras ofensas como también nosotros perdonamos a los que nos ofenden. No nos dejes caer en la tentación y líbranos del mal. Amén.
8: Dios te salve María, llena eres de gracia, el Señor es contigo. Bendita tú eres entre todas las mujeres, y bendito es el fruto de tu vientre, Jesús.
9: Santa María, Madre de Dios, ruega por nosotros pecadores, ahora y en la hora de nuestra muerte. Amén.
8: Dios te salve María, llena eres de gracia, el Señor es contigo. Bendita tú eres entre todas las mujeres, y bendito es el fruto de tu vientre, Jesús.
9: Santa María, Madre de Dios, ruega por nosotros pecadores, ahora y en la hora de nuestra muerte. Amén.
8: Dios te salve María, llena eres de gracia, el Señor es contigo. Bendita tú eres entre todas las mujeres, y bendito es el fruto de tu vientre, Jesús.
9: Santa María, Madre de Dios, ruega por nosotros pecadores, ahora y en la hora de nuestra muerte. Amén.
8: Dios te salve María, llena eres de gracia, el Señor es contigo. Bendita tú eres entre todas las mujeres, bendito es el fruto de tu vientre, Jesús.
9: Santa María, Madre de Dios, ruega por nosotros pecadores, ahora y en la hora de nuestra muerte. Amén.
8: Dios te salve María, llena eres de gracia, el Señor es contigo. Bendita tú eres entre todas las mujeres, bendito es el fruto de tu vientre, Jesús.
9: Santa María, Madre de Dios, ruega por nosotros pecadores, ahora y en la hora de nuestra muerte. Amén.
8: Dios te salve María, llena eres de gracia, el Señor es contigo. Bendita tú eres entre todas las mujeres, bendito es el fruto de tu vientre, Jesús.
9: Santa María, Madre de Dios, ruega por nosotros pecadores, ahora y en la hora de nuestra muerte. Amén.
8: Dios te salve María, llena eres de gracia, el Señor es contigo. Bendita tú eres entre todas las mujeres, y bendito es el fruto de tu vientre, Jesús.
9: Santa María, Madre de Dios, ruega por nosotros pecadores, ahora y en la hora de nuestra muerte. Amén.
8: Dios te salve María, llena eres de gracia, el Señor es contigo. Bendita tú eres entre todas las mujeres, bendito es el fruto de tu vientre, Jesús.
9: Santa María, Madre de Dios, ruega por nosotros pecadores, ahora y en la hora de nuestra muerte. Amén.
8: Dios te salve María, llena eres de gracia, el Señor es contigo. Bendita tú eres entre todas las mujeres, bendito es el fruto de tu vientre, Jesús.
9: Santa María, Madre de Dios, ruega por nosotros pecadores, ahora y en la hora de nuestra muerte. Amén.
8: Dios te salve María, llena eres de gracia, el Señor es contigo. Bendita tú eres entre todas las mujeres, bendito es el fruto de tu vientre, Jesús.
9: Santa María, Madre de Dios, ruega por nosotros pecadores, ahora y en la hora de nuestra muerte. Amén.
5: Gloria al Padre, y al Hijo, y al Espíritu Santo,
9: como era en el principio, ahora y siempre, por los siglos de los siglos. Amén.
1: Oh Dios, que por el misterio de Pentecostés santificas a tu Iglesia, extendida por todas las naciones. Derrama los dones de tu Espíritu sobre todos los confines de la tierra, y no dejes de realizar ahora, en nuestro corazón, aquellas mismas maravillas que obraste en los comienzos de la predicación evangélica.
3: Cuarto misterio: la asunción de María en cuerpo y alma a los cielos. Todas las generaciones felicitan a María, y todas buscan en María el refugio y el consuelo.
10: Dios te salve, vida, dulzura y esperanza nuestra. A tus cuidados, confío las necesidades de todas las familias de España, así como también los hijos de todas las naciones hispánicas.
6: Padre nuestro que estás en el cielo, santificado sea tu nombre, venga a nosotros tu reino, hágase tu voluntad en la tierra como en el cielo.
7: Danos hoy nuestro pan de cada día, perdona nuestras ofensas como también nosotros perdonamos a los que nos ofenden. No nos dejes caer en la tentación y líbranos del mal. Amén.
8: Dios te salve María, llena eres de gracia, el Señor es contigo. Bendita tú eres entre todas las mujeres, y bendito es el fruto de tu vientre, Jesús.
9: Santa María, Madre de Dios, ruega por nosotros pecadores, ahora y en la hora de nuestra muerte. Amén.
8: Dios te salve María, llena eres de gracia, el Señor es contigo. Bendita tú eres entre todas las mujeres, y bendito es el fruto de tu vientre, Jesús.
9: Santa María, Madre de Dios, ruega por nosotros pecadores, ahora y en la hora de nuestra muerte. Amén.
8: Dios te salve María, llena eres de gracia, el Señor es contigo. Bendita tú eres entre todas las mujeres, y bendito es el fruto de tu vientre, Jesús.
9: Santa María, Madre de Dios, ruega por nosotros pecadores, ahora y en la hora de nuestra muerte. Amén.
8: Dios te salve María, llena eres de gracia, el Señor es contigo. Bendita tú eres entre todas las mujeres, bendito es el fruto de tu vientre, Jesús.
9: Santa María, Madre de Dios, ruega por nosotros pecadores, ahora y en la hora de nuestra muerte. Amén.
8: Dios te salve María, llena eres de gracia, el Señor es contigo. Bendita tú eres entre todas las mujeres, bendito es el fruto de tu vientre, Jesús.
9: Santa María, Madre de Dios, ruega por nosotros pecadores, ahora y en la hora de nuestra muerte. Amén.
8: Dios te salve María, llena eres de gracia, el Señor es contigo. Bendita tú eres entre todas las mujeres, bendito es el fruto de tu vientre, Jesús.
9: Santa María, Madre de Dios, ruega por nosotros pecadores, ahora y en la hora de nuestra muerte. Amén.
8: Dios te salve María, llena eres de gracia, el Señor es contigo. Bendita tú eres entre todas las mujeres, y bendito es el fruto de tu vientre, Jesús.
9: Santa María, Madre de Dios, ruega por nosotros pecadores, ahora y en la hora de nuestra muerte. Amén.
8: Dios te salve María, llena eres de gracia, el Señor es contigo. Bendita tú eres entre todas las mujeres, bendito es el fruto de tu vientre, Jesús.
9: Santa María, Madre de Dios, ruega por nosotros pecadores, ahora y en la hora de nuestra muerte. Amén.
8: Dios te salve María, llena eres de gracia, el Señor es contigo. Bendita tú eres entre todas las mujeres, bendito es el fruto de tu vientre, Jesús.
9: Santa María, Madre de Dios, ruega por nosotros pecadores, ahora y en la hora de nuestra muerte. Amén.
8: Dios te salve María, llena eres de gracia, el Señor es contigo. Bendita tú eres entre todas las mujeres, bendito es el fruto de tu vientre, Jesús.
9: Santa María, Madre de Dios, ruega por nosotros pecadores, ahora y en la hora de nuestra muerte. Amén.
5: Gloria al Padre, y al Hijo, y al Espíritu Santo,
9: como era en el principio, ahora y siempre, por los siglos de los siglos. Amén.
1: Dios todopoderoso y eterno, que has elevado en cuerpo y alma a los cielos a la Inmaculada Virgen María, Madre de tu Hijo. Concédenos que, aspirando siempre a las realidades divinas, lleguemos a participar con ella de su misma gloria en el cielo.
3: Quinto misterio. La coronación de María, Reina de cielos y tierra.
10: No cabe pensar aquí, en la tierra, en morada permanente, y hemos de aspirar a la futura. A ello invita la actitud ejemplar de la Señora, que es madre y por lo mismo maestra. Sentada en su trono de gloria, cual corresponde a la Reina de cielos y tierra, desvela ante nuestros ojos la visión exacta del último misterio glorioso del Santo Rosario.
6: Padre nuestro que estás en el cielo, santificado sea tu nombre, venga a nosotros tu reino, hágase tu voluntad en la tierra como en el cielo.
7: Danos hoy nuestro pan de cada día, perdona nuestras ofensas como también nosotros perdonamos a los que nos ofenden. No nos dejes caer en la tentación y líbranos del mal. Amén.
8: Dios te salve María, llena eres de gracia, el Señor es contigo. bendita tú eres entre todas las mujeres, y bendito es el fruto de tu vientre, Jesús.
9: Santa María, Madre de Dios, ruega por nosotros pecadores, ahora y en la hora de nuestra muerte. Amén.
8: Dios te salve, María, llena eres de gracia, el Señor es contigo. Bendita tú eres entre todas las mujeres, y bendito es el fruto de tu vientre, Jesús.
9: Santa María, Madre de Dios, ruega por nosotros pecadores, ahora y en la hora de nuestra muerte. Amén.
8: Dios te salve, María, llena eres de gracia, el Señor es contigo. Bendita tú eres entre todas las mujeres, y bendito es el fruto de tu vientre, Jesús.
9: Santa María, Madre de Dios, ruega por nosotros pecadores, ahora y en la hora de nuestra muerte. Amén.
8: Dios te salve María, llena eres de gracia, el Señor es contigo, bendita tú eres entre todas las mujeres, bendito es el fruto de tu vientre, Jesús.
9: Santa María, Madre de Dios, ruega por nosotros pecadores, ahora y en la hora de nuestra muerte. Amén.
8: Dios te salve María, llena eres de gracia, el Señor es contigo, bendita tú eres entre todas las mujeres, bendito es el fruto de tu vientre, Jesús.
9: Santa María, Madre de Dios, ruega por nosotros pecadores, ahora y en la hora de nuestra muerte. Amén.
8: Dios te salve María, llena eres de gracia, el Señor es contigo, bendita tú eres entre todas las mujeres, bendito es el fruto de tu vientre, Jesús.
9: Santa María, Madre de Dios, ruega por nosotros pecadores, ahora y en la hora de nuestra muerte. Amén.
8: Dios te salve María, llena eres de gracia, el Señor es contigo, bendita tú eres entre todas las mujeres, y bendito es el fruto de tu vientre, Jesús.
9: Santa María, Madre de Dios, ruega por nosotros pecadores, ahora y en la hora de nuestra muerte. Amén.
8: Dios te salve María, llena eres de gracia, el Señor es contigo, bendita tú eres entre todas las mujeres, bendito es el fruto de tu vientre, Jesús.
9: Santa María, Madre de Dios, ruega por nosotros pecadores, ahora y en la hora de nuestra muerte. Amén.
8: Dios te salve María, llena eres de gracia, el Señor es contigo, bendita tú eres entre todas las mujeres, bendito es el fruto de tu vientre, Jesús.
9: Santa María, Madre de Dios, ruega por nosotros pecadores, ahora y en la hora de nuestra muerte. Amén.
8: Dios te salve María, llena eres de gracia, el Señor es contigo, bendita tú eres entre todas las mujeres, bendito es el fruto de tu vientre, Jesús.
9: Santa María, Madre de Dios, ruega por nosotros pecadores, ahora y en la hora de nuestra muerte. Amén.
5: Gloria al Padre, y al Hijo, y al Espíritu Santo,
9: como era en el principio, ahora y siempre, por los siglos de los siglos. Amén.
1: Dios Todopoderoso, que nos has dado como madre y como reina a la madre de tu unigénito, concédenos que, protegidos por su intercesión, alcancemos la gloria de tus hijos en el reino de los cielos.

0: Dios Espíritu Santo.
1: Ten misericordia de nosotros.
0: Trinidad Santa, un solo Dios.
1: Ten misericordia de nosotros.
0: Santa María.
1: Ruega por nosotros.
0: Santa Madre de Dios.
1: Ruega por nosotros.
0: Santa Virgen de las Vírgenes.
1: Ruega por nosotros.
0: Madre de Cristo.
1: Ruega por nosotros.
0: Madre de la Iglesia.
1: Ruega por nosotros.
0: Madre de la Divina Gracia.
1: Ruega por nosotros.
0: Madre Purísima.
1: Ruega por nosotros.
0: Madre Castísima.
1: Ruega por nosotros.
0: Madre y Virgen.
1: Ruega por nosotros.
0: Madre Santa.
1: Ruega por nosotros.
0: Madre Inmaculada.
1: Ruega por nosotros.
0: Madre Amable.
1: Ruega por nosotros.
0: Madre Admirable.
1: Ruega por nosotros.
0: Madre del Buen Consejo.
1: Ruega por nosotros.
0: Madre del Creador.
1: Ruega por nosotros.
0: Madre del Salvador.
1: Ruega por nosotros.
0: Virgen Prudentísima.
1: Ruega por nosotros.
0: Virgen digna de veneración.
1: Ruega por nosotros.
0: Virgen digna de alabanza.
1: Ruega por nosotros.
0: Virgen Poderosa.
1: Ruega por nosotros.
0: Virgen Clemente.
1: Ruega por nosotros.
0: Virgen Fiel.
1: Ruega por nosotros.
0: Ideal de Santidad.
1: Ruega por nosotros.
0: Morada de la Sabiduría.
1: Ruega por nosotros.
0: Causa de nuestra alegría.
1: Ruega por nosotros.
0: Templo del Espíritu Santo.
1: Ruega por nosotros.
0: Honor de los pueblos.
1: Ruega por nosotros.
0: Modelo de entrega a Dios.
1: Ruega por nosotros.
0: Rosa escogida.
1: Ruega por nosotros.
0: Fuerte como la Torre de David.
1: Ruega por nosotros.
0: Hermosa como Torre de Marfil.
1: Ruega por nosotros.
0: Casa de Oro.
1: Ruega por nosotros.
0: Arca de la Nueva Alianza.
1: Ruega por nosotros.
0: Puerta del Cielo.
1: Ruega por nosotros.
0: Estrella de la Mañana.
1: Ruega por nosotros.
0: Salud de los enfermos.
1: Ruega por nosotros.
0: Refugio de los pecadores.
1: Ruega por nosotros.
0: Consoladora de los afligidos.
1: Ruega por nosotros.
0: Auxilio de los cristianos.
1: Ruega por nosotros.
0: Reina de los ángeles.
1: Ruega por nosotros.
0: Reina de los patriarcas.
1: Ruega por nosotros.
0: Reina de los profetas.
1: Ruega por nosotros.
0: Reina de los apóstoles.
1: Ruega por nosotros.
0: Reina de los mártires.
1: Ruega por nosotros.
0: Reina de los que viven su fe.
1: Ruega por nosotros.
0: Reina de las vírgenes.
1: Ruega por nosotros.
0: Reina de todos los santos.
1: Ruega por nosotros.
0: Reina concebida sin pecado original.
1: Ruega por nosotros.
0: Reina elevada al cielo.
1: Ruega por nosotros.
0: Reina del Santísimo Rosario.
1: Ruega por nosotros.
0: Reina de la familia.
1: Ruega por nosotros.
0: Reina de la paz.
1: Ruega por nosotros.
0: Cordero de Dios que quitas el pecado del mundo.
2: Perdónanos, Señor.
0: Cordero de Dios que quitas el pecado del mundo.
2: Escúchanos, Señor.
0: Cordero de Dios que quitas el pecado del mundo.
2: Ten misericordia de nosotros.
0: Ruega por nosotros, Santa Madre de Dios.
3: Para que seamos dignos de las promesas de Cristo.
0: Te pedimos, Señor, que nosotros, tus siervos, gocemos siempre de salud de alma y cuerpo, y por la intercesión de Santa María la Virgen, líbranos de las tristezas de este mundo y concédenos las alegrías del cielo. Por Jesucristo nuestro Señor.
4: Amén.

0: ¿Sabías que tus hijos pueden pronunciar exactamente las mismas palabras que tú? Y pueden además dar los mismos pasos que tú en el camino de la vida.
1: Gracias, papá Dios, por tu amor, por tu alegría, por mi familia. Gracias, papá Dios, por mis hermanos, por mi papá. Te amo, Jesús, con toda mi fuerza, con toda mi vida y todo mi ser. Gracias, Señor, por tu amor, por tu alegría. Gracias con mi mamá y por mi papá. Por eso te amo y te alabo. Gloria a ti.
0: Radio Jesús Internacional eleva esta oración al cielo, esperanzados en que llegue también a tu corazón para que puedas convertirte en un gran ejemplo para tus hijos. En el nombre del Padre,
1: del Hijo, del Espíritu Santo. Amén.

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0: 45.
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1: En República Dominicana,
2: esta es la hora.

0: 1:01.
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0: seguridad. Mis ovejas oyen mi voz, y yo las conozco, y me siguen. Y yo les doy vida eterna, y no perecerán jamás, ni nadie las arrebatará de mi mano. Mi Padre que me las dio es mayor que todos, y nadie las puede arrebatar de la mano de mi Padre. Juan 10:27-29.
1: Isaías 43:4.
2: Porque tú vales mucho a mis ojos.
1: ¿En algún momento te has sentido que no vales nada?
2: Pues hoy te digo que eres la perla más hermosa delante de Dios.
1: Tu valor es la sangre de Cristo.
2: Sangre que derramó por amor a ese valor que nos dio desde la cruz.
1: Ánimo, Dios está contigo.
2: No desmaye, Él te ama con amor eterno.

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Oremos con el Salmo del Día, Salmo 113b. No a nosotros, Señor, no a nosotros, sino a tu nombre da la gloria, por tu bondad, por tu lealtad. ¿Por qué han de decir las naciones, dónde está su Dios? Nuestro Dios está en el cielo, lo que quiere lo hace. Sus ídolos, en cambio, son plata y oro, hechura de manos humanas. Tienen boca y no hablan, tienen ojos y no ven, tienen orejas y no oyen, tienen nariz y no huelen, tienen manos y no tocan, tienen pies y no andan, no tiene voz su garganta. Israel confía en el Señor, Él es su auxilio y su escudo. La casa de Aarón confía en el Señor. Él es su auxilio y su escudo. Los fieles del Señor confían en el Señor. Él es su auxilio y su escudo. Que el Señor se acuerde de nosotros y nos bendiga. Bendiga a la casa de Israel. Bendiga a la casa de Aarón. Bendiga a los fieles del Señor, pequeños y grandes.

Que el Señor nos acreciente a vosotros y a vuestros hijos. Benditos sean del Señor que hizo el cielo y la tierra. El cielo pertenece al Señor, la tierra se la ha dado a los hombres. Nosotros bendeciremos al Señor ahora y siempre. Aleluya. Gloria al Padre, al Hijo y al Espíritu Santo, como era en el principio, ahora y siempre, y por los siglos.

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0: ¿Sabías que tus hijos pueden pronunciar exactamente las mismas palabras que tú? Y pueden además dar los mismos pasos que tú en el camino de la vida.
1: Gracias, papá Dios, por tu amor, por tu alegría, por mi familia. Gracias, papá Dios, por mis hermanos, por mi papá. Te amo, Jesús, con toda mi fuerza, con toda mi vida y todo mi ser. Gracias, Señor, por tu amor, por tu alegría. Gracias con mi mamá y con mi papá. Por eso te amo y te alabo. Gloria a ti.
0: Radio Jesús Internacional eleva esta oración al cielo, esperanzados en que llegue también a tu corazón para que puedas convertirte en un gran ejemplo para tus hijos. En el nombre del Padre,
1: del Hijo, del Espíritu Santo. Amén.

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1: Tanto amó Dios al mundo que envió a su único Hijo para salvarnos y redimirnos de todo pecado. 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
3: 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Y pueden además dar los mismos pasos que tú en el camino de la vida.
4: Gracias, papá Dios, por tu amor, por tu alegría, por mi familia. Gracias, papá Dios, por mis hermanos, por mi papá. Te amo, Jesús, con toda mi fuerza, con toda mi vida y todo mi ser. Gracias, Señor, por tu amor, por tu alegría. Gracias con mi mamá y con mi papá. Por eso te amo y te alabo. Gloria a ti.
1: Radio Jesús Internacional eleva esta oración al cielo, esperanzados en que llegue también a tu corazón, para que puedas convertirte en un gran ejemplo para tus hijos. En el nombre del Padre,
4: del Hijo, del Espíritu Santo. Amén.
1: En República Dominicana,
5: esta es la hora.
1: Esta es la hora.

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Dios continúe bendiciendo y derramando bendiciones sobre

0: te daré todo mi amor, Señor.
1: Itinerario Nacional de Evangelización 2026. Un pueblo que vive la santidad y experimenta desde el bautismo la fuerza de su caminar. Para este mes de julio, nuestro valor es Paternidad Divina. Tú, oh Señor, eres nuestro Padre. Isaías 64.

0: Si confesamos nuestros pecados, eres fiel y justo para perdonar nuestros pecados y limpiarnos de toda maldad. Primera de Juan 1:9.
1: Isaías 43:4.
2: Porque tú vales mucho a mis ojos.
1: En algún momento te has sentido que no vales nada.
2: Pues hoy te digo que eres la perla más hermosa delante de Dios.
1: Tu valor es la sangre de Cristo.
2: Sangre que derramó por amor a ese valor que nos dio desde la cruz.
1: Ánimo, Dios está contigo.
2: No desmaye, Él te ama con amor eterno.

sombra protectora. Te cuida al levantarte y al acostarte. El Señor está tan cerca de ti, tan dentro de ti, que lo puedes tocar, le puedes hablar, le puedes contar todos tus problemas y puedes confiar en Él como tu Dios y tu Señor.

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Oremos con el Salmo del Día. Salmo 104. Dad gracias al Señor, invocad su nombre. Dad a conocer sus hazañas a los pueblos. Cantadle al son de instrumentos, hablad de sus maravillas, que se alegren los que buscan al Señor. Recurrid al Señor y a su poder. Buscad continuamente su amistad. Recordad las maravillas que hizo, sus prodigios, las sentencias de su boca, familia de Abraham y de Jacob. El Señor es nuestro Dios. Él gobierna toda la tierra. Él se acuerda de su alianza eternamente, de la palabra dada por mil generaciones, de la alianza sellada con Abraham, del juramento hecho a Isaac: a ti te daré el país cananeo como lote de vuestra heredad. Porque se acordaba de la palabra sagrada que había dado a su siervo Abraham, sacó a su pueblo con alegría, a sus escogidos con gritos de triunfo. Les asignó las tierras de los gentiles y poseyeron las haciendas de las naciones, para que guarden sus decretos y cumplan su ley y sus mandamientos. Aleluya, bendecid al Señor. Gloria al Padre, al Hijo y al Espíritu Santo, como era en el principio, ahora y siempre, y por los siglos de los siglos. Amén.

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hoy, Jesús. Quiero decirte cuánto te amo, mi Dios, mas no tengo palabras que puedan expresarte cuán agradecido estoy de ti, de que tú hoy, Señor, viva dentro de mi corazón. Te amo con todas las fuerzas de mi vida, Señor. Te amo, pero es poco comparado con lo que tú me amas a mí.

Gracias, Señor Jesús, por enseñarme a amarte a ti sobre todas las cosas, por demostrarme que me amas, Señor, con amor eterno. Te amo, Jesús, y lo que hago es poco, Señor, para agradecerte. ¿Cuánto te amo, Señor? Gracias, Jesús.

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1: ¿Sabías que tus hijos pueden pronunciar exactamente las mismas palabras que tú? Y pueden además dar los mismos pasos que tú en el camino de la vida.
2: Gracias, papá Dios, por tu amor, por tu alegría, por mi familia. Gracias, papá Dios, por mis hermanos, por mi papá. Te amo, Jesús, con toda mi fuerza, con toda mi vida y todo mi ser. Gracias, Señor, por tu amor, por tu alegría. Gracias con mi mamá y con mi papá. Por eso te amo y te alabo. Gloria a ti.
1: Radio Jesús Internacional eleva esta oración al cielo, esperanzados en que llegue también a tu corazón para que puedas convertirte en un gran ejemplo para tus hijos. En el nombre del Padre,
2: del Hijo, del Espíritu Santo. Amén.
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3: En República Dominicana, esta es la hora.

0: Coronilla de la Divina Misericordia.
1: Padre nuestro que estás en el cielo, santificado sea tu nombre. Venga a nosotros tu reino, hágase tu voluntad en la tierra como en el cielo.
2: Danos hoy nuestro pan de cada día, perdona nuestras ofensas, como también nosotros perdonamos a los que nos ofenden. No nos dejes caer en la tentación y líbranos del mal. Amén.
1: Dios te salve María, llena eres de gracia, el Señor es contigo. Bendita tú eres entre todas las mujeres y bendito es el fruto de tu vientre, Jesús.
2: Santa María, Madre de Dios, ruega por nosotros pecadores, ahora y en la hora de nuestra muerte. Amén.
3: Creo en Dios Padre Todopoderoso, Creador del cielo y de la tierra. Creo en Jesucristo, su único Hijo, nuestro Señor, que fue concebido por obra y gracia del Espíritu Santo. Nació de Santa María Virgen, padeció bajo el poder de Poncio Pilato, fue crucificado, muerto y sepultado, descendió a los infiernos, al tercer día resucitó de entre los muertos, subió a los cielos y está sentado a la derecha de Dios Padre Todopoderoso. Desde allí ha de venir a juzgar a vivos y muertos. Creo en el Espíritu Santo, la Santa Iglesia Católica, la comunión de los santos, el perdón de los pecados, la resurrección de la carne y la vida eterna. Amén.
1: Dios mío, ven en mi auxilio.
2: Señor, date prisa en socorrerme. Gloria al Padre, y al Hijo, y al Espíritu Santo, como era en el principio, ahora y siempre, por los siglos de los siglos. Amén.
1: Padre eterno, te ofrezco el cuerpo y la sangre, el alma y la divinidad de tu amadísimo Hijo, nuestro Señor Jesucristo, en expiación por nuestros pecados y por los del mundo entero. Por su dolorosa pasión,
2: ten misericordia de nosotros y del mundo entero.
1: Por su dolorosa pasión,
2: ten misericordia de nosotros y del mundo entero.
1: Por su dolorosa pasión,
2: ten misericordia de nosotros y del mundo entero.
1: Por su dolorosa pasión,
2: ten misericordia de nosotros y del mundo entero.
1: Por su dolorosa pasión,
2: ten misericordia de nosotros y del mundo entero.
1: Por su dolorosa pasión,
2: ten misericordia de nosotros y del mundo entero.
1: Por su dolorosa pasión,
2: ten misericordia de nosotros y del mundo entero.
1: Por su dolorosa pasión,
2: ten misericordia de nosotros y del mundo entero.
1: Por su dolorosa pasión,
2: ten misericordia de nosotros y del mundo entero.
1: Por su dolorosa pasión,
2: ten misericordia de nosotros y del mundo entero.
1: Padre eterno, te ofrezco el cuerpo y la sangre, el alma y la divinidad de tu amadísimo Hijo, nuestro Señor Jesucristo, en expiación por nuestros pecados y por los del mundo entero. Por su dolorosa pasión,
2: ten misericordia de nosotros y del mundo entero.
1: Por su dolorosa pasión,
2: ten misericordia de nosotros y del mundo entero.
1: Por su dolorosa pasión,
2: ten misericordia de nosotros y del mundo entero.
1: Por su dolorosa pasión,
2: ten misericordia de nosotros y del mundo entero.
1: Por su dolorosa pasión,
2: ten misericordia de nosotros y del mundo entero.
1: Por su dolorosa pasión,
2: ten misericordia de nosotros y del mundo entero.
1: Por su dolorosa pasión,
2: ten misericordia de nosotros y del mundo entero.
1: Por su dolorosa pasión,
2: ten misericordia de nosotros y del mundo entero.
1: Por su dolorosa pasión,
2: ten misericordia de nosotros y del mundo entero.
1: Por su dolorosa pasión,
2: ten misericordia de nosotros y del mundo entero.
1: Padre eterno, te ofrezco el cuerpo y la sangre, el alma y la divinidad de tu amadísimo Hijo, nuestro Señor Jesucristo, en expiación por nuestros pecados y por los del mundo entero. Por su dolorosa pasión,
2: ten misericordia de nosotros y del mundo entero.
1: Por su dolorosa pasión,
2: ten misericordia de nosotros y del mundo entero.
1: Por su dolorosa pasión,
2: ten misericordia de nosotros y del mundo entero.
1: Por su dolorosa pasión,
2: ten misericordia de nosotros y del mundo entero.
1: Por su dolorosa pasión,
2: ten misericordia de nosotros y del mundo entero.
1: por su dolorosa pasión,
2: ten misericordia de nosotros y del mundo entero.
1: Por su dolorosa pasión,
2: ten misericordia de nosotros y del mundo entero.
1: Por su dolorosa pasión,
2: ten misericordia de nosotros y del mundo entero.
1: Por su dolorosa pasión,
2: ten misericordia de nosotros y del mundo entero.
1: Por su dolorosa pasión,
2: ten misericordia de nosotros y del mundo entero.
1: Padre eterno, te ofrezco el cuerpo y la sangre, el alma y la divinidad de tu amadísimo Hijo, nuestro Señor Jesucristo, en expiación por nuestros pecados y por los del mundo entero. Por su dolorosa pasión,
2: ten misericordia de nosotros y del mundo entero.
1: Por su dolorosa pasión,
2: ten misericordia de nosotros y del mundo entero.
1: Por su dolorosa pasión,
2: ten misericordia de nosotros y del mundo entero.
1: Por su dolorosa pasión,
2: ten misericordia de nosotros y del mundo entero.
1: Por su dolorosa pasión,
2: ten misericordia de nosotros y del mundo entero.
1: Por su dolorosa pasión,
2: ten misericordia de nosotros y del mundo entero.
1: Por su dolorosa pasión,
2: ten misericordia de nosotros y del mundo entero.
1: Por su dolorosa pasión,
2: ten misericordia de nosotros y del mundo entero.
1: Por su dolorosa pasión,
2: ten misericordia de nosotros y del mundo entero.
1: Por su dolorosa pasión,
2: ten misericordia de nosotros y del mundo entero.
1: Padre eterno, te ofrezco el cuerpo y la sangre, el alma y la divinidad de tu amadísimo Hijo, nuestro Señor Jesucristo, en expiación por nuestros pecados y por los del mundo entero. Por su dolorosa pasión,
2: ten misericordia de nosotros y del mundo entero.
1: Por su dolorosa pasión,
2: ten misericordia de nosotros y del mundo entero.
1: Por su dolorosa pasión,
2: ten misericordia de nosotros y del mundo entero.
1: Por su dolorosa pasión,
2: ten misericordia de nosotros y del mundo entero.
1: Por su dolorosa pasión,
2: ten misericordia de nosotros y del mundo entero.
1: Por su dolorosa pasión,
2: ten misericordia de nosotros y del mundo entero.
1: Por su dolorosa pasión,
2: ten misericordia de nosotros y del mundo entero.
1: Por su dolorosa pasión,
2: ten misericordia de nosotros y del mundo entero.
1: Por su dolorosa pasión,
2: ten misericordia de nosotros y del mundo entero.
1: Por su dolorosa pasión,
2: ten misericordia de nosotros y del mundo entero.
1: Santo Dios, santo fuerte, santo inmortal,
2: ten misericordia de nosotros y del mundo entero.
1: Santo Dios, santo fuerte, santo inmortal,
2: ten misericordia de nosotros y del mundo entero.
1: Santo Dios, santo fuerte, santo inmortal,
2: ten misericordia de nosotros y del mundo entero.

Acto de consagración a Jesús misericordioso. Oh Jesús misericordioso, tu bondad es infinita y los tesoros de tu gracia son inagotables. Me abandono a tu misericordia que sobrepuja a todas tus obras. Me consagro enteramente a ti para vivir bajo los rayos de tu gracia y de tu amor que brotaron de tu corazón traspasado en la cruz. Quiero dar a conocer tu misericordia por medio de las obras de misericordia corporales y espirituales, especialmente con los pecadores, consolando y asistiendo a los pobres, afligidos y enfermos. Mas tú me protegerás como cosa tuya, pues todo lo temo de mi debilidad y todo lo espero de tu misericordia. Que toda la humanidad comprenda el abismo insondable de tu misericordia, a fin de que poniendo toda su esperanza en ella, pueda ensalzarla.

al mundo, que envió a su único Hijo para salvarnos y redimirnos de todo pecado. Ahora bien, ¿comprendes el sacrificio de amor que hizo Jesús por ti?

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Dios continúe bendiciendo y derramando bendiciones sobre

Itinerario Nacional de Evangelización 2026. Un pueblo que vive la santidad y experimenta desde el bautismo la fuerza de su caminar. Para este mes de julio, nuestro valor es Paternidad Divina. 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Isaías 64:8.

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Siempre mira la vida con optimismo. Ten presente que el Señor estará con nosotros todos los días hasta el fin de la historia. 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

0: Oremos con el Salmo del Día. Salmo 104. Dad gracias al Señor, invocad su nombre. Dad a conocer sus hazañas a los pueblos. Cantadle al son de instrumentos, hablad de sus maravillas. Que se alegren los que buscan al Señor. Recurrid al Señor y a su poder. Buscad continuamente su amistad. Recordad las maravillas que hizo, sus prodigios, las sentencias de su boca, familia de Abraham y de Jacob. El Señor es nuestro Dios. Él gobierna toda la tierra. Él se acuerda de su alianza eternamente, de la palabra dada por mil generaciones, de la alianza sellada con Abraham, del juramento hecho a Isaac. A ti te daré el país cananeo como lote de vuestra heredad, porque se acordaba de la palabra sagrada que había dado a su siervo Abraham, sacó a su pueblo con alegría, a sus escogidos con gritos de triunfo. Les asignó las tierras de los gentiles y poseyeron las haciendas de las naciones, para que guarden sus decretos y cumplan su ley y sus mandamientos. Aleluya, bendecid al Señor. Gloria al Padre, al Hijo y al Espíritu Santo, como era en el principio, ahora y siempre, y por los siglos de los siglos. Amén.
1: Canto 251.

Hija mía, haz lo que esté en tu poder para difundir la devoción a mi misericordia. Yo supliré lo que te falta. Dile a la humanidad doliente que se abrace a mi corazón misericordioso y yo la llenaré de paz. Di, hija mía, que yo soy el amor y la misericordia mismos. Recordad mi pasión, y si no creéis en mis palabras, creed al menos en mis llagas.

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1: ¿Sabías que tus hijos pueden pronunciar exactamente las mismas palabras que tú? Y pueden además dar los mismos pasos que tú en el camino de la vida.
2: Gracias, papá Dios, por tu amor, por tu alegría, por mi familia. Gracias, papá Dios, por mis hermanos, por mi papá. Te amo, Jesús, con toda mi fuerza, con toda mi vida y todo mi ser. Gracias, Señor, por tu amor, por tu alegría. Gracias con mi mamá y con mi papá. Por eso te amo y te alabo. Gloria a ti.
1: Radio Jesús Internacional eleva esta oración al cielo, esperanzados en que llegue también a tu corazón para que puedas convertirte en un gran ejemplo para tus hijos. En el nombre del Padre,
2: del Hijo, del Espíritu Santo. Amén.
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0: 45.
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2: Tanto amó Dios al mundo, que envió a su único Hijo para salvarnos y redimirnos de todo pecado. Ahora bien, ¿comprendes el sacrificio de amor que hizo Jesús por ti?

0: pedimos al Dios Todopoderoso que este y todos los días puedas tener el corazón dispuesto a reconocer lo que hizo Jesús por ti. 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
1: En República Dominicana,
2: esta es la hora.
1: Esta es la hora.

0: Las 4 en punto.
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Itinerario Nacional de Evangelización 2026. Un pueblo que vive la santidad y experimenta desde el bautismo la fuerza de su caminar. Para este mes de julio, nuestro valor es paternidad divina. Tú, oh Señor, eres nuestro Padre. Isaías 64:8. Bautismo y sínodo.

y estando en la condición de hombre, se humilló a sí mismo, haciéndose obediente hasta la muerte y muerte de cruz. Filipenses 2:5-8.

Isaías 61:1. Me ha enviado con un buen mensaje para los humildes, para sanar los corazones heridos. Si en tu corazón hay dolor, deja que Jesús con su bálsamo de amor y de paz dé sanidad a tu alma. Él que llega en medio de la tormenta, sana y calma todo mal. Jesús te ama, eres de Él.

Oremos con el Salmo del Día. Salmo 104. Dad gracias al Señor, invocad su nombre. Dad a conocer sus hazañas a los pueblos. Cantadle al son de instrumentos, hablad de sus maravillas, que se alegren los que buscan al Señor. Recurrid al Señor y a su poder, buscad continuamente su amistad. Recordad las maravillas que hizo, sus prodigios, las sentencias de su boca, familia de Abraham y de Jacob. El Señor es nuestro Dios, Él gobierna toda la tierra. Él se acuerda de su alianza eternamente, de la palabra dada por mil generaciones, de la alianza sellada con Abraham, del juramento hecho a Isaac: a ti te daré el país cananeo como lote de vuestra heredad. Porque se acordaba de la palabra sagrada que había dado a su siervo Abraham, sacó a su pueblo con alegría, a sus escogidos con gritos de triunfo. Les asignó las tierras de los gentiles y poseyeron las haciendas de las naciones, para que guarden sus decretos y cumplan su ley y sus mandamientos. Aleluya, bendecid al Señor. Gloria al Padre, al Hijo y al Espíritu Santo, como era en el principio, ahora y siempre, y por los siglos de los siglos.

0: ¿Sabías que tus hijos pueden pronunciar exactamente las mismas palabras que tú? Y pueden además dar los mismos pasos que tú en el camino de la vida.
1: Gracias, papá Dios, por tu amor, por tu alegría, por mi familia. Gracias, papá Dios, por mis hermanos, por mi papá. Te amo, Jesús, con toda mi fuerza, con toda mi vida y todo mi ser. Gracias, Señor, por tu amor, por tu alegría. Gracias con mi mamá y con mi papá. Por eso te amo y te alabo. Gloria a ti.
0: Radio Jesús Internacional eleva esta oración al cielo, esperanzados en que llegue también a tu corazón para que puedas convertirte en un gran ejemplo para tus hijos. En el nombre del Padre,
1: del Hijo, del Espíritu Santo. Amén.
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Dios al mundo, que envió a su único Hijo para salvarnos y redimirnos de todo pecado. 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
2: En República Dominicana,
3: esta es la hora.

0: María, Madre Buena, Madre de la Iglesia, acompáñanos en nuestro caminar.
1: Señor, ábreme los labios.
2: Y mi boca proclamará tu alabanza.
1: Dios mío, ven en mi auxilio.
2: Señor, date prisa en socorrerme.
1: Gloria al Padre, y al Hijo, y al Espíritu Santo.
2: Como era en el principio, ahora y siempre, por los siglos de los siglos. Amén.
3: Misterios gloriosos del Santo Rosario.
4: Los misterios gloriosos alimentan en los creyentes la esperanza en la meta escatológica hacia la cual se encaminan como miembros del pueblo de Dios peregrino en la historia. Esto les impulsará necesariamente a dar un testimonio valiente de aquel gozoso anuncio que da sentido a toda su vida.
3: Primer misterio. Jesucristo resucita y va al encuentro de sus discípulos.
5: Sí, Cristo vive en la Iglesia, está en nosotros, portadores de esperanza y inmortalidad. Si habéis encontrado, pues, a Cristo, vivid a Cristo. Vivid con Cristo y anunciadlo en primera persona como auténticos testigos. Para mí, la vida es Cristo.
6: Padre nuestro que estás en el cielo, santificado sea tu nombre. Venga a nosotros tu reino. Hágase tu voluntad en la tierra como en el cielo.
7: Danos hoy nuestro pan de cada día. Perdona nuestras ofensas como también nosotros perdonamos a los que nos ofenden. No nos dejes caer en la tentación y líbranos del mal. Amén.
8: Dios te salve María, llena eres de gracia. El Señor es contigo. Bendita tú eres entre todas las mujeres. Y bendito es el fruto de tu vientre, Jesús.
9: Santa María, Madre de Dios, ruega por nosotros pecadores, ahora y en la hora de nuestra muerte. Amén.
8: Dios te salve, María, llena eres de gracia. El Señor es contigo. Bendita tú eres entre todas las mujeres. Y bendito es el fruto de tu vientre, Jesús.
9: Santa María, Madre de Dios, ruega por nosotros pecadores, ahora y en la hora de nuestra muerte. Amén.
8: Dios te salve, María, llena eres de gracia. El Señor es contigo, bendita tú eres entre todas las mujeres, y bendito es el fruto de tu vientre, Jesús.
9: Santa María, Madre de Dios, ruega por nosotros pecadores, ahora y en la hora de nuestra muerte. Amén.
8: Dios te salve María, llena eres de gracia, el Señor es contigo, bendita tú eres entre todas las mujeres, bendito es el fruto de tu vientre, Jesús.
9: Santa María, Madre de Dios, ruega por nosotros pecadores, ahora y en la hora de nuestra muerte. Amén.
8: Dios te salve María, llena eres de gracia, el Señor es contigo, bendita tú eres entre todas las mujeres, bendito es el fruto de tu vientre, Jesús.
9: Santa María, Madre de Dios, ruega por nosotros pecadores, ahora y en la hora de nuestra muerte. Amén.
8: Dios te salve María, llena eres de gracia, el Señor es contigo, bendita tú eres entre todas las mujeres, bendito es el fruto de tu vientre, Jesús.
9: Santa María, Madre de Dios, ruega por nosotros pecadores, ahora y en la hora de nuestra muerte. Amén.
8: Dios te salve María, llena eres de gracia, el Señor es contigo, bendita tú eres entre todas las mujeres, y bendito es el fruto de tu vientre, Jesús.
9: Santa María, Madre de Dios, ruega por nosotros pecadores, ahora y en la hora de nuestra muerte. Amén.
8: Dios te salve María, llena eres de gracia, el Señor es contigo, bendita tú eres entre todas las mujeres, bendito es el fruto de tu vientre, Jesús.
9: Santa María, Madre de Dios, ruega por nosotros pecadores, ahora y en la hora de nuestra muerte. Amén.
8: Dios te salve María, llena eres de gracia, el Señor es contigo, bendita tú eres entre todas las mujeres, bendito es el fruto de tu vientre, Jesús.
9: Santa María, Madre de Dios, ruega por nosotros pecadores, ahora y en la hora de nuestra muerte. Amén.
8: Dios te salve María, llena eres de gracia, el Señor es contigo. Bendita tú eres entre todas las mujeres, bendito es el fruto de tu vientre, Jesús.
9: Santa María, Madre de Dios, ruega por nosotros pecadores, ahora y en la hora de nuestra muerte. Amén.
5: Gloria al Padre, y al Hijo, y al Espíritu Santo,
9: como era en el principio, ahora y siempre, por los siglos de los siglos. Amén.
1: Señor Dios, que has abierto las puertas de la vida por medio de tu Hijo, vencedor de la muerte, concédenos, al meditar en su resurrección, que, renovados por el Espíritu, vivamos en la esperanza de nuestra resurrección futura.
3: Segundo misterio: la ascensión de Jesucristo. Jesús asciende a los cielos, pero se queda con nosotros.
10: Cristo, sacerdote de la nueva alianza, resucitó y subió a los cielos para entrar así en el santuario celeste y presentar al Padre perennemente la sangre que un día derramó sobre la cruz. Es el mismo Cristo que viene al altar.
11: Ante la sagrada hostia, volvemos a escuchar las dulces palabras: venid a mí, todos los que estáis fatigados y cargados, que yo os aliviaré.
6: Padre nuestro que estás en el cielo, santificado sea tu nombre, venga a nosotros tu reino, hágase tu voluntad en la tierra como en el cielo.
7: Danos hoy nuestro pan de cada día, perdona nuestras ofensas como también nosotros perdonamos a los que nos ofenden. No nos dejes caer en la tentación y líbranos del mal. Amén.
8: Dios te salve María, llena eres de gracia, el Señor es contigo. Bendita tú eres entre todas las mujeres, y bendito es el fruto de tu vientre, Jesús.
9: Santa María, Madre de Dios, ruega por nosotros pecadores, ahora y en la hora de nuestra muerte. Amén.
8: Dios te salve, María, llena eres de gracia, el Señor es contigo. Bendita tú eres entre todas las mujeres, y bendito es el fruto de tu vientre, Jesús.
9: Santa María, Madre de Dios, ruega por nosotros pecadores, ahora y en la hora de nuestra muerte. Amén.
8: Dios te salve María, llena eres de gracia, el Señor es contigo. Bendita tú eres entre todas las mujeres, y bendito es el fruto de tu vientre, Jesús.
9: Santa María, Madre de Dios, ruega por nosotros pecadores, ahora y en la hora de nuestra muerte. Amén.
8: Dios te salve María, llena eres de gracia, el Señor es contigo. Bendita tú eres entre todas las mujeres, bendito es el fruto de tu vientre, Jesús.
9: Santa María, Madre de Dios, ruega por nosotros pecadores, ahora y en la hora de nuestra muerte. Amén.
8: Dios te salve María, llena eres de gracia, el Señor es contigo. Bendita tú eres entre todas las mujeres, bendito es el fruto de tu vientre, Jesús.
9: Santa María, Madre de Dios, ruega por nosotros pecadores, ahora y en la hora de nuestra muerte. Amén.
8: Dios te salve María, llena eres de gracia, el Señor es contigo. Bendita tú eres entre todas las mujeres, bendito es el fruto de tu vientre, Jesús.
9: Santa María, Madre de Dios, ruega por nosotros pecadores, ahora y en la hora de nuestra muerte. Amén.
8: Dios te salve María, llena eres de gracia, el Señor es contigo. Bendita tú eres entre todas las mujeres, y bendito es el fruto de tu vientre, Jesús.
9: Santa María, Madre de Dios, ruega por nosotros pecadores, ahora y en la hora de nuestra muerte. Amén.
8: Dios te salve María, llena eres de gracia, el Señor es contigo. Bendita tú eres entre todas las mujeres, bendito es el fruto de tu vientre, Jesús.
9: Santa María, Madre de Dios, ruega por nosotros pecadores, ahora y en la hora de nuestra muerte. Amén.
8: Dios te salve María, llena eres de gracia, el Señor es contigo. Bendita tú eres entre todas las mujeres, bendito es el fruto de tu vientre, Jesús.
9: Santa María, Madre de Dios, ruega por nosotros pecadores, ahora y en la hora de nuestra muerte. Amén.
8: Dios te salve María, llena eres de gracia, el Señor es contigo. Bendita tú eres entre todas las mujeres, bendito es el fruto de tu vientre, Jesús.
9: Santa María, Madre de Dios, ruega por nosotros pecadores, ahora y en la hora de nuestra muerte. Amén.
5: Gloria al Padre, y al Hijo, y al Espíritu Santo,
9: como era en el principio, ahora y siempre, por los siglos de los siglos. Amén.
1: Concédenos, Dios Todopoderoso, exultar de gozo y darte gracias, porque la ascensión de Jesús, tu Hijo, es ya nuestra victoria, y donde nos ha precedido Él, que es nuestra cabeza, esperamos llegar también nosotros como miembros de su cuerpo.
3: Tercer misterio: la venida del Espíritu Santo. El Espíritu de fortaleza, de amor y de paz, descendió a la primera comunidad cristiana reunida en torno a María.
10: María, que en vísperas de Pentecostés intercedió para que el Espíritu Santo descendiera sobre la Iglesia naciente, interceda también ahora para que ese mismo Espíritu produzca un profundo rejuvenecimiento cristiano en España.
6: Padre nuestro que estás en el cielo, santificado sea tu nombre, venga a nosotros tu reino, hágase tu voluntad en la tierra como en el cielo.
7: Danos hoy nuestro pan de cada día, perdona nuestras ofensas como también nosotros perdonamos a los que nos ofenden. No nos dejes caer en la tentación y líbranos del mal. Amén.
8: Dios te salve María, llena eres de gracia, el Señor es contigo. Bendita tú eres entre todas las mujeres, y bendito es el fruto de tu vientre, Jesús.
9: Santa María, Madre de Dios, ruega por nosotros pecadores, ahora y en la hora de nuestra muerte. Amén.
8: Dios te salve, María, llena eres de gracia, el Señor es contigo. Bendita tú eres entre todas las mujeres, y bendito es el fruto de tu vientre, Jesús.
9: Santa María, Madre de Dios, ruega por nosotros pecadores, ahora y en la hora de nuestra muerte. Amén.
8: Dios te salve María, llena eres de gracia, el Señor es contigo. Bendita tú eres entre todas las mujeres, y bendito es el fruto de tu vientre, Jesús.
9: Santa María, Madre de Dios, ruega por nosotros pecadores, ahora y en la hora de nuestra muerte. Amén.
8: Dios te salve María, llena eres de gracia, el Señor es contigo. Bendita tú eres entre todas las mujeres, bendito es el fruto de tu vientre, Jesús.
9: Santa María, Madre de Dios, ruega por nosotros pecadores, ahora y en la hora de nuestra muerte. Amén.
8: Dios te salve María, llena eres de gracia, el Señor es contigo. Bendita tú eres entre todas las mujeres, bendito es el fruto de tu vientre, Jesús.
9: Santa María, Madre de Dios, ruega por nosotros pecadores, ahora y en la hora de nuestra muerte. Amén.
8: Dios te salve María, llena eres de gracia, el Señor es contigo. Bendita tú eres entre todas las mujeres, bendito es el fruto de tu vientre, Jesús.
9: Santa María, Madre de Dios, ruega por nosotros pecadores, ahora y en la hora de nuestra muerte. Amén.
8: Dios te salve María, llena eres de gracia, el Señor es contigo. Bendita tú eres entre todas las mujeres, y bendito es el fruto de tu vientre, Jesús.
9: Santa María, Madre de Dios, ruega por nosotros pecadores, ahora y en la hora de nuestra muerte. Amén.
8: Dios te salve María, llena eres de gracia, el Señor es contigo. Bendita tú eres entre todas las mujeres, bendito es el fruto de tu vientre, Jesús.
9: Santa María, Madre de Dios, ruega por nosotros pecadores, ahora y en la hora de nuestra muerte. Amén.
8: Dios te salve María, llena eres de gracia, el Señor es contigo. Bendita tú eres entre todas las mujeres, bendito es el fruto de tu vientre, Jesús.
9: Santa María, Madre de Dios, ruega por nosotros pecadores, ahora y en la hora de nuestra muerte. Amén.
8: Dios te salve María, llena eres de gracia, el Señor es contigo. Bendita tú eres entre todas las mujeres, bendito es el fruto de tu vientre, Jesús.
9: Santa María, Madre de Dios, ruega por nosotros pecadores, ahora y en la hora de nuestra muerte. Amén.
5: Gloria al Padre, y al Hijo, y al Espíritu Santo,
9: como era en el principio, ahora y siempre, por los siglos de los siglos. Amén.
1: Oh Dios, que por el misterio de Pentecostés santificas a tu Iglesia, extendida por todas las naciones. Derrama los dones de tu Espíritu sobre todos los confines de la tierra, y no dejes de realizar ahora, en nuestro corazón, aquellas mismas maravillas que obraste en los comienzos de la predicación evangélica.
3: Cuarto misterio: la asunción de María en cuerpo y alma a los cielos. Todas las generaciones felicitan a María, y todas buscan en María el refugio y el consuelo.
10: Dios te salve, vida, dulzura y esperanza nuestra. A tus cuidados confío las necesidades de todas las familias de España, así como también los hijos de todas las naciones hispánicas.
6: Padre nuestro que estás en el cielo, santificado sea tu nombre, venga a nosotros tu reino, hágase tu voluntad en la tierra como en el cielo.
7: Danos hoy nuestro pan de cada día, perdona nuestras ofensas como también nosotros perdonamos a los que nos ofenden. No nos dejes caer en la tentación y líbranos del mal. Amén.
8: Dios te salve María, llena eres de gracia, el Señor es contigo. Bendita tú eres entre todas las mujeres, y bendito es el fruto de tu vientre, Jesús.
9: Santa María, Madre de Dios, ruega por nosotros pecadores, ahora y en la hora de nuestra muerte. Amén.
8: Dios te salve María, llena eres de gracia, el Señor es contigo. Bendita tú eres entre todas las mujeres, y bendito es el fruto de tu vientre, Jesús.
9: Santa María, Madre de Dios, ruega por nosotros pecadores, ahora y en la hora de nuestra muerte. Amén.
8: Dios te salve María, llena eres de gracia, el Señor es contigo. Bendita tú eres entre todas las mujeres, y bendito es el fruto de tu vientre, Jesús.
9: Santa María, Madre de Dios, ruega por nosotros pecadores, ahora y en la hora de nuestra muerte. Amén.
8: Dios te salve María, llena eres de gracia, el Señor es contigo. Bendita tú eres entre todas las mujeres, bendito es el fruto de tu vientre, Jesús.
9: Santa María, Madre de Dios, ruega por nosotros pecadores, ahora y en la hora de nuestra muerte. Amén.
8: Dios te salve María, llena eres de gracia, el Señor es contigo. Bendita tú eres entre todas las mujeres, bendito es el fruto de tu vientre, Jesús.
9: Santa María, Madre de Dios, ruega por nosotros pecadores, ahora y en la hora de nuestra muerte. Amén.
8: Dios te salve María, llena eres de gracia, el Señor es contigo. Bendita tú eres entre todas las mujeres, bendito es el fruto de tu vientre, Jesús.
9: Santa María, Madre de Dios, ruega por nosotros pecadores, ahora y en la hora de nuestra muerte. Amén.
8: Dios te salve María, llena eres de gracia, el Señor es contigo. Bendita tú eres entre todas las mujeres, y bendito es el fruto de tu vientre, Jesús.
9: Santa María, Madre de Dios, ruega por nosotros pecadores, ahora y en la hora de nuestra muerte. Amén.
8: Dios te salve María, llena eres de gracia, el Señor es contigo. Bendita tú eres entre todas las mujeres, bendito es el fruto de tu vientre, Jesús.
9: Santa María, Madre de Dios, ruega por nosotros pecadores, ahora y en la hora de nuestra muerte. Amén.
8: Dios te salve María, llena eres de gracia, el Señor es contigo. Bendita tú eres entre todas las mujeres, bendito es el fruto de tu vientre, Jesús.
9: Santa María, Madre de Dios, ruega por nosotros pecadores, ahora y en la hora de nuestra muerte. Amén.
8: Dios te salve María, llena eres de gracia, el Señor es contigo. Bendita tú eres entre todas las mujeres, bendito es el fruto de tu vientre, Jesús.
9: Santa María, Madre de Dios, ruega por nosotros pecadores, ahora y en la hora de nuestra muerte. Amén.
5: Gloria al Padre, y al Hijo, y al Espíritu Santo,
9: como era en el principio, ahora y siempre, por los siglos de los siglos. Amén.
1: Dios todopoderoso y eterno, que has elevado en cuerpo y alma a los cielos a la Inmaculada Virgen María, Madre de tu Hijo. Concédenos que, aspirando siempre a las realidades divinas, lleguemos a participar con ella de su misma gloria en el cielo.
3: Quinto misterio. La coronación de María, Reina de cielos y tierra.
10: No cabe pensar aquí, en la tierra, en morada permanente, y hemos de aspirar a la futura. A ello invita la actitud ejemplar de la Señora, que es madre y por lo mismo maestra, sentada en su trono de gloria, cual corresponde a la Reina de cielos y tierra, desvela ante nuestros ojos la visión exacta del último misterio glorioso del Santo Rosario.
6: Padre nuestro que estás en el cielo, santificado sea tu nombre, venga a nosotros tu reino, hágase tu voluntad en la tierra como en el cielo.
7: Danos hoy nuestro pan de cada día, perdona nuestras ofensas como también nosotros perdonamos a los que nos ofenden. No nos dejes caer en la tentación y líbranos del mal.
8: Dios te salve María, llena eres de gracia, el Señor es contigo. bendita tú eres entre todas las mujeres, y bendito es el fruto de tu vientre, Jesús.
9: Santa María, Madre de Dios, ruega por nosotros pecadores, ahora y en la hora de nuestra muerte. Amén.
8: Dios te salve María, llena eres de gracia, el Señor es contigo, bendita tú eres entre todas las mujeres, y bendito es el fruto de tu vientre, Jesús.
9: Santa María, Madre de Dios, ruega por nosotros pecadores, ahora y en la hora de nuestra muerte. Amén.
8: Dios te salve María, llena eres de gracia, el Señor es contigo, bendita tú eres entre todas las mujeres, y bendito es el fruto de tu vientre, Jesús.
9: Santa María, Madre de Dios, ruega por nosotros pecadores, ahora y en la hora de nuestra muerte. Amén.
8: Dios te salve María, llena eres de gracia, el Señor es contigo, bendita tú eres entre todas las mujeres, bendito es el fruto de tu vientre, Jesús.
9: Santa María, Madre de Dios, ruega por nosotros pecadores, ahora y en la hora de nuestra muerte. Amén.
8: Dios te salve María, llena eres de gracia, el Señor es contigo, bendita tú eres entre todas las mujeres, bendito es el fruto de tu vientre, Jesús.
9: Santa María, Madre de Dios, ruega por nosotros pecadores, ahora y en la hora de nuestra muerte. Amén.
8: Dios te salve María, llena eres de gracia, el Señor es contigo, bendita tú eres entre todas las mujeres, bendito es el fruto de tu vientre, Jesús.
9: Santa María, Madre de Dios, ruega por nosotros pecadores, ahora y en la hora de nuestra muerte. Amén.
8: Dios te salve María, llena eres de gracia, el Señor es contigo, bendita tú eres entre todas las mujeres, y bendito es el fruto de tu vientre, Jesús.
9: Santa María, Madre de Dios, ruega por nosotros pecadores, ahora y en la hora de nuestra muerte. Amén.
8: Dios te salve María, llena eres de gracia, el Señor es contigo, bendita tú eres entre todas las mujeres, bendito es el fruto de tu vientre, Jesús.
9: Santa María, Madre de Dios, ruega por nosotros pecadores, ahora y en la hora de nuestra muerte. Amén.
8: Dios te salve María, llena eres de gracia, el Señor es contigo, bendita tú eres entre todas las mujeres, bendito es el fruto de tu vientre, Jesús.
9: Santa María, Madre de Dios, ruega por nosotros pecadores, ahora y en la hora de nuestra muerte. Amén.
8: Dios te salve María, llena eres de gracia, el Señor es contigo, bendita tú eres entre todas las mujeres, bendito es el fruto de tu vientre, Jesús.
9: Santa María, Madre de Dios, ruega por nosotros pecadores, ahora y en la hora de nuestra muerte. Amén.
5: Gloria al Padre, y al Hijo, y al Espíritu Santo,
12: como era en el principio, ahora y siempre, por los siglos de los siglos. Amén.
1: Dios Todopoderoso, que nos has dado como madre y como reina a la madre de tu unigénito, concédenos que, protegidos por su intercesión, alcancemos la gloria de tus hijos en el reino de los cielos.

0: Letanías de Nuestra Señora. Señor, ten piedad.
1: Señor, ten piedad.
0: Cristo, ten piedad.
1: Cristo, ten piedad.
0: Señor, ten piedad.
1: Señor, ten piedad.
0: Cristo, óyenos.
1: Cristo, óyenos.
0: Cristo, escúchanos.
1: Cristo, escúchanos.
0: Dios Padre Celestial,
1: ten misericordia de nosotros.
0: Dios Hijo Redentor del mundo,
1: ten misericordia de nosotros.
0: Dios Espíritu Santo,
1: ten misericordia de nosotros.
0: Trinidad Santa, un solo Dios,
1: ten misericordia de nosotros.
0: Santa María,
1: ruega por nosotros.
0: Santa Madre de Dios,
1: ruega por nosotros.
0: Santa Virgen de las Vírgenes,
1: ruega por nosotros.
0: Madre de Cristo,
1: ruega por nosotros.
0: Madre de la Iglesia,
1: ruega por nosotros.
0: Madre de la Divina Gracia,
1: ruega por nosotros.
0: Madre Purísima,
1: ruega por nosotros.
0: Madre Castísima,
1: ruega por nosotros.
0: Madre y Virgen,
1: ruega por nosotros.
0: Madre Santa,
1: ruega por nosotros.
0: Madre Inmaculada,
1: ruega por nosotros.
0: Madre Amable,
1: ruega por nosotros.
0: Madre Admirable,
1: ruega por nosotros.
0: Madre del Buen Consejo,
1: ruega por nosotros.
0: Madre del Creador,
1: ruega por nosotros.
0: Madre del Salvador,
1: ruega por nosotros.
0: Virgen Prudentísima,
1: ruega por nosotros.
0: Virgen digna de veneración,
1: ruega por nosotros.
0: Virgen digna de alabanza,
1: ruega por nosotros.
0: Virgen Poderosa,
1: ruega por nosotros.
0: Virgen Clemente,
1: ruega por nosotros.
0: Virgen Fiel,
1: ruega por nosotros.
0: Ideal de Santidad,
1: ruega por nosotros.
0: Morada de la Sabiduría,
1: ruega por nosotros.
0: Causa de nuestra alegría,
1: ruega por nosotros.
0: Templo del Espíritu Santo,
1: ruega por nosotros.
0: Honor de los pueblos,
1: ruega por nosotros.
0: Modelo de entrega a Dios,
1: ruega por nosotros.
0: Rosa escogida,
1: ruega por nosotros.
0: Fuerte como la Torre de David,
1: ruega por nosotros.
0: Hermosa como Torre de Marfil,
1: ruega por nosotros.
0: Casa de Oro,
1: ruega por nosotros.
0: Arca de la Nueva Alianza,
1: ruega por nosotros.
0: Puerta del Cielo,
1: ruega por nosotros.
0: Estrella de la Mañana,
1: ruega por nosotros.
0: Salud de los enfermos,
1: ruega por nosotros.
0: Refugio de los pecadores,
1: ruega por nosotros.
0: Consoladora de los afligidos,
1: ruega por nosotros.
0: Auxilio de los cristianos,
1: ruega por nosotros.
0: Reina de los ángeles,
1: ruega por nosotros.
0: Reina de los patriarcas,
1: ruega por nosotros.
0: Reina de los profetas,
1: ruega por nosotros.
0: Reina de los apóstoles,
1: ruega por nosotros.
0: Reina de los mártires,
1: ruega por nosotros.
0: Reina de los que viven su fe,
1: ruega por nosotros.
0: Reina de las vírgenes,
1: ruega por nosotros.
0: Reina de todos los santos,
1: ruega por nosotros.
0: Reina concebida sin pecado original,
1: ruega por nosotros.
0: Reina elevada al cielo,
1: ruega por nosotros.
0: Reina del Santísimo Rosario,
1: ruega por nosotros.
0: Reina de la familia,
1: ruega por nosotros.
0: Reina de la paz,
1: ruega por nosotros.
0: Cordero de Dios que quitas el pecado del mundo,
1: perdónanos, Señor.
0: Cordero de Dios que quitas el pecado del mundo,
1: escúchanos, Señor.
0: Cordero de Dios que quitas el pecado del mundo,
1: ten misericordia de nosotros.
0: Ruega por nosotros, Santa Madre de Dios,
1: para que seamos dignos de las promesas de Cristo.
0: Te pedimos, Señor, que nosotros, tus siervos, gocemos siempre de salud de alma y cuerpo, y por la intercesión de Santa María la Virgen, líbranos de las tristezas de este mundo y concédenos las alegrías del cielo. Por Jesucristo nuestro Señor.
1: Amén.

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2: Gracias, papá Dios, por tu amor, por tu alegría, por mi familia. Gracias, papá Dios, por mis hermanos, por mi papá. Te amo, Jesús, con toda mi fuerza, con toda mi vida y todo mi ser. Gracias, Señor, por tu amor, por tu alegría. Gracias con mi mamá y con mi papá. Por eso te amo y te alabo. Gloria a ti.
1: Radio Jesús Internacional eleva esta oración al cielo, esperanzados en que llegue también a tu corazón, para que puedas convertirte en un gran ejemplo para tus hijos. En el nombre del Padre,
2: del Hijo, del Espíritu Santo. Amén.
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Dios al mundo, que envió a su único Hijo para salvarnos y redimirnos de todo pecado. Ahora bien, ¿comprendes el sacrificio de amor que hizo Jesús por ti?

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1: Vive este día a plenitud. Hoy es el único tiempo con que cuentas. El presente día es un tesoro de valor incalculable. Aprovecha al máximo cada instante. No pierdas ni un momento siquiera en lamentaciones y recriminaciones por los errores y las dificultades del pasado. El ayer ya no existe. Lo que puedes hacer con tus errores es cuidarte de no repetirlos. Hoy es la feliz oportunidad para vivir a plenitud haciendo lo que te corresponde de la manera más perfecta.

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Ya es hora de despertar del sueño, porque ahora nuestra salvación está más cerca. La noche ha pasado, el día ya está. Quitemos las obras de las tinieblas y vistámonos de luz. Andemos con dignidad.

Muy buenos días, mis queridos hermanos y hermanas del Despertar del Cristiano que nos sintonizan a través de las frecuencias de Radio Amistad 1090 AM, la emisora de la familia dominicana, y Radio Jesús es el Señor 750 AM en este mismo horario de las 6 de la mañana, como cada lunes, como cada miércoles. Reciban un cordial saludo de su hermano y pastor, Monseñor Héctor Rafael Rodríguez, Arzobispo Metropolitano de Santiago de los Caballeros. Díganme cómo les amanece en este miércoles 8 de julio del año 2026. ¿Cómo les trata la vida? ¿Cómo va la familia? ¿Cómo va el trabajo? ¿Cómo va la salud? ¿Cómo van los planes que tiene cada uno de ustedes y que está llevando hacia adelante? Así es que no tardemos más para colocarnos en las manos del Señor, para colocar este programa de este día de hoy en las manos del Señor. Oremos. Dios nuestro, atiende con amor los deseos y plegarias de tu pueblo para conocer lo que debemos hacer y poner en práctica lo que nos enseñas. Por nuestro Señor Jesucristo, tu Hijo, que vive y reina contigo en la unidad del Espíritu Santo y es Dios por los siglos de los siglos. Amén. Les invito a que conozcamos, nos acerquemos inmediatamente a una de las santas que la Iglesia nos presenta en este día de hoy. Se trata de Santa Isabel de Portugal. Santa Isabel de Portugal, 1271-1336, nació en Zaragoza, fue hija del rey Pedro III de Aragón y sobrina nieta de Santa Isabel de Hungría. Desde muy joven destacó por su profunda piedad, su amor a la oración y generosidad con los más necesitados. A los 12 años contrajo matrimonio con el rey Dionís de Portugal. Como reina se distinguió por su sencillez, su vida espiritual intensa y su constante dedicación a los pobres, a quienes socorría incluso desprendiéndose de sus propias joyas. Aunque sufrió las infidelidades de su esposo, respondió siempre con paciencia, oración y fidelidad, convirtiéndose en ejemplo de fortaleza cristiana. Su mayor obra fue la de reconciliadora y promotora de la paz. Cuando estalló la guerra entre el rey Dionís y su hijo, intervino personalmente en el campo de batalla, logrando que padre e hijo depusieran las armas y se reconciliaran. Años después, volvió a mediar con éxito cuando el conflicto resurgió. Tras la muerte del rey, en el año 1325, vistió el hábito de la Tercera Orden Franciscana y se dedicó el resto de su vida al servicio de Dios, de los pobres y de los enfermos. Peregrinó a Santiago de Compostela, renunció a las insignias de su realeza y continuó ejerciendo una intensa caridad, siendo reconocida por los numerosos milagros atribuidos a su intercesión. Murió en el año 1336, invocando a la Virgen María. La Iglesia la venera como modelo de reina santa, esposa fiel, mujer de oración y constructora de la paz, cuya vida estuvo marcada por la caridad, la humildad y el servicio a los más necesitados. Santa Isabel de Portugal, ruega por nosotros. Hermanos y hermanas, vamos inmediatamente a abrir nuestras almas, nuestras vidas, nuestros corazones a esta palabra de Dios que la Iglesia nos presenta en este día de hoy, y que es un don de Dios, un regalo suyo para cada uno de nosotros, para que podamos enderezar nuestras vidas y podamos orientar nuestras vidas de acuerdo a sus pensamientos, de acuerdo a esa palabra que tenemos escrita en las Sagradas Escrituras. El Señor esté con ustedes y con tu espíritu. Lectura del Santo Evangelio según San Mateo. Gloria a ti, Señor. En aquel tiempo, llamando a sus 12 discípulos, les dio poder sobre los espíritus inmundos para expulsarlos y para curar toda enfermedad y toda dolencia.
Los nombres de los 12 apóstoles son estos. Primero, Simón, llamado Pedro y su hermano Andrés. Santiago, el de Zebedeo, y su hermano Juan. Felipe y Bartolomé. Tomás y Mateo el publicano. Santiago, el de Alfeo, y Tadeo. Simón el cananeo y Judas Iscariote, el mismo que le entregó. A estos 12 envió Jesús después de darles estas instrucciones: no tomen camino de gentiles, ni entren en ciudad de samaritanos. Diríjanse más bien a las ovejas perdidas de la casa de Israel. Vayan proclamando que el reino de los cielos está cerca. Hermanos y hermanas, es la palabra del Señor. Gloria a ti, Señor Jesús. Vamos, como de costumbre, después de la proclamación del Santo Evangelio, a hacer una pequeña pausa mientras ustedes disfrutan de una hermosísima canción. Quédense ahí, no se vayan, ya volvemos y disfruten de esta hermosa canción.

Gracias, gracias. Suena bonito la campanita. ¡Ey, preciosa, preciosa! Sí, hombre, sí. Despiértense, señores. Como dice el Salmo, despiértense y trae arpa, despertaré a la aurora pidiendo auxilio. Vamos a pedir los auxilios del Señor. Así es. Aquí estamos nuevamente. Gracias por continuar con nosotros. A través de la frecuencia de Radio Amistad 1090M, la emisora de la familia dominicana, y de Radio Jesús es el Señor 750 AM. Hoy el Evangelio nos muestra a Jesús enviando, llamando y enviando. Él llama no para que nosotros estemos ociosos haciendo nada, sino que Él llama para enviarnos a una misión. Cada cual tiene una misión. Esa misión puede ser compartida como la de los 12. Así es que Jesús aparece en el Evangelio de hoy, llamando y enviando a sus discípulos en misión. Misión, Él los enviaba generalmente de dos en dos, nunca solos. Eso es para los individualistas y los egoístas, los que piensan solamente en ellos y que quieren vivir solos y comer solos y andar por ahí como penitentes solos. Jesús los enviaba de dos en dos. Y como dice el Evangelio de hoy, a estos 12 Jesús envió después de darles estas instrucciones. Los 12 discípulos forman el colegio apostólico, es decir, misionero. La iglesia en su peregrinación terrena es una comunidad misionera, pues tiene su origen en el cumplimiento de la misión del Hijo y del Espíritu Santo según los designios de Dios Padre. Lo mismo que Pedro y los demás apóstoles constituyeron un solo colegio apostólico por institución del Señor, así el romano pontífice, sucesor de Pedro, y los obispos, sucesores de los apóstoles, forman un todo. Forman un todo, es decir, forman un solo cuerpo sobre el que recae el deber de anunciar el Evangelio por toda la tierra. Entre los discípulos enviados en misión encontramos a aquellos a los que Cristo les ha conferido un lugar destacado y una mayor responsabilidad, como por ejemplo el caso de Pedro, y a otros como Tadeo, del que casi no tenemos noticia. Ahora bien, los evangelios nos comunican la buena nueva, la buena noticia. No están hechos para satisfacer la curiosidad, ni tampoco nuestras preferencias, ni nuestras conveniencias, ni tampoco nuestros caprichos. Nosotros, por nuestra parte, debemos orar por todos los obispos, por los que son famosos, pero también por aquellos que no lo son, y vivir en comunión con ellos. Sigan todos al obispo, decía San Ignacio de Antioquía. Sigan todos al obispo como Jesucristo al Padre y al colegio de los ancianos como a los apóstoles. Jesús no buscó personas instruidas, sino simplemente personas dispuestas, disponibles, capaces de seguirle hasta el final. En este sentido, tú puedes ser el apóstol de hoy, el enviado de hoy. Porque la misión de Jesucristo estamos nosotros llamados los bautizados a llevarla a cabo, es decir, a realizarla en nuestra comunidad, en nuestra familia, en nuestra comunidad parroquial. Dicho de otra manera, esto me enseña a mí y a ti que yo o tú como cristiano, como cristianos, también debemos sentirnos responsables de una parte de la obra de la salvación de Jesús. Por ejemplo, nosotros alejamos el mal de nuestro entorno, porque si alejamos el mal, estamos evangelizando y estamos cumpliendo con la misión que el Señor nos ha dado. Porque ¿a qué mandó Él a sus apóstoles? A echar los espíritus inmundos, a echar el mal. De manera que hagámonos esa pregunta, ¿somos capaces de alejar, de echar de nuestro entorno familiar y de nuestro entorno comunitario el mal?
ayudo a mis hermanos que necesitan ayuda. Y miren, es interesante lo que le voy a decir ahora. Como la obra está en sus inicios, es decir, está iniciando, él está llamando a los primeros 12 que va a enviar. Entonces Jesús se apresura a dar una consigna de limitación. Limitar es cuando uno dice, no hagas esto. Entonces él le dice, no tomen caminos de gentiles, ni entren en la ciudad de los samaritanos. Diríjanse más bien a las ovejas perdidas de la casa de Israel. ¿Qué quiere decir esto? Que nosotros, antes de andar predicando al vecino del frente, tenemos que llevar la palabra, predicar y dar el ejemplo. ¿Ustedes saben dónde? En la propia familia, adentro. Adentro, dentro de la casa, dentro de la familia. Pues eso quiere decir que no tomen caminos de gentiles. Sí, los gentiles son los que no creen en Dios, y los que no creen en Dios necesitan, pero tu familia, de donde tú sales, necesita antes que los demás. Y sigue diciendo Jesús, vayan proclamando que el reino de los cielos está cerca. Hermanos y hermanas, les invito a que hoy cada cual haga lo que pueda, pero que esté disponible. No tiene que hacer el trabajo que hacen otros, haga lo que el Señor le manda hacer. Siempre con la certeza de que Dios llamará a todo el que no cree en otra fase del trabajo misionero, sea hoy o sea mañana. Que así sea. Vamos ahora a dar algunas informaciones y saludos. E iniciamos saludándote a ti. Tú eres el más importante. Usted que me escucha es la persona más importante en este programa, El Despertar del Cristiano. Por eso, a nuestros amables oyentes que nos honran con su sintonía cada mañana a través de Radio Amistad y Radio Jesús es el Señor, un saludo grande, un saludo especial para ustedes. Sin embargo, en la mañana de este miércoles quiero saludar de una manera muy especial, saludamos en la parroquia San Isidro Labrador de Canca la Piedra a Damián Rodríguez, a Yudelka Blanco, quien por el apellido, me imagino que será familia del padre Freddy Blanco, fallecido accidentalmente, ¿verdad?, en un accidente de tránsito hace varios años, bastantes años más bien, a quien recordamos con cariño y una gran admiración. Finalmente, en la parroquia San Isidro, saludamos a Yudelka Blanco, ya lo dije, y a Daniela del Carmen Rodríguez. Repito, saludamos a Damián Rodríguez, Yudelka Blanco y Daniela del Carmen Rodríguez en la parroquia San Isidro de Canca la Piedra. Bendiciones para cada una, para cada uno de ustedes, mis hermanos y hermanas. Saludamos también en la Canela al niño Isaac. ¿Quién es Isaac? Isaac es aquel jovencito que ha superado la prueba en los dos últimos 3K de Radio Amistad. ¿Qué significa superar la prueba? Que ha sido el vencedor, que ha llegado de primero. Isaac, un fuerte abrazo para ti, para tu abuela, para tu familia, y que el Señor te bendiga grandemente. Vamos ahora a los cumpleaños de vida. No tenemos de sacerdotes en estos días, en este día ni en esta semana, pero sí tenemos de ordenación. Y felicitamos para el día 12 de julio a Saulio Santiago y José Ramón Álvarez, el tío, quienes fueron ordenados el 12 de julio del año 2003, hace 26 años. Así es que para Saulio Santiago y José Ramón Álvarez, mis felicitaciones, un fuerte abrazo para ustedes, que el Señor me le dé mucha salud, sobre todo a mi hermano José Ramón, quien siempre está medio achacosito, y que el Señor también les dé la gracia, el don de perseverar, no solamente con paciencia, sino con entereza, con entrega a esta misión que el Señor, como a los 12, les ha dado, la misión de ser presbíteros, de ser sacerdotes, el ministerio sacerdotal, que sirvan
a la iglesia, al Señor y al pueblo desde el sacerdocio. Mis felicitaciones, Saulio y José Ramón, y que el Señor me los bendiga como siempre lo ha hecho. También quiero recordar, aunque no es de este clero, a Monseñor Andrés Napoleón, quien cumple el día 12, 31 años de ordenado, de ordenación sacerdotal. Para Monseñor Andrés Napoleón, quien tomará posesión en La Vega, de la diócesis de La Vega, el próximo 1 de agosto, mis felicitaciones y mis bendiciones. También les deseo éxito en esta nueva misión que el Señor le ha encomendado de apacentar las ovejas de la diócesis de La Vega. Será un trabajo muy intenso, un trabajo especial que realizará ahí, pero yo estoy seguro que el Señor, que le ha dado esa misión, también le va a dar las fuerzas necesarias para que la pueda realizar. Actividades pastorales de estos días, vamos a tener hoy miércoles a las 6:30 de la tarde, la bendición de la capilla San Juan Evangelista de Cristo Rey en Pekín. Así es que repito, bendición de la capilla San Juan Evangelista hoy a las 6:00 de la tarde. Esta pertenece a la parroquia Cristo Rey, que está ubicada en el sector de Pekín. Mientras que mañana, jueves, día 9, a las 7:00 de la noche, tendremos confirmaciones en el Limón de Villa González. Pónganse las pilas, que será mi primera visita a esta cuasi parroquia del Limón de Villa González. Ahí estaremos confirmando. El viernes 10 de este mes a las 6:00 de la tarde tendremos confirmaciones en Buen Pastor en el sector de Bella Vista. Víctor Elvi, póngase las pilas que por ahí estaremos. Y el sobrinito de Regino, ¿verdad? El sobrinito de Regino, ahí estaremos. Aunque el tiempo esté finalizando, quisiera aprovechar un minutito para retomar la felicitación una vez más al periódico Camino en estos 45 años de existencia. Quiero dar gracias al Señor por los 45 años de periódico Camino, que ha servido fielmente a la evangelización y a la buena prensa en nuestra iglesia dominicana y de manera especial desde nuestra arquidiócesis de Santiago. Agradecer a su director por más de 20 años, el licenciado Virgilio Apolinar Ramos, cariñosamente Polo, por todo este buen trabajo que está haciendo y sobre todo con sus editoriales al sitial que ha llevado a nuestro periódico Camino. Finalmente agradezco al periódico Camino y a todo su equipo, encabezado por Apolinar Ramos, el que estén llevando la luz del Evangelio a tantos hogares e invitándonos a mirar la realidad con los ojos de la fe, pero también con los ojos de la verdad, de la justicia y del respeto. Gracias a todos ustedes y felicitaciones al periódico Camino en este 45 aniversario de existencia. Ahora les dejamos con la frase del día: vayan y proclamen que el reino de los cielos está cerca. Así es, de este programa vayan a donde ustedes vayan ahora a proclamar con su vida que el reino de los cielos está cerca. Se ha ido el tiempo y nos despedimos de ustedes pidiendo al Señor que derrame su bendición sobre su trabajo, su familia y todos sus proyectos personales, familiares y eclesiales. El Señor esté con ustedes y con tu espíritu. Que la bendición de Dios Todopoderoso, Padre, Hijo y Espíritu Santo, descienda sobre ustedes y les acompañe siempre. Amén. Su hermano y pastor, Monseñor Héctor Rafael Rodríguez, les dice muchísimas gracias por su sintonía y será hasta el próximo lunes, si Dios lo permite. No se vayan, continúen con nosotros a través de Radio Amistad 1090 AM, la emisora de la familia dominicana, y Radio Jesús es el Señor 750 AM. Que pasen todos un feliz resto del día en compañía del Señor Jesús.

El despertar del cristiano. Nuestro mensaje de esta hora, para que al levantarnos, contemplemos la mirada compasiva de nuestro Señor Jesucristo. El despertar del cristiano, si el Señor lo permite, volverá a todos ustedes, mañana y todos los días, a esta misma hora. Bueno y santo día para todos, con la bendición de Jesús y María.

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0: el Espíritu. Aleluya.
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Un pueblo que vive la santidad y experimenta desde el bautismo la fuerza de su caminar. Para este mes de julio, nuestro valor es paternidad divina. Tú, oh Señor, eres nuestro Padre. Isaías 64:8.

Sed sobrios y velad, porque vuestro adversario, el diablo, como león rugiente anda alrededor buscando a quien devorar.

Isaías 61:1. Me ha enviado con un buen mensaje para los humildes, para sanar los corazones heridos. Si en tu corazón hay dolor, deja que Jesús con su bálsamo de amor y de paz dé sanidad a tu alma. Él que llega en medio de la tormenta, sana y calma todo mal. Jesús te ama, eres de Él.

0: Las 7 en punto.
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0: seguridad. Mis ovejas oyen mi voz, y yo las conozco y me siguen. Y yo les doy vida eterna, y no perecerán jamás, ni nadie las arrebatará de mi mano. Mi Padre que me las dio es mayor que todos, y nadie las puede arrebatar de la mano de mi Padre. Juan 10:27-29.
1: Cápsulas de vida para vivir felices. No te compares con los demás. Todas las personas tienen una línea de tiempo diferente y un camino único. Concéntrate en tu propio progreso, en lugar de medirte con los demás.

0: ¿Cuántas veces vemos gente que nos mira así, por sobre el hombro, de arriba para abajo? Es triste. La única oportunidad, el único momento que es lícito mirar a una persona de arriba abajo es para ayudar a levantarse.
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Él gobierna toda la tierra. Él se acuerda de su alianza eternamente, de la palabra dada por mil generaciones, de la alianza sellada con Abraham, del juramento hecho a Isaac. A ti te daré el país cananeo como lote de vuestra heredad. Porque se acordaba de la palabra sagrada que había dado a su siervo Abraham, sacó a su pueblo con alegría, a sus escogidos con gritos de triunfo. Les asignó las tierras de los gentiles y poseyeron las haciendas de las naciones, para que guarden sus decretos y cumplan su ley y sus mandamientos. Aleluya, bendecid al Señor. Gloria al Padre, al Hijo y al Espíritu Santo, como era en el principio, ahora y siempre, y por los siglos de los siglos. Amén.

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4: ¿Sabías que tus hijos pueden pronunciar exactamente las mismas palabras que tú? 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
5: Gracias, papá Dios, por tu amor, por tu alegría, por mi familia. Gracias, papá Dios, por mis hermanos, por mi papá. Te amo, Jesús, con toda mi fuerza, con toda mi vida y todo mi ser. Gracias, Señor, por tu amor, por tu alegría. Gracias con mi mamá y con mi papá. Por eso te amo y te alabo. Gloria a ti.
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9: En República Dominicana, esta es la hora.

0: Las 8 en punto.
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1: Hermanos, siéntense, por favor. Quiero predicar el tema que me han dado en este momento. Se llama conversión y fe. ¿Cómo se llama el tema? Esto es importantísimo. Si ustedes leen conmigo el Evangelio de San Marcos en el capítulo 1, versículo 15, ustedes van a caer en la cuenta que estas dos palabras fueron las primeras palabras que utilizó nuestro Señor Jesucristo cuando inicia su vida pública. Dice Marcos en el capítulo 1, versículo 14. Ojo con esto, Jesús inicia su predicación. ¿Y cómo inicia el Señor la predicación? De la siguiente manera: después que Juan fue entregado, marchó Jesús a Galilea y proclamaba la buena nueva de Dios. Dice el 15: el tiempo se ha cumplido y el reino de Dios está cerca. Conviértase y crean en la buena nueva. Palabra de Dios. ¿Cómo dijo Jesús? Conviértase y crea. ¿Cómo es? Conviértase y crea. Es decir, el Señor nos pide conversión y fe. Mira qué interesante esto. Las primeras palabras de Jesús nos piden conversión y fe. La palabra conversión es una palabra supremamente importante al interior de la Sagrada Escritura. La palabra conversión viene de una palabra griega llamada metanoia. Aquellos que son nuevos, que vienen a un retiro por primera vez, que nunca han tenido ningún encuentro con la iglesia, que me los he encontrado en la consejería, en la confesión. Hermanos y hermanas, esta palabra metanoia es una palabra griega. Recordemos lo siguiente: el Antiguo Testamento está escrito ¿en qué idioma? En hebreo. Y el Nuevo Testamento en griego. Griego es el lenguaje del Nuevo Testamento. Y el Nuevo Testamento, conversión, se dice metanoia. ¿Cómo se dice? ¿Y cómo traduce esa palabra metanoia? Se traduce como conversión, pero también se traduce como cambio. Mira qué interesante esto. Para los griegos, la palabra conversión significaba cambio. ¿Cambio de qué? De dirección. Si usted iba al norte, tenía que tomar al sur. Si iba al oriente, tenía que tomar al occidente. Palabra conversión. Entonces, esa palabra para nosotros los cristianos, ¿qué significa? La palabra conversión significa lo mismo, cambio. También cambio de sentido, pero profundamente cambio de vida. Si usted está caminando hacia los tres enemigos del alma, ¿cuáles son los tres enemigos del alma? La carne, el mundo y el diablo. Un enemigo dentro de nosotros, ¿cuál es? La carne. Un enemigo alrededor nuestro, ¿cuál es? El mundo. Un enemigo por encima nuestro, ¿cuál es? El diablo. Si usted está caminando detrás de los enemigos del alma, la carne, el mundo y el diablo, usted tiene que conversión, metanoia, dejar de caminar hacia los enemigos del alma y poner su mirada ¿en quién? En nuestro Señor y Salvador Jesucristo. Aunque ustedes no lo crean, pero yo en Colombia fui policía. En Colombia prestar el servicio militar es obligatorio y uno lo presta en cualquiera de las fuerzas que tiene Colombia: la Navada, la Armada, la Fuerza aérea, el Ejército Nacional, la Policía Militar, la Policía Nacional, el INPED, que es el Instituto Nacional Penitenciario y Carcelario. Yo lo presté en la policía. Fui policía auxiliar un año para la gloria del Señor. Quería seguir la carrera, pero me encontraron droga en la sangre y me echaron de la policía. Entonces no pude continuar la carrera porque yo no me fumaba las rosas porque no me prendían, porque era terrible eso. Pero resulta que no pude continuar la carrera, pero en el año que yo estuve en la policía, los primeros 3 meses eran meses de inducción militar. 3 meses terribles, hermanos. Ahí fue donde saqué el cuerpo que tengo en este momento. 3 meses terribles, hermanos, donde nos hacían correr. Había un tubo, hermano, de como de acero fundido de concreto. Y decía el sargento, vuelta a la cancha con el tubo de icopor. Y nosotros con ese tubo encima corriendo. Pero resulta que a mi mente vino un recuerdo muy bonito cada vez que hablo yo de esta palabra. Había un sargento, mi sargento Casiano. Este hombre parecía que se hubiese comido un speaker, hablaba así como yo, todo recio. Y entonces se paraba este hombre y empezaba a gritar la marcha militar, ¿no? Entonces, todo el mundo marchaba así militarmente y sacaba pecho así de paloma. Y entonces de un momento a otro decía el sargento, ¡conversión a la izquierda! Y usted tenía que voltear a la izquierda. Había una persona de Colombia, de Boyacá, por allá del campo, que yo no sé dónde tenía la izquierda ese hombre, porque siempre que el sargento decía a la izquierda, volteaba hacia el otro lado, y eso se armaba un desorden ahí terrible, y entonces nos ponían a darle la vuelta al campo con el tubito de icopor. Terrible eso. Pero escúcheme muy bien. La palabra conversión significa cambio. Decía, conversión a la izquierda, y usted tenía que voltear a la izquierda y seguir marchando. O conversión a la derecha, y volteaba usted y seguía marchando. Si usted no hacía caso a esta orden de cambio, a esta orden de cambiar de sentido, usted acarreaba una pena, y la pena era correr todo el día con ese bendito tubo tan pesado, el tubito de icopor, encima del hombro, hasta que nos desmayábamos totalmente sin poder seguir caminando. El Señor hoy también nos dice eso. Tal vez usted va caminando detrás de la carne, del mundo del diablo, y el Señor le dice, conversión, vuélvete a mí. Y si usted no escucha esa palabra y usted sigue por otro camino, pues va a terminar mal. Tal vez estrellado, va a terminar tal vez usted inmerso, siendo presa de la carne, del mundo, del diablo. Y qué terrible, hermanos, es ser presa del mundo, de la carne, del diablo, hermanos. ¿Cuántas personas viven en este mundo sufriendo porque tienen un vicio? Porque han alimentado ese vicio en su vida, hermanos. Y han querido cambiar, han querido dejarlo, han querido abandonarlo, pero no pueden porque están siendo presas del vicio. Y hoy el Señor grita a través de este burro, de ese sacerdote, el Señor dice, conversión, conviértanse. Ya dejen de caminar hacia los enemigos del alma, dejen de caminar hacia los enemigos de Dios y vuélvanse a Dios. Conviértanse y crean, es decir, tengan fe, crean en la buena nueva y en la buena noticia. ¿Y cuál es la buena nueva? ¿Cuál es la buena noticia? De que ya, hermanos, Dios nos ha liberado, de que ya, hermanos, Dios nos ha sanado, de que ya, hermanos, hubo uno que hace más de 2000 años cargó con nuestros pecados, con nuestros sufrimientos, con nuestros dolores, que por sus llagas hemos sido sanados, que por su sangre hemos sido liberados, y esa persona se llama nuestro Señor y Salvador Jesucristo. Amén. Fuerte el aplauso a Jesús. Mira qué interesante. Recapitulamos. Jesús, al iniciar su ministerio, lo primero que pide es conversión y fe. La palabra conversión, metanoia, significa cambio. Para nosotros los cristianos es un cambio radical. Repítalo conmigo, cambio radical. Más fuerte. Mire el hermano que tiene al lado, mírelo a la cara. ¿Tiene cara de perro viejo? ¿No? Dígale, cambio radical. Pobre suegra, no le diga así. Diga conmigo, cambio radical. Es decir, es dar una vuelta completa. Es dejar de ir atrás de lo malo para volvernos al Señor. Es salir de la vida del pecado para entrar a la vida de la gracia. Eso es lo que significa conversión. La palabra conversión es importante para nosotros los cristianos, mis hermanos, porque para un cristiano la palabra conversión es pasar de las tinieblas a la luz. ¿Cuántos hermanos están caminando en tinieblas? ¿Cuántos hermanos están caminando con el enemigo? No durmiendo con el enemigo, eso no lo sé, pero caminando con el enemigo. ¿Cuántos hermanos están sirviéndole al enemigo hoy en medio de nosotros? ¿Cuántas personas hay aquí que tienen sobre ellos el amuleto, el fetiche, el talismán? Cargan sobre ellos algo de protección que les dio un brujo o una bruja aquel día que visitaron una botánica, o que tal vez participaron de algún rito satánico y les dieron algo para protección, y ahí lo cargan, hermanos. ¿Cuántas personas llevan dizque un billete de $1 o de $2 rezados en su billetera que para la buena suerte? ¿Cuántas personas van más allá dándole culto a la muerte, hermanos? Es terrible. ¿Cuánta gente al interior de nuestras comunidades están caminando detrás de las tinieblas y necesitan hoy escuchar esa palabra, conversión, un cambio radical, pasar de las tinieblas a la luz? Un día yo estaba predicando aquí en los Estados Unidos de Norteamérica, no voy a decir hacia qué lugar para no exponer a nadie, pero resulta que me invitaron a una misión muy doméstica. Yo viajé de mi país y me tenía una agenda de casa en casa para atender a algunas personas. En ese tiempo yo era fraile. Yo vestía un hábito azul con una capucha bien hermosa, una capilla, dice el lenguaje religioso, bien hermosa, bien bonita. Y entonces yo iba predicando de casa en casa, de casa en casa, y una señora me vio así vestido de azul. Es una sotana con un escapulario encima, una capucha, una capilla. Una señora me dijo, ay, hermano, usted es igualitico a un santito que yo tengo en mi casa. Ya apenas saqué pecho. Dije yo, mínimo, será el Padre Pío. Con esa barba también. San Francisco de Asís, amigo de los animales. Mínimo será un religioso bien santo, así como el que me gusta a mí, San Antonio de Padua, el santo de los milagros, de las predicaciones. Le dije yo, vamos, y le bendigo esa imagen, o al menos se la conozco. Y cuando llegué, una imagen de la muerte. ¡Ay, chiquito! Igualito. Solo huesos, hermano. Me dijo, padre, y se la tengo mejor, y me llevó al cuarto y estaba montada en un caballo. ¡Ay, hermano! Yo le dije, hermanita, eso no es de Dios, la muerte, el que le da culto a la muerte pacta con el diablo. ¿Usted cómo se le ocurre? Y la señora me dijo, no, padre, es que está la Virgen de la Muerte. Yo le dije, no, hermana, eso es un demonio. Y entonces fui y me compré un martillo, hermanos. Y entonces yo me imaginaba como San Gerardo, con un martillo en la mano, hermanos, y me fui y le rompí esa imagen, le rompí esa imagen, le rompí esa imagen. Y la señora me dijo, padre, lo voy a llevar a otra casa de mi familia donde también tiene un santito que se parece a usted. Hermanos, me fui yo como a 15 casas rompiendo imágenes de la muerte. Y rompa imágenes de la muerte. Llegado donde los mexicanos, imágenes de la muerte. Llegado donde los argentinos, un tal Gauchito Gil, también se llevó su martillazo, hermano. Llegué donde un guatemalteco, dice que San Simón, uno fumando tabaco y tomando guaro, le quité el guaro, hermano, y le rompí ese. Llegué, hermano, donde los mexicanos, dice que el culto a la muerte, dice que Malverde. No Martín Valverde, que es un cantante. Malverde, que era un narcotraficante, que le daban, hermano, los venezolanos, dice que dándole culto a la india María Alonza, al negro Felipe, un culto indebido que le daban a José Gregorio Hernández, una cosa terrible, hermanos, caminando en valle de muerte, en tinieblas. Necesitamos ya quitarnos eso, hermano. Vean que yo tenía un amigo, que no voy a decir de dónde o lo tengo, pero una vez me salió con un cuento todo raro. Me dijo, ay, padre Bernardo, es que a mí cada vez que me duele algo, yo me paso un huevo por encima. Yo le dije, pues raro esto, porque cuando a mí me da hambre, yo me lo como. Sí. Pero ¿cuántos de nosotros necesitamos conversión? Nos duele algo y la limpia. Nos, tenemos un problema y vamos al riego, al entierro, al impedimento. Personas

madre, dije, vea dónde puso la pata sobre la puerta, una herradura, hermano. ¿Qué es eso? Ya, hermano, dejemos de caminar hacia las tinieblas. Una vez una señora me dijo, padre, ¿la mata de sábila es mala? Yo le dije, no, madre, la mata de sábila no es mala. Siémbrela, eche la agüita, que se ponga bonita, córtela, póngasela en la cara, en el pelo, tómese la licuada para la gastritis, es lo mejor que hay. Me dijo, ay, padre, es que me dijeron que si la colgaba allá para la buena suerte era mala. Le dije, no, la mala no es la mata, la mala es usted. Que está rayando con la brujería. Padre, ¿la pata de conejo es malo? No, no es malo. A mí una vez me dijeron que si quería comerme algo rapidito, yo, bueno, un conejito, una liebre, no importa. Pero hay gente que carga la pata de conejo sobre ellos, que para la buena suerte, ¿qué es eso, hermano? Ya dejemos de andar en las tinieblas. Hay gente que carga un cuarzo, hermanos, creyendo que si utilizan ese cuarzo sobre ellos o colgado en la casa, en algún lugar, les va a ir bien. Hermanos, por favor, dejemos de caminar hacia las tinieblas y convirtámonos, volvámonos a la luz. Hay gente dice que leyendo el horóscopo. Ay, vamos a ver qué nos dicen los signos zodiacales. No es que en Colombia había una señora que tenía el esposo y el esposo le dijo, mi amor, te amo, me voy a trabajar. Y la mujer dijo, voy a leer el horóscopo a mi esposo a ver qué dice. Y el horóscopo decía, esta semana vas a conocer el amor de tu vida. Y la mujer lo llamó y lo echó de la casa porque ella creía que era el amor de la vida. Hermanos, ¿cuántos de nosotros andamos en tinieblas? Usted que está aquí, yo le pregunto, ¿cómo está caminando usted? ¿Usted todavía tiene el amuleto sobre usted? ¿Que esa manillita roja o de algún color con un ojito en el centro que se ve muy bonita, eso se llama magia azul, magia amarilla, poder psicotrónico, poder del tercer ojo, ojo de acecho, y esto es una brujería terrible, hermanos? Y entonces cargan la manillita que para la buena suerte, que para la protección, y le están abriendo una puerta al diablo, hermanos. Una vez yo llegué a una casa y una señora me dijo, ay, padre Bernardo, póngame la cruz de San Benito en la puerta para que se salga el diablo. Y entré yo a la casa y el diablo estaba adentro, ciertamente. Y no era la suegra, no, de ninguna manera. Estaba adentro. Hermanos y hermanas, dejemos de caminar hacia las tinieblas y escuchemos la palabra que el Señor nos dice hoy. ¿Cuál es la palabra que el Señor nos está diciendo hoy? Conversión. ¿Y qué significa la palabra conversión? Un cambio radical, un cambio inmediato. Hoy tenemos que tomar la decisión de cambiar, de dejar de caminar hacia la carne, hacia el mundo y hacia el diablo, y poner nuestra mirada en nuestro Señor y Salvador Jesucristo. ¡Aleluya! ¿Quién vive? Ahora, hermano, yo le pregunto, usted que está aquí, no me responda, ¿tiene algún amuleto? Yo antes decía, es imposible que personas católicas de iglesia carguen amuletos, pero un día estaba yo rezando en un grupo de oración en Chicago, Illinois, y Dios me ponía en mi corazón que ese pueblo tenía amuletos, y mandé a poner una caja en el centro y dije yo, todos ustedes que tengan amuletos van a botar los amuletos aquí al frente, y me paré al lado de la caja. ¿Y saben qué me tocó hacer? Quitarme. Casi me matan, hermano. Caían medallones. Yo no sé de dónde tenía esa señora una bola de cristal. Botaron una bola de cristal. Manillas, llaveros, patas de conejo, el diente de león, caían cuarzos, una cosa y la otra. Cayó una cadena de oro gruesísima que cuando yo la vi sentí un llamado misionero sobre ella. Y me fui con el arrebatamiento, le dije, te exorcizo, criatura de oro. Hermanos, una cantidad de amuletos, fetiches, talismanes. Hoy, hermano, si usted está caminando hacia las tinieblas, debe pasar de las tinieblas

0: La luz que se llama Jesucristo, y para usted pasar de las tinieblas a la luz, tiene que renunciar a todo aquello que no le dé gloria a Dios, abrirle su corazón a Jesús y aceptarlo como su Señor y como su Salvador personal. Aleluya. Fuerte ese aplauso a Jesús. Ahí está el hermano abajo, póngame la cajita ahí. Al final, el que tenga amuletos, fetiches, talismanes, los va a botar acá. Si usted tiene un billete rezado en su billetera de $1 o $2, lo bota ahí. Si es de 100, me lo entrega, por favor. En el nombre de Jesús. Amén. La palabra conversión para el cristiano es pasar de las tinieblas a la luz. Dejar de servirle al enemigo para entrar al servicio de Dios. ¿Cuántas personas están en el servicio del enemigo? Hoy escuche lo que Jesús le dice: conversión. Conversión es volvernos a Dios. Pero hay otro cambio radical, no solamente de las tinieblas a la luz. Hay otro cambio radical que es del pecado a la gracia. Del pecado a la gracia. Esto es conversión. Dejar de vivir una vida de pecado para entrar a vivir una vida de gracia. ¿Qué es la vida de gracia? Es la vida de intimidad. Esta gracia nos la dan a nosotros los sacramentos, hermanos. El pecado es terrible. Les prediqué en la primera predicación de la mañana acerca del pecado. Cómo nos destituye, cómo nos desvirtúa, cómo nos flagela, cómo nos acaba, cómo nos separa de Dios. Si nosotros escuchamos la voz de Dios, hoy debemos pasar de el pecado a la gracia de Dios. ¿Y cómo pasamos del pecado a la gracia? A través de los sacramentos, hermanos. Vean que cuando se habla acerca de la gracia en la Iglesia Católica, la palabra gracia, para que me entiendan, traduce como la vida de Dios, la presencia de Dios que se comunica al hombre. Cuando se habla de la gracia, se habla de la presencia de Dios, de la vida de Dios. Y cuando se habla de gracia, se habla que la gracia es una, pero tiene dos maneras de ser, dos dimensiones diferentes. La gracia habitual y las gracias actuales. La gracia habitual es la gracia que comunican los sacramentos. Todos los sacramentos comunican la gracia. Los 7 sacramentos comunican la gracia de una manera habitual, permanente. Nos devuelven la vida, la amistad, la presencia de Dios en nuestra vida, que nos ha quitado el pecado. Pero hay un sacramento que no solamente comunica la gracia, sino que comunica al autor de la gracia. ¿Cuál es ese sacramento? El sacramento de la Eucaristía. Porque aquel que da la gracia es Jesús de Nazaret. Y en la Eucaristía encontramos el cuerpo, la sangre, el alma y la divinidad de nuestro Señor y Salvador Jesucristo. Y entonces los sacramentos comunican la gracia habitual que nos habita, pero la Eucaristía comunica también al autor de esa gracia. Y cuando usted, mi hermano, acude a los sacramentos, sacramentos de sanación, los sacramentos son 7, se dividen en 3: iniciación, sanación y servicio. Iniciación son 3: bautismo, confirmación y Eucaristía. De sanación son 2: la reconciliación, la confesión y la unción de los enfermos. Y de servicio son 2: el matrimonio y el orden sacerdotal. Cuando usted, hermano y hermana, quiere pasar del pecado a la gracia, tiene que pasar por los sacramentos. Porque resulta que Dios nos creó a nosotros con una amistad cercana a Él, como Adán y Eva tenían una amistad con Dios, pero el pecado rompe esa amistad, tumba Esta amistad corta pone un muro que nos separa, dice San Pablo. ¿Y qué hacen los sacramentos? Ponen un puente. Los sacramentos son un puente que lo acercan a usted nuevamente a ese Dios. Sin los sacramentos hay un abismo, pero los sacramentos son un puente para que usted entre a esta intimidad con Dios, para que la vida de Dios resida en usted. Vea qué interesante esto. Esto es lo que no goza el diablo. El diablo no goza de la presencia de Dios. ¿Qué es el infierno, teológicamente hablando? El infierno, teológicamente hablando, es la ausencia total de Dios. Y nosotros, los seres humanos, podemos gozar de esa presencia de Dios a través de los sacramentos. Y debemos escuchar la voz de Dios que hoy nos dice: conversión. Pasen de las tinieblas a la luz. Pasen del pecado a la gracia. Amén. Fuertes aplausos. Digan conmigo: conversión es pasar de la lejanía a la cercanía. ¿Cuántos de nosotros estábamos lejos de Dios y vivíamos nuestra vida por la puerta ancha, lejos de Dios? Nos sentíamos lejos de Dios. Dios no hacía parte de nuestra vida, de nuestro itinerario. Dios no hacía parte de nosotros. Por X o Y razón, conocimos de Dios. Vea qué interesante esto. La mayoría de personas conocemos a Dios porque nos sucede, nos pasa algo en la vida. ¿Cuánta gente conoce a Dios porque llegó una enfermedad a la familia? ¿Cuánta gente conoce a Dios porque el demonio ataca al interior de la familia? ¿Cuánta gente conoce a Dios porque la bancarrota toca la economía? ¿Cuánta gente conoce a Dios porque una situación límite llega a su vida y el único que la puede solucionar es Dios? Sin embargo, como estábamos lejos de Dios, cuando viene un problema, una dificultad, viene un momento límite, viene el día malo del cual nos habla la Biblia en Efesios y en Hebreos, viene sobre nuestra vida, lo primero que hacemos es buscar la ayuda donde los enemigos. Lo primero que hacemos es irnos donde el diablo, o tal vez sumergirnos en el vicio, en el alcohol. Y cuando ya caemos en la cuenta, ni que el diablo nos puede ayudar, ni que el mundo nos puede llenar, ni que la carne nos puede satisfacer, entonces volvemos a Dios, nos vamos a Dios. Lo que diría la teología, el éxodo creaturarum ad Deos, la salida de las criaturas a Dios, pasar de la lejanía a la cercanía. En un tiempo ustedes estaban lejos, dice San Pablo, pero ahora ustedes están cerca de Dios. Tan cerca de Dios que lo podemos tener dentro. Cuando nos reconocemos templo vivo del Espíritu Santo, sabemos que Dios está cerca de nosotros. Porque somos templo de Dios. Tan cerca de nosotros que lo podemos tragar, lo podemos comer. Dice el griego ofrogodon, cuando habla de comer el cuerpo, la carne de Cristo, dice ofrogodon, que significa masticar, tragar, comer. Tan cerca de nosotros. Pero muchas veces nos sentíamos lejos y estábamos lejos. Y cuando escuchamos la palabra conversión, al escuchar esa palabra nos volvemos a Dios. Recapitulemos, mírenme aquí, digan conmigo: conversión es la primera palabra que utiliza Jesús al iniciar su ministerio. Conversión es un cambio radical, dejar de caminar tras el mundo, la carne y el diablo, y volvernos a Jesús. Digan conmigo: conversión es pasar de las tinieblas a la luz, del pecado a la gracia, de la muerte a la vida, de estar lejos de Dios
1: a estar cerca de Dios.
0: Eso es conversión. Ahora la pregunta es, usted que está aquí, ¿ya escuchó esa palabra? ¿Ya la puso en práctica? ¿Ya está teniendo ese cambio de vida? Dice la teología, en una palabra, es aceptar a Jesús con toda la radicalidad de su mensaje, al cual estamos nosotros invitados, escucharlo radicalmente. Por ahí hay una canción protestante que dice, Señor, hazme un radical. Ojalá que nosotros fuéramos un radical. Escucharlo radicalmente, sin agüitas tibias, o frío o caliente, pero al tibio lo vomitaré, dice el Señor. Ojalá que nosotros, al escuchar esta palabra, nos volvamos a Jesús con toda la fuerza de nuestro ser, de nuestro corazón, como cuando estábamos en el mundo. En el mundo éramos radicales en lo que hacíamos. Si éramos borrachos, éramos unos buenos borrachos. Si éramos drogadictos, hasta los dedos nos queríamos fumar, hermanos. Éramos radicales en lo que teníamos y en lo que hacíamos. ¿Por qué no podemos ser radicales con Jesús? Que cuando a usted se le aparezca una prueba, una oportunidad para pecar, una oportunidad para ofender a Dios, una oportunidad para volver a la carne y al mundo del diablo, usted diga, no lo hago. ¿Y por qué? Porque soy cristiano y porque amo a Jesús con toda la fuerza de mi corazón, con toda la fuerza de mi ser. En estos días un amigo me contaba algo, él escuchó una predicación mía que hablaba a través de las redes sociales de YouTube, Padre Bernardo Moncada, sobre este tema, ser radicales en Jesús de Nazaret. Y en esta predicación

a coquetearle. Y entonces el amigo mío dijo, no, yo soy un radical. Yo soy un radical. Y aquella mujer, cuando ya vio que el hombre no le quería poner atención, se le pasaba por un lado, se le botaba por el otro, y el hombre apenas corría la cara. La mujer de frente fue y le hizo una propuesta indecente. Y el hombre le dijo que no. Y la mujer le dijo, ¿es que usted acaso es homosexual? Y el hombre le dijo, no, no soy homosexual, pero estoy enamorado de un hombre. La mujer le dijo, ¿y de quién está enamorado? Dijo, de Jesús de Nazaret. Amo a Jesús con todas las fuerzas de mi corazón. ¡Aleluya! Ojalá que nosotros fuéramos así, radicales por Jesús. Que no les pase lo del chiste, lo del cuento del hombre que quería ser un radical. Y entonces llegó a un bus y se sentó en el bar, dicen ustedes, y se puso a rezar el rosario porque quería ser un radical. Y se subió una mujer que no era templo del Espíritu Santo, sino catedral del Espíritu Santo. Un poco bendecida, no era llena de gracia, sino también de grasa. Una mujer muy bendecida, para que me entiendan. Y entonces el del bus frena. Y la mujer se suelta y cae sobre este hombre. El hombre la ve y le dice, aléjate de mí, Satanás. Radical. Después se sube una mujer, 90, 60 y revienta. Igual manera el bus frena, la mujer va y cae sobre él. Y el hombre la ve a la cara y dice, así te quería ver, maldito demonio. Necesitamos ser radicales. ¿Por qué? Porque amamos a Jesús. Porque no queremos perder la proximidad que el Señor Jesús nos ha dado. Vea que perder la gracia es tan fácil. Pecar es tan fácil. Sin embargo, cuando usted se enamora de Jesús, se cumple lo que dice la primera carta del apóstol San Juan. El que está con Jesús no peca. ¿Cómo así que el que está con Jesús no peca? ¿Qué significa esto? Que usted hace lo posible y lo imposible por no ofender a Dios. Que cuando se le presente la prueba, la dificultad, la manera de ofenderlo, usted sencillamente se vuelva un radical y se aleje de la ocasión de pecar, se aleje de la tentación solamente por amor a Dios. ¿Puede pecar? Claro que sí. ¿Lo puede hacer de la manera más vil que usted pueda? Claro que sí. Pero el que decide no hacerlo es usted, porque ya escuchó la palabra conversión y porque usted ya pasó de la muerte a la vida que le da Jesús. Amén. Pues ese aplauso a Jesús en la sangre. Conversión es aceptar el mensaje de Jesús. Conversión es aceptar radicalmente el mensaje que Dios nos da a través de la Sagrada Escritura. Esto es conversión. Pero esta conversión no es obra únicamente del hombre, no es trabajo únicamente del hombre, sino que esta conversión es obra de Dios y trabajo del hombre. Esto es importante saberlo, es obra de Dios, pero es trabajo del hombre. Por eso San Agustín decía, el Dios que te creó sin tu permiso, no te puede salvar sin tu permiso. Dios necesita de ti para llevar la obra a cabo. Decían los padres de la iglesia, escúcheme muy bien, míreme aquí, míreme, no me mire mucho que se enamora, pero míreme. Digan conmigo, Dios trabaja en la naturaleza humana. Eso lo tradujeron algunas personas como, ayúdate que yo te ayudaré. Y eso no dice ni la Biblia no lo dice. Lo dicen los santos de esta manera. Dios trabaja en la naturaleza humana. Un ejemplo, bíblicamente se los voy a poner. Apocalipsis 3:20, he aquí yo estoy a la puerta y llamo. Si alguien abre la puerta, yo puedo entrar y cenaremos juntos. ¿Qué significa esto? ¿Quién es el que llama? Dios. ¿Pero quién es el que abre? Usted.

usted. Si usted no le abre la puerta a Dios, su corazón, Dios se queda afuera. Dios sin usted sigue siendo Dios, pero usted sin Dios no es nada, absolutamente nada, mi hermano. Escúcheme muy bien. La conversión no es obra única exclusivamente del hombre. Es obra de Dios, pero trabajo del hombre. Dios nos da el llamado, nos lo hace, nos da la gracia para que nos sostengamos firmes, pero el que toma la decisión es usted, soy yo. Si nosotros no obramos, Dios no puede. Mírenme aquí, otra frase de los santos. Si el hombre no quiere, Dios no puede. El querer viene del hombre, pero el poder viene de Dios. Padre, yo quiero cambiar, pero no puedo. Está muy bien. Va por el camino perfecto. Solamente necesita dar un pasito más. Ponerle a ese querer el poder de Dios en la oración. ¿Cuál sería el problema? Que usted diga, Padre, es que yo no quiero. Porque cuando el hombre no quiere, Dios no puede. Hablando del tema del perdón, ¿cuánta gente que siente odio, resentimiento, rencor? El complejo del ganso, le llaman los psicólogos. ¿Sí saben por qué se llama el complejo del ganso, no? ¿Qué le dijo el ganso a la gansa? Venganza. Aquellos que sienten deseo de vengarse, la venganza, el odio, el resentimiento. La mayoría de gente le dice a uno, Padre, yo quiero perdonarlo, pero no puedo. Cuando a mí me dicen eso, yo me alegro. Digo yo, va muy bien. ¿Cuál sería el problema? Donde usted diga, Padre, es que yo no quiero. Ay, eso sí es un problema. Porque si usted no quiere, Dios no puede. Pero si usted quiere, ya es una puerta, mi hermano. Ya es una puerta para que usted, a través de su trabajo y por la obra de Dios, pueda llegar a llevar esa acción a un término concreto. Cuando el hombre quiere, Dios puede. Pero cuando el hombre no quiere, ni Dios mismo puede. Hombres o mujeres que están inmersos en un vicio. Cualquier vicio. Marihuana, sexo desenfrenado, drogadicción, tabaquismo. Cualquier vicio. Cuando uno está en un vicio, se lo digo yo que fui drogadicto, uno siempre quiere cambiar, pero no puede. Porque uno quiere cambiar por su propia fuerza, por su propia voluntad, y entonces usted dice, yo no voy a tomar, y yo no me voy a drogar, pero termina tomando y drogándose porque usted puso su fuerza en usted mismo, y el hombre es limitado, finito. Pero cuando usted pone esa voluntad en el poder de Dios, usted lo va a poder lograr, se lo digo yo por experiencia propia. Todos quieren, pero pocos pueden. ¿Por qué? Porque no dan ese paso, no unen ese querer al poder de Dios. ¿Y en dónde se une ese querer al poder de Dios? En la oración, en la vivencia activa de los sacramentos, en la oración personal. Cuando Dios pronuncia esta palabra para nosotros, conversión, tenemos que unir nuestra voluntad al querer de Dios. Eso fue lo que hizo el hombre leproso de Mateo capítulo 8 versículo 1 al 4. El Señor bajaba del monte de las bienaventuranzas y se acerca a un leproso y le dice, Señor, si quieres, puedes sanarme. ¿Cómo así? Si quieres, es decir, busco tu voluntad, tu querer, pero creo en tu poder. Si quieres, puedes. Tu voluntad unida a tu querer, a tu poder. Y tu voluntad es la misma mía. Decimos en el Padre nuestro, hágase tu voluntad, buscar la voluntad de Dios, uniendo nuestro querer al querer de Dios, pero creyendo en su poder sobre nosotros. Eso es conversión. La conversión no solamente es un trabajo humano, nos quedaríamos en una antropología bastante limitada y muy limitada, por cierto. La conversión es querer del hombre,
trabajo del hombre, pero es poder de Dios. Es un cambio obrado por el Espíritu Santo. Se lo repito, conversión es un cambio obrado por el Espíritu Santo. Sin el poder del Espíritu Santo, usted nunca podrá obrar ese cambio. O si no, le pasa lo que le pasó al borrachito, que fue al grupo de Alcohólicos Anónimos y escuchó el "por hoy no". Por hoy no voy a tomar, el "solo por hoy", dicen ellos. Y se fue el borracho con esa convicción, "por hoy no, por hoy no, y por hoy no, y por hoy no". Y un día se puso a hacer cuentas, "vamos a ver cuánto llevo sin tomar". Y empezó un mes, 2 meses, 3 meses. Cuando llegó dijo, 4 meses, dijo, "esto hay que celebrarlo", y se fue para la cantina. No, mi hermano. Usted no puede confiar en sus propias fuerzas. La conversión es un cambio obrado por el Espíritu Santo. Y sin el Espíritu Santo nada podemos. Tenemos que someternos con fe al poder del Santo Espíritu que obra en nuestra vida. Sin la fuerza del Espíritu no somos nada. Vean los apóstoles. Si ustedes se pueden ver la vida de los apóstoles, sin la fuerza del Espíritu, eran personas negativas. Cuando se desmayaban no volvían en sí, sino en no, eran negativos. Los apóstoles eran envidiosos. ¿Quién se va a sentar a tu izquierda, a tu derecha? ¿Quién es el más importante en medio nuestro? Los apóstoles andaban llenos de miedo. El Señor caminaba sobre las aguas y veían un fantasma. Se encerraban por miedo a la muerte, a que los mataran. Antes de Pentecostés, antes de la venida del Espíritu Santo, los apóstoles eran personas terribles. El Señor les mandaba a predicar y se callaban. El Señor les decía una cosa, entendían otra. Les hablaba de la levadura de los fariseos y creían que era porque no habían llevado pan. Una cantidad de cosas tremendas. Pero después de Pentecostés son transformados por la fuerza del Espíritu. Son convertidos, una transformación radical obrada por la fuerza del Espíritu Santo. Los mismos hombres, solamente que tenían algo diferente, la fuerza de Dios, el poder de Dios. Usted que está sentado aquí hoy, tiene que entender que este cambio no se hace solamente por virtud humana. Se lo repito, no es trabajo únicamente del hombre, sino que, escúcheme muy bien, es obra de Dios y trabajo del hombre, pero en esta obra de Dios se ve manifestada la fuerza y el poder del Santo Espíritu de Dios, que lo cambia, que lo transforma todo para la gloria de Jesucristo nuestro Señor. Esto es conversión. Y en último término, la conversión debe llevar al hombre a una transformación en Cristo Jesús nuestro Señor. Por esa razón, San Juan el Bautista no solamente decían conviértanse, que fue la primera palabra según el Evangelio de San Mateo, San Mateo capítulo 3, versículo 1 en adelante. Por aquellos días se presenta Juan el Bautista proclamando en el desierto de Judea, conviértanse, porque ha llegado el reino de los cielos. Sin embargo, otro evangelista, el evangelista San Juan, dice que no solamente San Juan Bautista pedía conversión, sino que pedía frutos dignos de esa conversión. Si usted dice, "Padre, yo ya estoy en el camino de conversión, de transformación", esa transformación se tiene que llevar a cabo en un crecimiento de la del hombre perfecto que se llama Jesús de Nazaret. Según nos dice a nosotros la carta a los Filipenses en el capítulo 4, versículo 14, crecer a la altura del hombre perfecto, Jesús de Nazaret. Eso significa conversión, una transformación en Cristo Jesús nuestro Señor, para dejar de vivir
en la vida de la carne, en las obras de la carne, para vivir los frutos del Espíritu. Un hombre verdaderamente llamado hombre de Dios. Esto es lo que significa la palabra conversión. El hombre necesita, a la luz de Cristo, a la luz de Cristo, examinarse y conocerse a sí mismo con seriedad, para tomar conciencia de las culpas y abandonar su pecado. Tenemos que reconocernos y declararnos que somos culpables, porque la persona dice: es que yo no tengo pecado. El borracho dice: es que yo no soy enfermo alcohólico, yo solamente tomo dos veces al año, de enero a junio y de julio a diciembre, pero no más. Tenemos que reconocer que somos pecadores para poder abandonar el pecado y las consecuencias del pecado. Tenemos que reconocernos y declararnos que somos culpables, pedir perdón y hacer lo posible para no volver a caer en la misma falta. Y si caemos, tener la confianza en la misericordia de Dios, que no quiere la muerte del pecador, sino que se convierta y viva, como nos dice a nosotros el profeta Ezequiel. Y para esto, mis hermanos, debemos acercarnos al Señor con fe, sabiendo que es misericordioso, bondadoso, y que puede transformar nuestra vida. Por eso el Señor dice: conviértase y crean. Debemos creer en Él, poner nuestra fe, nuestra confianza en Dios. Dice la Biblia en Marcos capítulo 11, versículo 22, pongan su fe en Dios, pongan su confianza en Dios. Y yo les aseguro que quien diga a este monte: quítate de aquí y arrócate al mar, pero lo diga sin vacilar en su corazón, obtendrá lo que necesita, obtendrá lo que está creyendo. Tenemos que acercarnos a Jesús, transformarnos, pero creer en Jesús. Y no solamente creer en Jesús, tenemos que creerle a Jesús. Porque dice Santiago: ¿ustedes creen en Dios? Sí, los demonios también, y tiemblan de miedo. Nosotros no solamente tenemos que creer en Jesús, sino tenemos que creerle a Jesús, que Él es el que puede llevar a fin esta obra que ha iniciado en nosotros. Que si Dios ha puesto su mirada a nosotros, es porque somos agradables para Él, y el Señor quiere que nos convirtamos, que cambiemos, para que tengamos la vida que Él nos quiere dar, la vida a la cual Él nos quiere llevar. Esto es conversión y fe. Dejar el mundo, la carne y el diablo, para creer en Él, en Jesús de Nazaret, en sus promesas dadas a través de la palabra. Pero para esto, mis hermanos, necesitamos acudir al sacramento de la reconciliación que Cristo nos dejó. San Juan capítulo 20, versículo 23 dice: a quienes ustedes les perdonen los pecados en la tierra, les quedarán perdonados en el cielo. Y si ustedes no se los perdonan, les quedarán sin perdonar. Necesitamos acudir a este santo sacramento para que la gracia de Dios que hemos perdido por el pecado sea devuelta a nuestra vida por el sacramento de la reconciliación. Debemos volvernos a Dios. Escúcheme muy bien, necesitamos acudir al sacramento de la reconciliación que Cristo nos dejó para que, si se necesita ayuda moral, se reciba. Y si es necesario alguna oración de sanación interior, de sanación física o de liberación, nosotros quedemos totalmente sanos y totalmente libres, como lo manda la Sagrada Escritura. Pero necesitamos escuchar la voz de Dios y volvernos a Él. Escuchar la palabra que el Señor hoy nos está diciendo: conversión. Digan conmigo: conversión. Vea que esta palabra es tan importante, que la Virgen María, nuestra madre, siempre que se aparece en alguna parte del mundo, aquí la tenemos como la guadalupana, hoy la celebramos como la rosa mística,
La Virgen María siempre que se aparece en Fátima, en Lourdes, en Medjugorje, la Virgen María en cualquier país y cualquier parte del mundo donde se aparezca, siempre pide eso: vuélvase a mi hijo, abandonen el pecado, no sigan viviendo como están viviendo, porque al infierno están cayendo almas como si fuera un chorro de agua, le dijo la Virgen de Fátima a los pastorcitos hoy 13 de julio del año 1917. Les muestra la visión del infierno hoy, hace 102 años aproximadamente. Conviértanse, dice la Virgen, vuélvanse a mi hijo. Lean la Biblia, tengan fe, crean en Él. Ese es el mensaje que nos da el Señor y que nos da el Señor a través del corazón inmaculado de la Santísima Virgen María. Tenemos que tener conversión y creer en que el Señor Jesucristo quiere algo grande y diferente para nosotros. Conviértanse y crean en la buena nueva, dice el Señor. Gloria al Padre, al Hijo y al Espíritu Santo.

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1: En el nombre del Padre, del Hijo y del Espíritu Santo. Amén. Espíritu Santo, fuente de luz y amor, fuente de paz, fuente de alegría, fuente de gozo interminable, ven a nosotros en esta hora. Necesitamos tu presencia. Suple todas nuestras necesidades conforme a tu riqueza en gloria. Queremos darte gracias, Señor, por esta oportunidad que nos brinda. Escuchar tu santa palabra. Bendito sea por siempre tu nombre. Gloria sea dada a ti, Padre. Gloria sea dada al que vive por siempre. Bendecido tú eres, Señor. Nadie como tú. Tú eres el bendecido, el amado, el que lo puede todo, Señor. ¿Cómo no decirte lo que tú eres, Señor, si es que lo manifiesta cada instante? Bendito sea Jesús. Bendito sea el nombre del Señor. Gloria sea dada a ti, Señor. Queridos hermanos en Cristo Jesús, Dios le bendiga rica y abundantemente. Le habla su hermana Sileni Rosa, transmitiendo Staten Island, New York, para este pueblo enamorado de Cristo, que hoy se quiere fortalecer una vez más con su santa palabra, con el tema de hoy: déjate sanar por Dios. Isaías 38, 16 y 17. Señor, para ti vivirá mi corazón y respirará mi alma. Tú me sanarás y me devolverás la vida. Mi enfermedad se cambiará en salud. Palabra de Dios. No sé si tú crees lo que dice esta santa palabra, ¿no? Que tu enfermedad se va a convertir en salud. Yo no sé, pero yo sí lo creo. No sé si tú lo crees, yo sí lo creo. Que el Señor sana, sana y libera. Y cuando Él te necesita para trabajar en su viña, se la ingenia para sanar y quitar de ti lo que impida que tú puedas servirle al Señor. Porque todos los que hemos sido llamados por Dios nos vienen ataque a todas horas. La gente se cuestiona por qué, después que estamos sirviéndole al Señor, nos vienen tantas pruebas. Esa es una de las preguntas que me hacen la gente a mí siempre. Digo yo, porque hay una gloria en ti que el enemigo se está dando cuenta. Hay una bendición en tu vida que el enemigo está peleando. Cuando tú tienes la presencia de Dios, hay una contra. Es más, una contra hasta con los más cercanos. Oye, oye, qué difícil este asunto. Pero eso no te tiene que provocar ningún miedo. Porque Dios es Dios, es fiel a su palabra. Tendrán tribulaciones, pero sean valientes. Yo he vencido al mundo, porque Él camina con nosotros. Y cuando algo te pasa, Él está ahí para ayudarte. Y la pregunta es que ¿por qué no tienen que pasar esas cosas, hermanos? Es que para tú entender a otros, tienes que vivir la experiencia. Eso es lo que yo antes no entendía. Pero ¿por qué a mí? ¿Por qué pasan estas cosas? Porque tengo que entender a otros. Ahora te puedo entender. Si está pasando por una prueba, si está pasando por una dificultad. Porque cuando uno supera esa prueba, uno se da cuenta que Dios está con nosotros como buen doctor, como abogado. porque no se rinde, déjame decirte. Entonces la palabra Dios dice que mi corazón respirará mi alma. Vivirá mi corazón y respirará mi alma. Y tú sanarás. Oye, tú me sanarás. Y me devolverá la vida. Cuando tú activas tu fe, tú te das cuenta que Jesucristo lo que promete lo cumple. Jeremías 17, 14 dice que devuélveme la salud, Yahvé, y quedaré sano. Qué oración más simple, más sencilla y más corta. Devuélveme la salud, Yahvé, y quedaré sano. Es tan fácil hablarle a Dios, hermano. No necesita muchas palabras sencillas. Mira como el salmista, como el profeta le decía, sáname, devuélveme la salud. Tú y yo solo podemos decir, Señor, devuélveme la salud. Porque Él es el mismo de ayer, de hoy, de siempre. Eso es lo que la gente no entiende. Que el Señor no cambia. Él siempre está dispuesto a sanar y a liberar. Hay que dejarse sanar por Él. Devuélveme la salud. Si yo quiero la salud, es porque yo quiero estar bien para servirle a Dios. Tú sabes la gente que hay necesitada afuera, que necesitan que tú le hables, que tú le consueles, que le digamos palabras de aliento, palabras de esperanza. Es el deber de todo bautizado. Devuélveme la salud. Entonces, cuando vayamos a ver los enfermos, debemos inyectarle fe y esperanza. Que no se te olvide eso. Que no vaya con cara de tristeza ni de amargura. No, tú tienes que llevar un semblante alegre y confiado. Que Dios, nuestro pastor, está con nosotros. Que el Señor es nuestro doctor, que nos sana y nos libera. Ahora, no a tu tiempo, no a mi tiempo, al tiempo de Él. Devuélveme la esperanza, Señor. Pídele al Señor que te devuelva la esperanza, que te aumente la fe, que te fortalezca. Hermano, si la gente tuviera un poquito más de fe, no tuviera el mundo como está. La gente está declarando derrota, no victoria. La mayoría de las personas te vienen con una queja. Nadie, es rara la persona que te dé una palabra de esperanza, de fe, de confianza en Dios, sino hablar de derrota. Y por eso es que estamos derrotados. Tú tienes que declarar tu victoria en el nombre de Jesús. ¿O acaso no le crean la palabra? ¿Qué dice la palabra de Dios? Que todo lo que pidan en mi nombre se les concederá. Hay que pedir con fe, con esperanza. Señor, sáname. Señor, libérame. ¿Para qué quiero salud? Para servirte a ti, Señor. Es para eso que quiero. Para estar bien cuando tú me necesites. Si ese es nuestro propósito, seguro que el Señor nos va a dar la salud para su gloria y su honra. Clamaron al Señor en sus angustias, dice el Salmo 107. Y Él los libró de sus aflicciones. Mandó su palabra para sanarlos y sacarlos de su ruina. Gloria a ti, Señor Jesús. Claro que sí. Nos sana y nos saca de la ruina. Tú sabes de la cosa que nos ha librado Dios a nosotros. No porque seamos mejores, no. Sino porque Él es bueno, misericordioso. Cuando tú abres tu corazón a Dios, prepárate que Dios desciende su poder sobre ti. Confía en el poder sanador de nuestro Dios. Déjate sanar por Dios. En Dios solo descansa el alma mía. dice el Salmo 62. De Él viene mi salud, mi salvación, mi roca es Él, mi fortaleza, no he de vacilar. Bendito y alabado es el nombre de Jesús. Te alabamos y te bendecimos, Padre. Te damos gracias, Padre Santo, porque tú estás tocando tu alma, tú estás tocando corazón, tú estás, Señor, sanando mi alma, tú estás sanando mi corazón en esta hora, tú estás tocando a ese pueblo que hoy te ha dicho que sí, Señor. Bendito y alabado sea tu nombre, mi Dios, porque solo en ti descansa mi alma. Cuando estoy en tu presencia, Señor, qué diferente soy. Y cuánto nos cuesta acercarnos a ti, Señor. Cuánta oposición, queridos hermanos, en Cristo Jesús. Si hubiera más personas de oración, no hubiera tanto mal en el mundo. Estoy derrumbándose todo porque falta Dios. Los medios de comunicación no hay quien lo mire porque todo es guerra, pleito, venganza. Porque no hay oración. Cuando no hacemos oraciones, hermanos, no tomamos decisiones agradables a Dios. ¿Qué necesidad hay de estar peleando cuando el cuerpo es templo de Dios? Le hemos pedido el respeto al Señor. ¿Qué necesita el mundo hoy en día? La carencia más grande que hay es de almas que se entreguen. Si todo el mundo estuviera entregado al Señor, viviéramos como vivíamos antes, que no había nada y éramos tan felices. No había que pelear por nada porque nada había. Y qué paz y qué tranquilidad. Y cuánto amor en la familia, porque no había por qué pelear, porque no había nada. Y lo poco que había, lo compartíamos, lo enseñaron a eso, a que nadie es dueño de nada. Qué mundo más lindo, hermano, donde había tanta paz y tanto respeto. Eso se ha acabado, hermano. Eso se ha acabado. Si en Dios descansa tu alma será un alma de paz y tranquilidad. Así lo decía el Salmo. Solo en Dios descansa el alma mía. Veo tanta persona cansada, desesperada. Han perdido la fe y la esperanza. Son personas que me la encuentro constantemente en el camino. Y uno quisiera entrarse allá adentro para que vean todas las cosas buenas que tienen. Que lo que les falta es muy poco. ¿Por qué estamos desorientados, hermanos? Porque no nos dejamos transformar por Dios. No nos dejamos tocar por el Señor. No le damos un tiempo a Dios. Todo el tiempo es para el mundo, para lo que se acaba. Tantas veces que se lo decimos, hermanos. No son inventos nuestros, es que el Señor le está llamando a su pueblo a una entrega total. A que viva su presencia. ¿Cómo tú crees que las cosas van a salir bien si hemos sacado a Dios de nuestra vida? ¿Acaso has visto tú a alguien que triunfa sin Dios? Y si sube de nivel, se cae, porque solamente Dios tiene poder para mantener a uno firme. La fuerza de Dios no es la fuerza del mundo. Dios te sostiene y lo dice su palabra. Yo te tomo de la mano. Y te digo, no temas porque yo vengo a ayudarte. O sea que tú y yo tomado de la mano del Señor, llegaremos a triunfar, a alcanzar la meta. ¿Cuál es la meta de un cristiano? Alcanzar la santidad. Porque sin ella no podremos ver a Dios. Entonces, dejarnos sanar por el Señor es una gracia. Cuando te sana por dentro, te sana por fuera. Cuando pones toda tu confianza en ese doctor por excelencia, tu vida va a dar un giro total. Va a haber un cambio y la gente se va a dar cuenta. Anímate. Anímate, no te rindas. Acuérdate que Dios siempre llega a tiempo. Dios siempre llega a tiempo. ¿Por qué te desesperas? ¿Porque te falta entrega? Porque se sabe que uno es humano y que le duelen las cosas. Por eso, llegar a desesperarse, que no tiene paz ni tranquilidad y que todo es una guerra. No, hermano, eso no es de Dios. Dios es un Dios de paz y amor. Ojalá tú que estás escuchando esta palabra hoy dé un paso a la oración. Déjate sanar por Dios, para que tú des testimonio de la grandeza de un Dios que está más vivo que tú y que yo. Te lo hice la voz de la experiencia. Cuando le he pedido al Señor algo, Él me lo da. A veces se tarda, pero no es que es porque no quiere, es porque no es hora. Pero de que llega, llega, hermano. Mientras más fuerte el dolor, mientras más fuerte las pruebas, más grande será la bendición. Yo antes no creía que eso era así, pero no, yo declaré mi victoria. Señor, yo sé que tú estás vivo, lleno de poder, y me va a ayudar y va a suplir mi necesidad conforme a tu riqueza en gloria, porque tú eres el amo del imposible. Hermanos en Cristo Jesús, deténganse a hablar con Dios. Dile, Señor, sana las heridas que aún yo no tengo en la mente de qué manera se produjo esa herida en mi alma. No sé. Pero como tú sabes el presente y el pasado, tú sabes de qué me tiene que sanar. Tú sabes, Señor, cuál es la barrera que me impide avanzar. Tú lo sabes. Pero hoy, Señor, te pido que te detengas a visitar a un pueblo que está deseoso de estar contigo, Señor. Deseoso de ser sanado y liberado. Levántate y brilla, como dice la palabra. Que ha llegado tu luz y la gloria de Yahvé amaneció sobre ti. Isaías 53, verso 4 y 5. Sin embargo, eran nuestras dolencias las que Él llevaba. Eran nuestros dolores lo que le pesaban. Y nosotros creíamos azotado por Dios, castigado y humillado. Él soportó el castigo que nos trae la paz. Y por sus llagas hemos sido sanados. Palabra de Dios, te alabamos, Señor. Por la llaga de Cristo Jesús, ya nosotros somos sanados. Hemos sido sanados ya. Es la fe. O sea que ya el Señor pagó. El Señor soportó por ti y por mí. Ya basta que demos el paso y le creamos a Dios. Por tus llagas fuimos sanados. Tan pronto tú y yo damos el paso en fe y confiamos en ese poder salvador de Cristo, ya el Señor comienza a manifestarse. Y muchas veces tú no ves el milagro seguido, pero cuando tú vienes a ver, aparece el milagro. Abandonarse. Señor, te amo, te busco. A pesar de todo, seguiré alabando tu nombre. O sea que no lo busques por un milagro. Búscalo porque el milagro más grande que tú y yo podamos tener es dejar que Él viva en el corazón de nosotros. Que Él sea el rey de tu vida y de mi vida. Es el milagro más grande. Que el número uno de nosotros sea Dios. Que vivamos bajo ese temor de Dios, para que no seamos capaces de ofenderlo a Él en ninguna persona que se acerque a nosotros. Porque muchos no nos van a entender, muchos no nos van a aceptar, pero es que a Jesús tampoco lo aceptaron, a Él tampoco lo quisieron. En su propia tierra no le hicieron caso. Entonces nosotros tenemos que entender que también muchos nos van a rechazar. Y lo que más duele son los más cercanos, son los que más provocan dolor en nosotros. Porque son los que amamos. Pero las promesas son de aquel que permanece. Por su llaga fuimos sanados. Reclama tu bendición en este día y dile al Señor: Señor, te necesito más que el aire que respiro. Ven con tu presencia y dame tu paz. Ven a darme tu alegría. Ven a darme la fuerza que he perdido. Dame la sabiduría máxima para tomar caminos correctos, no caminos errados. Jesús, qué bueno saber que te tenemos tan cerca, Señor. Qué bueno saber, Señor, que aún siendo pecadores, tú fuiste a morir por nosotros. Qué bueno saber eso, Señor. Qué bueno saber, Señor, que a pesar de nuestro desvío, de nuestra miseria, de nuestro alejamiento, tú siempre tienes tus brazos abiertos esperando que nosotros regresemos a ti. Qué bueno eres, Señor. Por eso te alabo y te bendigo. Te doy el honor, la gloria y la honra que tú te mereces, mi Dios, porque tú eres santo, tres veces santo. Bendito sea el nombre del Señor. Queridos hermanos en Cristo Jesús, vamos a hacer un corte musical y continuamos con este tema de hoy: déjate sanar por Dios.

Continuamos, queridos hermanos, en este momento con el tema Déjate sanar por Dios. Jeremías 30:17. Yo voy a devolver el rigor a tu cuerpo. Oye, qué hermosura, hermano. Esto está precioso. Y voy a sanar tus llagas, dice Yahvé. Todo es que tú creas. Basta que tú creas y Dios va a hacer la obra en tu vida y en la vida de esos que tú le estás presentando en este momento. Yo soy el Señor. Yo soy el que puede hacer nueva todas las cosas, dice el Señor. Anímate y sigue creyendo de que Él te va a ayudar. Claro que sí. Y voy a sanar tus llagas. Y si Yahvé lo dijo, yo lo creo. Salmo 27, verso 1. El Señor es mi luz y mi salvación. ¿A quién puedo temer? Amparo de mi vida es el Señor. ¿De quién puedo temblar? Bendito sea el nombre del Señor. Él es mi luz y mi salvación. El Señor, cuando tú estás en su presencia, querido hermano, Él va iluminando tu camino. Porque Él prometió estar con nosotros y caminar con nosotros. Al menos yo se lo creo porque yo lo vivo diariamente. A donde me manda el Señor, yo veo su gloria. Isaías 57, dice, verso 18, dice aquí, verso 18. Yo le devolveré la salud, lo atenderé y lo ayudaré a recuperarse. Oye eso, en la recuperación está la mano de Dios. Por eso cuando nosotros oramos por un enfermo o una operación o algo, siempre tenemos en cuenta la recuperación. Hay que orar por la persona que quizás tiene un padecimiento largo para que se recuperen. Entonces, el Señor está en control de tu recuperación. Y por la fe en el nombre de Jesús, este nombre sanado al tullido que ustedes ven y conocen, lo dice Hechos 3:16. Es pues la fe en Cristo la que lo ha restablecido totalmente delante de todos ustedes. Palabra de Dios. Ese paralítico que estaba en la puerta pidiendo, en la puerta de la hermosa, pidiendo limosna, no fue por el poder de los hombres, fue por el poder de Dios. Estaba pidiendo limosna. Y el Señor derramó su misericordia. El tullido. Y cuando él experimentó,

Eclesiástico 38. Alivia las enfermedades. ¿Cómo lo ve, hermano? Es algo precioso. Yo estaba orando hace poco por una persona que estaba muy, pero muy adolorida, que no soportaba, desesperada. Y cuando el Señor dice, oren por los enfermos y estos sanarán, si lo hacemos con fe, vemos su gloria, vemos el resultado. Porque no pasar un minuto cuando la persona me dice, es que me siento diferente, es que el Señor ha inyectado mi dolor que tenía en mi espalda, es que el Señor se ha detenido aquí. Hermano, es que Él es el mismo de ayer, de hoy, de siempre. Y nosotros tenemos que entender que lo que creemos en Dios, Dios nos utiliza para su gloria y su honra. No somos nosotros que hacemos la obra. No, la hace el Señor, mucho cuidado. Que hay gente que cree que hacen algo, nosotros no hacemos nada. Solamente somos los siervos inútiles, así lo dice el Señor. Que no sabemos nada, pero sí sabemos que Él puede hacerlo a través de estos pequeños pecadores que somos nosotros. Entonces, hay que confiar. Yo sé que hoy en día lo que hay más enfermos, como nunca, hay demasiada gente desesperada, enferma del alma, enferma del cuerpo, desesperado por su finanza, desesperado por las familias que se están destruyendo. Padres que me llaman y me dicen, mis hijos se han ido de la casa, mi hija se me ha perdido. Entonces son cosas, hermano, que uno sufre, porque a uno le duele las cosas de los demás. Por eso estamos trabajando y ayudando a las personas para la gloria de Dios, sin buscar condiciones, porque imagínate tú, ¿con qué se paga tanto trabajo? No, es para que Dios sea glorificado. Entonces hoy yo te invito a que tú te muevas en fe, que Dios te va a ayudar a ti. Dice la palabra de Dios que Jesús recorría todas las ciudades y los pueblos, enseñaba en las sinagogas, proclamaba la buena nueva del reino y sanaba todas las enfermedades y dolencias. Estamos citando Evangelio de San Mateo capítulo 9 verso 35. Oye, eso, todas las enfermedades y dolencias, era porque había fe. La gente tiene que pensar que la fe de nuestra es la llave, porque si tú no crees, tú no puedes ver nada. Confía, créele a Dios. No ponga la confianza en la persona, sino en Dios, que se manifiesta a través de la persona. Pero nosotros podemos caer, pero el Señor no cae, Él siempre está ahí. Y cuando uno no llega, llega otro, pero Dios llega a través de alguien. Y dice la palabra de Dios en Lucas 6, 19. Y toda esta gente trataba de tocarlo porque de él salía una fuerza que lo sanaba a todos. ¡Oh, qué poder, hermano! Palabra de Dios. Una fuerza, hermano. Déjate tocar por la mano de Dios en este momento. Deja que el Señor, el misericordioso, el amor de los amores, te toque. Te sane, te libere. Ten confianza en esa tormenta que tú estás viviendo. Quizás está como los discípulos allá en la embarcación, asustados, con miedo, porque pensaban que todo se iba a hundir. Pero el Señor estaba en su barca, y en la barca de tu vida y en la mía está Dios. Solamente hay que clamarlo, pues eso fue lo que ellos hicieron. Clamaron a Dios, clamaron su presencia. Maestro, maestro, estamos perdidos. El Señor se levantó, amenazó a los vientos encrespados y todo quedó en calma. ¿Tú crees que se podía hundir la barca con el maestro dentro? Jamás, jamás. Porque Dios lo tiene todo y lo puede todo y lo sabe todo. Lo único que el momento de manifestar su gloria posiblemente no ha llegado.

El Señor sabía que esa barca se iba a llenar de agua. Antes de montarse los discípulos de embarcar, Él lo sabía, porque Él sabe el presente y el futuro. Pero Él permite las cosas para probar nuestra fe. Así que quizás tu fe y la mía está siendo probada. Pero hazte fuerte, hazte robusto y deja que la mano de Dios llegue a tu vida. Confía, espera, que Dios está en control de tu vida. Alabado sea el nombre del Señor. Te alabamos y te bendecimos, Señor. Te damos gracias, Padre, por tu presencia, por tu amor, por la alegría que nos brinda, Señor. ¿Quién como tú, Señor? Tú eres lo máximo. Tú eres, Señor, el que nunca nos abandona, el que cumple tu palabra. El que sabe transformar corazones, eres tú, Señor. Porque mis ojos han visto tu gloria. Aunque sigo esperando bendiciones, Señor, no son tantas las que me ha dado, Señor, que ya tengo una razón para esforzarme y seguir buscando tu presencia, Señor. Alabado sea el nombre del Señor. En este pensamiento de sabiduría quiero que tú te detengas a escuchar lo que el Señor nos quiere decir en este momento. No te desanimes, no te detengas cuando apenas comienzas el ascenso. Si te asaltan las dudas, si la tristeza toca a tu puerta, si la calumnia te hiere, levanta la cabeza con valentía y contempla el cielo iluminado y tranquilo. Aunque lo tapen las nubes, sabes muy bien que pasarán y el cielo volverá a brillar. Sigue caminando, porque también las nubes de la vida pasarán y el sol de la alegría brillará de nuevo. Alabado sea el nombre del Señor. Padre Santo, Padre Bueno, dale esperanza a tu pueblo, Señor, que te ha creído y ha confiado en ti, Señor. Manifiesta tu poder, Padre Santo. Derrama una unción poderosa en esta hora, Padre. Derrama tu misericordia, comienza a tocar a esos enfermos, especialmente los que dan los nombres para que oremos. Esos que han pedido oración, Señor, te pido que tú les suplas sus necesidades. Que tú llegues a sus hogares. Que tú consueles a la persona que está llorando en este momento. Esa madre que ha perdido sus hijos. Esa persona que se siente abandonada y sola. Esos jóvenes que han entrado en depresión. Esas esposas abandonadas, Señor. Esos ancianos olvidados, mi Dios. Paséate por esos hogares. Vete a los hospitales donde hay tanto dolor, tanta angustia, tanta desesperación. Manifiéstate, Padre, sanando y liberando. Rompe todas cadenas, Señor. Sana esas enfermedades, Señor, que quizá el doctor ha dicho que no hay esperanza, pero tú tienes, Señor, la última palabra. Manifiéstate, Padre, en el nombre que está por encima de todo nombre, el nombre de nuestro Señor Jesucristo. A ti sea la gloria, a ti sea la honra por siempre, Señor. Gracias, Jesús, por tu amor y por tu gran misericordia. Padre Santo, abre la puerta de los cielos y danos tu bendición, que nosotros la recibimos sellándonos todos con la santísima sangre de Cristo, en el nombre del Padre, del Hijo y del Espíritu Santo. Amén. Queridos hermanos en Cristo Jesús, mil gracias por su atención prestada. Estuvo con ustedes, está teniendo a su hermana Silene Rosa. Mil bendiciones.

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0: Muy buenos días, queridos hermanos y hermanas que están ahí en sintonía con nosotros a través de los 750 AM de esta emisora Radio Jesús es el Señor. Dirían los oyentes, ¿dónde están? Se perdieron. Si ya son las 10 y 16 minutos de la mañana, ¿qué está pasando? Bueno, usted sabe que en esta emisora se presentan imprevistos que surgen del momento. Estábamos hablando con Doña Rosa ahora antes de iniciar. Entonces le manda un saludo para cada uno de ustedes que nos sintonizan ahí a través de los 750 AM. También los que nos sintonizan a través del canal de YouTube. Así que, Señor, derrame bendiciones sobre todos ustedes y de nosotros. Buenos días, Luz.
1: Buenos días, Juan Pablo y Danes. Y todo el equipo de Radio Jesús es el Señor. Los buenos días para don Osvaldo en casita. Nuestra querida doña Rosa, Milady Ceballos en recepción. Bendiciones también, ¿verdad? Para Evelyn Collado, Franklin Sánchez y cada colaborador que participa y que forma parte de esta obra. Saludar a nuestros oyentes. Estamos bendecidos, Juan Pablo, y agradecidos del Señor en este nuevo día.
0: Muy, muy, muy agradecido, porque el motivo por el cual nosotros estamos aquí es porque recibimos un milagro en el día de hoy. El milagro de la vida. Cuando nosotros nos levantamos en la mañana, abrimos nuestros ojos, miramos a nuestro alrededor, es motivo por el cual hay que darle gracias al Señor porque es un milagro que recibimos. Muchas personas hacen proyectos para realizar el día siguiente y no se le hace posible porque durante la noche se van con el Padre, la casa del Padre. Y a ti, hermanos y hermanas, y a mí, y a nosotros que estamos aquí, al Señor le ha parecido bien darnos esta nueva oportunidad. Por eso debemos aprovechar en este día, agradecerle la oportunidad que nos da, porque es un chance más que el Señor nos da para nosotros reconciliarnos con nosotros mismos, con nuestros familiares, con nuestro vecino, con nuestros hermanos, reconciliarnos con Dios, acercarnos cada día más a Él, tener presente que lo que nosotros hacemos en el día de hoy, que ya no nos cuenta para el día de ayer, y lo que hacemos en el día de hoy no nos cuenta para el día de mañana, porque cada día tiene sus quehaceres. Entonces debemos centrarnos en lo que tenemos que hacer en el día de hoy, hacer la cosa bien, hacer todo lo que tenemos que hacer.
1: Claro que sí, Juan Pablo. Cada día, ¿verdad?, trae su propio afán, así que hoy preocupémonos por el día de hoy, mañana, ¿verdad? El día de mañana. Pero quiero mandar bendiciones a nuestros hermanos fieles oyentes que siempre están ahí en sintonía. Los buenos días para María Luisa Vargas, Altagracia Hernández, Altagracia Fernández, también Glenis Altagracia Taveras. Un saludo muy especial allá en las Tres Cruces de Jacagua, a Bárbara Ventura, a Mireya, a Xiomara, a Marisela. Gracias por estar en sintonía. Bendiciones a Teresa Ayala, fiel oyente en Zona Franca, La Vega. Bendiciones también a Rafaelina Valerio desde La Vega, a nuestro hermano Andrés La Paz y su esposa, Altagracia Herrera y Arcadio Rodríguez desde Long Island y Leonidas de León en Reparto Peralta.
0: Así como todo lo que hacemos, tenemos que ponerlos en la mano del Señor y, invocar la presencia del Espíritu Santo. Pues vamos en este momento a clamar esa presencia viva del Espíritu Santo para que Él sea quien nos mueva, quien nos guíe, como siempre. Sabemos que ni siquiera la hoja de un árbol le es posible moverse si no es por la gracia del Espíritu Santo. Entonces, cada vez que nosotros comenzamos un proyecto, no importa cuán grande, cuán pequeño sea, tenemos que ponerlos en la mano del Señor para que ese Espíritu Santo sea quien nos guíe, sea quien nos mueva. Ven, Espíritu Santo de Dios, en esta mañana y toma posesión de cada uno de nosotros. Toma posesión de estos micrófonos, esta consola, enlace, frecuencia de enlace, cada equipo que hay en esta cabina por la cual se expanden esas señales a cada uno de ustedes, a cada uno de los hogares, que sea el Espíritu Santo el que tome posesión de cada uno de estos equipos, para que salga con nitidez el mensaje de Dios y llegue a cada hogar y cale en el corazón de cada uno de ustedes que están ahí en sintonía. Ven, Espíritu Santo de Dios, fluye con poder en esta mañana sobre cada uno de nosotros. Necesitamos tu presencia, necesitamos tu fuerza, necesitamos tu auxilio, tu unción, paráclito divino, defensor nuestro. Necesitamos que vengas a llenarnos de tu presencia, que nos lave, que nos fortalezca, que nos dé esa gracia, esa fuerza para nosotros poder continuar haciendo lo que tenemos que hacer. Ven, Santo Espíritu de Dios.

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0: Continuamos con más de este espacio del programa. Queremos escuchar tu voz abriéndole el corazón a Cristo. Ya son las 10 y 27 minutos de la mañana. Entonces ya las personas que están ahí escuchando ya dirán, estamos esperando el menú. A ver qué vamos nosotros a cocinar en este día. Vamos a ver si Dani tiene algo por ahí para todos esos oyentes. También vamos a pedirle a las personas que nos están escuchando, nos están sintonizando, que nos llamen y que también nos den el menú que ellos crean correspondiente o necesario para el día de hoy, o de acuerdo a lo que usted, de a su posibilidad, de lo que usted va a hacer en su casa hoy, usted puede compartir y colaborar con nosotros en ese aspecto.
1: Claro que sí, adelante. ¿Verdad? Recordando las altas temperaturas, nuestros hermanos claro que nos llamen. Sí. Yo sé que Idanes ahora nos tiene un delicioso menú. Adelante, Idanes.
0: Hay que hacerlo de acuerdo al tiempo que estamos con bastante calor y está iniciando el calor, que se sepa. Bueno, adelante, Idanes.
2: Muy buenos días, Juan Pablo, Lucio, ustedes que los oyentes. Hoy de comidas va a ser una comidita sencilla. Un arroz con vegetales, con unas arepitas. Y se va a hacer un pollito guisado. Aunque no sé si ya ustedes habían dicho el lunes, pollito guisado.
1: Pechuga fue a la plancha.
2: Pechuga.
1: Sí.
2: Bueno. Entonces se va a cambiar a cerdo. Cerdo guisado. Sí. Junto con el aguacate que no se olvida. Una ensalada de aguacate. Y el jugo de limón. Limón bien fresco.
0: Muy agradable el jugo de limón, más en este tiempo que estamos con este calor que nos azota. Pero no es que usted se va a limitar con el jugo de limón. Si usted lo que tiene otra fruta ahí en su nevera, usted hace el juguito de la fruta que esté a su alcance en el día de hoy.
1: Por ejemplo, un jugo de sandía, Juan Pablo, sí. Con un toque de limón y hielo, mire, riquísimo.
0: Sí, muy rico, muy rico. Así, su sandía, de melón, de cualquier fruta
1: hasta
0: que usted
1: piña.
0: Tenga. De piña también.
1: Muy refrescante.
0: Así es. Pues nada, entonces, si usted desea compartir el menú que usted tiene en su casa en el día de hoy, las líneas están abiertas, 809-247-3545, extensión 103. Así que esperamos por su llamadita para que comparta con nosotros en este día. Vamos a meditar en el salmo que corresponde a la lectura de hoy en este día, Luz. Salmo 105. El Salmo 105 nos dice, aleluya, alaben el nombre del Señor, porque Él es bueno, porque es eterna su misericordia. ¿Quién podrá contar los prodigios del Señor y todas sus maravillas? Felices los que cumplen sus mandatos y hacen siempre lo que es justo. Señor, acuérdate de mí por amor a tu pueblo. Visítame con tu salvación para que vea la dicha de tus elegidos y me alegre con el gozo de tu pueblo y me sienta feliz junto a tu nación. Pecamos igual que nuestros padres. Cometimos maldades y pecados. En Egipto, nuestros padres no hicieron caso de tus maravillas. No se acordaron de la infinidad de tus favores y se rebelaron contra el Altísimo junto al Mar Rojo. Sin embargo, Él los salvó a causa de su nombre y para manifestar su poderío. Vamos a recibir esta llamada, Luz.
1: Muy buenos días, ¿quién nos llama y desde dónde?
3: Buenos días.
0: La coronela.
3: Ay, Dios mío, pero yo estoy triste.
1: ¿Por qué?
3: Porque yo no oigo los guerreros ni todo eso que escuchan a Radio Jesús. Yo no oigo como que se hacen presente, que dicen que ahí le mandé, que ahí le voy a llevar. Dios mío, cuidado. Mi gran guerrero de Cristo y todos los que escuchan.
0: Los guerreros como que están en silencio.
3: Ay, Dios mío. ¿Cómo le digo? Si yo pudiera mandar un millón, medio millón, lo que fuera, pero si yo lo que mando son 500, tengo el deseo de cooperar. Porque Radio Jesús no rechaza lo que usted le manda. Radio Jesús coge lo que le manda.
0: Así es.
3: Yo mandé 1,000 pesos con María, que ella fue allá. Sí. Ella estuvo allá, María.
1: Claro que sí. Usted no escuchó que le mandé bendiciones al anónimo, a usted.
3: El chingue es que yo, el adicto mío a veces tiene problemas para escucharlo. Pero ajá, ya lo dije, que hay un anónimo de 500. Que era Dios que un día yo no la desnudo y dije el nombre. Pero ella manda a su esposo a traer esos 500 pesos con mucho amor. Póngamela en oración.
1: Claro que sí, también déjeme decirle, Ana Josefa, que el guerrero de Cristo, Víctor Ciprián Porte, siempre se hace muy presente en todos los programas y también su fiel colaboración.
3: Sí, sí, pero vamos a que hagan llamadas a los guerreros, hay que ser puntual con lo que usted puede, y usted lo que puede dar 200, o lo que sea, Radio Jesús no rechaza ni lo mucho ni lo poco.
0: Así es.
3: Y Radio Jesús tiene muchos oyentes también. Radio Jesús te necesita tener su libretica ahí para cuando se ofrece una emergencia, agarrar y servicio de lo que hay. Así que vamos a Radio Jesús, que no podemos estar ahí, ¿cómo te digo? Que tenemos que estar al día. Con lo mucho, por lo mucho o lo poco. Entonces, si yo hubiera estado buena, yo ustedes podrían verlo también, pues seguro que yo había ido a hacer una hora ahí de.
1: Pero ya, hasta 3 horas, no
3: sé. Vivía cotorreado ahí. Entonces, nada, un saludo para mi querida Gladys, la de la Florida, que esa me encara mame con su cotorreo. Gladys, que Dios te me bendiga, te me come muchas bendiciones para adelante. Ay, Ana Luisa, una corre camino del túnel, Ana Luisa, Dios mío. Dale su salud.
0: Adelante.
3: Ay, sí. Para que lo sepa, tenemos que animarnos. Mira, yo estoy aquí, pero Dios sabe por qué pasan las cosas. Porque yo era una persona que en la iglesia me movía, que esto, que visitando enfermos. Yo fui ministra de enfermos, llevándole la comunión. Y como que papá Dios dijo, como que tú vas muy rápido.
0: Así es, señor.
3: Y aquí estoy, voy a cumplir 16 años, ya 14, que me dio el primer infarto. Pero nunca, gracias a Dios, me he quedado arruinada. He tenido el deseo de cuando me pagan vuelo para viajar. He estado siempre con mi ánimo. Aquí en esta mecedora, Dios dice, el Señor, no me dejes deprimir, ayúdame, dame la fuerza. Gracias a Dios, no he estado rabiosa ni inconforme. Siempre agarrada de Dios. Él es que sabe el último día. Ya ayer, ya estaba canuca, ayer me dio una hija, ya me dio el tinte, que estoy casi cumpliendo años,
1: claro.
3: y nada para adelante. No he rechazado cuando alguien dice que quiere venir aquí, bien también lo acepto, pero nada para adelante, dando la batalla. Un saludo a Gladys, la de la... A Eridania, la doy a Eridania, porque Eridania yo iba al programa de ella en la mañana. Y Eridania, la de
1: Don Pedro.
3: La Paloma, Ciprián Porte, Dios mío. Pero a todos los que me saludan y a toda mi gente, porque a veces se le ve el hilo a uno.
1: Pero mire,
3: de acordarse.
1: Se está olvidando de alguien muy importante.
3: Dame la razón, doña Rosa, ¿qué dice?
0: Ella está bien, gracias a Dios. Estuvimos hablando con ella antes de iniciar el programa.

0: ya lo sabes. Y el muchachito que está con la garganta ya se alentó.
1: Sí, gracias a Dios está mejor aquí.
0: Dice, ánimo, ánimo, para adelante. Agarrarnos de Dios, siempre lee la Biblia, porque a veces no nos podemos derrumbar. Porque por aquí tú eres derrumbado, no, para adelante, vamos a orar y a pedir a Dios, que Dios bueno, misericordia, que tiene misericordia de todo, lo que le invoca. Ay, mi querido, cuídense, pero con deseo de volverlo a ver a ustedes antes de morirme, pero Dios tiene su plan.
1: Le falta mucho todavía, coronela.
0: Claro. Ay, Dios mío.
1: Esto va para largo.
0: Dios. No me río. Ay, Dios mío, pero papito, Dios te lo sabe.
1: Claro.
0: Ay, Dios mío.
1: La queremos mucho, Ana Josefa. Un abrazo.
0: Gracias, gracias. Me cuida.
1: Igual.
0: Un saludo a mi querido sacerdote aquí, que se me ha dado una espantadita, pero Dios sabrá por qué, porque tal vez está muy ocupado, pero nada, valor. Me cuidan.
2: Así, muchas bendiciones, sí.
0: Amén.
2: Así es. Bueno, nada, continuamos aquí a través de los 750 AM de esta emisora Radio Jesús es el Señor, la emisora de la fe. Le mandamos bendiciones a las personas que están ahí a través del canal.
1: Claro que sí, pero antes vamos a dedicar el espacio, ¿verdad? A nuestros queridos guerreros de Cristo, guerreros de oración, que hoy celebran un año más de vida, como Zoraida Núñez, Carmen Moronta, Jenny Abreu, también Bernardo Francisco, Arlenis la Antigua y demás guerreros que ahorita más adelante le vamos a estar poniendo un pianito muy especial. Quiero mandar bendiciones a Mari Rodríguez, a Gladys Ureña, a Marina Reyes en Licea, Lula Rodríguez, Iluminada. También un abrazo para María Guzmán, a Nidia Arias que estuvo con nosotros ayer. Bendiciones para su madre, María la Antigua. Miren, María, le voy a mandar un mensajito muy especial. Ya la conocí a través de una foto. Muy guapa la madre de Nidia, que Dios la colme de muchas bendiciones. También un saludo a Alejandrina Cabrera en Villa González y en Cienfuego, a Dorila Marte. Gracias por estar en sintonía con esta familia radial.
2: Así es, muchas bendiciones para ellos, para todos los que forman parte de esta gran bendición que es Radio Jesús es el Señor, porque con la bendición que nosotros recibimos de esta gran emisora, también nuestros familiares reciben esas bendiciones. Por eso es que la familia es grande, porque muchos participan aportando, orando, pero las bendiciones que reciben cada uno de ellos, entonces se expande a todos sus familiares, vecinos, amigos, y así. Vamos a pasar un corte de luz y luego regresamos con más de este espacio del programa. Queremos escuchar tu voz, abriéndole el corazón a Cristo. Regresamos en breve.

0: Tanto pegadito de Dios estamos, si nos despegamos de Dios, entonces nos vamos a la deriva. Por eso es que tenemos que seguir ahí, pegadito del que todo lo puede. Agradecemos esa oportunidad que nos da de nosotros seguir pegadito de Él. Así, Luz, mañana es jueves.
1: Si Dios lo permite, pero ¿qué tenemos mañana?
0: Mañana, como cada jueves, tenemos la Santa Misa. Desde las 9 de la mañana, ahí inicia el programa. Queremos escuchar tu voz a las 9 de la mañana con la misa. Cuando termina la misa, entonces continuamos con el programa. Si usted desea venir a acompañarnos en la misa, en esa capilla, que es un oasis, como siempre le digo, donde usted viene, se relaja, deposita la confianza en el Señor, ahí a los pies del Maestro, deja sus peticiones allá en la canasta que está ahí. Y el Señor se encarga de lo demás. Si desea visitarnos mañana a la misa, pues aquí te estamos esperando. El Padre Nicolás, supongo, viene con nosotros, como cada jueves, a hacer esa gran celebración, esa gran bendición que llega a cada uno de nosotros. Tenemos una llamada, Luz.
1: Muy buenos días, ¿quién nos llama y desde dónde?
2: Buenos días, es Celeste desde Ponte Adentro. Muchas bendiciones para ustedes.
1: Amén, igual a usted, Celeste.
2: Es para pedir oraciones por la familia Blanco Rodríguez y la misa de mañana, Carla María Blanco.
1: Cuente con esa petición.
2: Ajá, ¿me apunta a Carla María Blanco?
1: Sí, no se queda.
2: Está bien, muchas bendiciones.
1: Amén, igual.
3: Con esa petición.
0: Muy bien, entonces así es. Mañana, si usted desea acompañarnos, a las 9 de la mañana inicia la misa. 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
1: Claro que sí, lo mejor de todo es que, ¿verdad?, nuestros hermanos con cada compra de la pieza colaboran con esta familia radial, tanto Radio Jesús es el Señor para que siga saliendo al aire. Y desde ya le damos las gracias, ¿verdad?, a cada colaborador que siempre trae ropas nuevas, zapatos. Quiero mandar bendiciones a Ligia y a Fella, que también son muy buenas colaboradoras de la tienda del Buen Samaritano, allá en Cuesta Colorada. También a Felina Almonte, Belén y Flérida en Puñán, y tantos hermanos, Juan Pablo, que se desbordan, ¿verdad?, trayéndonos andadores, sillas de ruedas, Pampers. Desde ya le damos las gracias a cada uno de ustedes.
0: Así es, una aclaración. La silla de rueda, los Pampers, las muletas, esas cosas no se venden aquí. Usted la trae. Si usted quiere dar una colaboración para el mantenimiento, para el sustento de esta radio, porque es un gasto fijo y constante y surgen cosas día a día. Entonces, eso de la silla de ruedas, las muletas, los Pampers, no se venden. Solamente se venden la ropa a precio para cubrir los gastos. Entonces, si usted desea colaborar, abiertamente usted lo hace, por alguna silla de ruedas que necesita, esas cosas se donan. Con la salvedad de que cuando usted no la esté utilizando, usted la trae para que otra persona que la necesite también pueda darle uso.
1: Así. Claro que sí, que puedan seguir colaborando con nosotros, ¿verdad? También a nuestros hermanos recordarles, como dice don Osvaldo, tenemos las alcancías disponibles. También queremos agradecer a todos nuestros hermanos que han venido estos últimos días acá a Radio Jesús es el Señor y han traído sus alcancías. Como dice don Osvaldo, si usted tiene un amigo, un primo, un vecino que tenga un colmado, una peluquería, una farmacia, y usted no pueda, un ejemplo, tener la posibilidad de donar, pero usted puede ser parte, ¿verdad?, de ese lugar, puede llevar una alcancía para que así, de esa manera, puedan colaborar con esta familia.
0: Así es, una manera de la cual usted puede hacerlo. Usted no tiene, o sea, el efectivo de hacerlo de un solo golpe, ahí como dicen. Pues usted pone su alcancita ahí, cuando le va sobrando 5 pesos, 10 pesos, 20 pesos, 25 pesos, pues usted lo va depositando ahí, y ya cuando se llena, usted la trae por aquí. De esa manera usted puede también colaborar con esta gran obra que es de beneficio para tantas personas. Y los testimonios, la llamada, lo confirman. O sea que no es porque nosotros decimos que surgen muchos testimonios, que surgen muchas bendiciones, que muchas personas conocen a Dios a través de la emisora, sino porque ellos mismos los expresan, vienen personalmente y llaman para dar su testimonio de las bendiciones que reciben a través de esta emisora, y es por la colaboración de cada uno de ustedes, porque si no fuese de esa manera, pues Radio Jesús no existiera, porque esa es la única manera en la que tiene Radio Jesús es el Señor para poder subsistir todos los gastos que se generan aquí para que esta obra pueda continuar, es por el esfuerzo de cada uno de ustedes, y somos beneficiados muchos, muchos, muchos, muchos, que todavía son incontables las personas beneficiadas por estas ondas hercianas que llegan a cada hogar.
1: Claro que sí, Juan Pablo. Hoy vamos a hablar un poquito acerca de la fuerza de la amabilidad. Hay palabras que parecen pequeñas, pero tienen un poder de cambiar una vida. Hay gestos que apenas duran unos segundos, pero permanecen en el corazón de una persona durante muchos años. En medio de un mundo donde tantas veces se predomina la prisa, la indiferencia y la dureza, el Señor nos recuerda que existe una fuerza silenciosa capaz de derribar muros, sanar heridas y devolver la esperanza, la fuerza de la amabilidad. Hoy el Señor nos invita a detenernos un momento y a preguntarnos, ¿cómo estamos tratando a quienes nos rodean? ¿Somos un reflejo del amor de Dios en nuestras palabras y en nuestras acciones? Porque la verdadera fe no solamente se demuestra cuando oramos, ¿verdad?, o asistimos al templo. También se manifiesta cuando tratamos con respeto, con paciencia, comprensión y cariño a quienes encontramos en nuestro camino. La amabilidad no es una señal de debilidad. Al contrario, es una de las expresiones más grandes de la fortaleza espiritual. Se necesita mucho más valor para responder con amor que para responder con enojo. Se necesita más grandeza para perdonar que guardar rencor. Y un corazón lleno de Dios para ser amable incluso cuando las circunstancias no son favorables. Se cuenta la historia que un anciano caminaba todos los días por el mismo parque. Siempre saludaba con una sonrisa al jardinero que cuidaba las plantas. Durante meses el jardinero apenas respondía con un gesto serio y seguía trabajando. Muchas personas le decían al anciano que dejara de saludarlo porque aquel hombre era frío y poco agradecido. Sin embargo, el anciano respondía: "No voy a permitir que la actitud de otra persona decida quién soy yo". Pasó el tiempo y un día el jardinero se acercó con lágrimas en los ojos y le dijo: quiero darte las gracias. Durante meses usted fue la única persona que me saludó con una sonrisa. Mientras todo pasaban de largo, usted me hacía sentir que mi trabajo y mi vida tenían valor. Estaba pasando por uno de los momentos más difíciles de mi existencia y muchas veces pensé en rendirme, pero ese saludo diario me recordaba que todavía había bondad en el mundo. Aquella sencilla muestra, forma de amabilidad, hizo mucho más de lo que el anciano imaginaba. Nunca sabemos la batalla que está librando cada persona que tenemos delante de nosotros. Por eso, una palabra amable, una sonrisa sincera o un gesto de respeto puede convertirse en el milagro que alguien necesitaba ese día. La palabra del Señor nos enseña que el fruto del Espíritu Santo también se refleja en nuestra manera de tratar a los demás. Jesús fue el ejemplo perfecto de la amabilidad. Se acercó a quienes eran rechazados, escuchó a quienes nadie quería escuchar, tocó a los enfermos, consoló a los que lloraban y nunca dejó de mirar a las personas con amor y con compasión. Vivimos en esta sociedad donde muchas veces se confunde el carácter fuerte con la falta de sensibilidad. Se piensa que ser amable es dejarse pisotear, pero eso no es lo que enseña el Evangelio. La amabilidad nace de un corazón seguro en Dios. Es la capacidad de responder con sabiduría en lugar de reaccionar impulsivamente. Cada día encontramos personas en el camino, ¿verdad?, cargando preocupaciones que desconocemos. ¿Tenemos una llamadita, Juan Pablo?
0: Recibimos esta llamada. Dios se lo bendice. Buenos días.
3: Sí, hola, buenos días. ¿Cómo están?
0: Estamos bendecidos para bendecir.
1: Ese adelante. Es mi amigo Pedro.
3: Ay, sí, muchachos, conociste la voz en el aire, directo.
0: Así es.
3: Sí, para reportar el programa. Me saluda Eritania Fernández y Ana Luisa.
1: Gracias, Pedro.
3: Y saludo para ustedes también. Y la bienvenida para don Ovaldo.
1: Muchas gracias.
3: Y doña Rosa, que siga mejorando y que los médicos sean influenciados por el mismo Jesucristo, que sea que le indique lo que ella debe sanar.
0: Así es. Confiamos en que todo saldrá negativo.
3: Pues gracias y que pase un buen día.
0: Bendiciones igual.
1: Bueno, continuamos, ¿verdad, Juan Pablo? Hay quien sonríe por fuera, pero mientras por dentro llevan una enfermedad muy grave, un problema enorme, una crisis familiar o una profunda soledad. Por eso nuestras palabras tienen un poder enorme. Pueden levantar, destruir, sanar o herir, acercar o alejar. En el libro de Proverbios nos recuerda que la respuesta amable calma el enojo, mientras que la palabra áspera aumenta el conflicto. ¿Cuántas discusiones podrían evitarse si aprendiéramos a hablar con respeto? ¿Cuántas familias vivirían en mayor armonía y bendición? Y cada miembro que practica la paciencia y la comprensión. La amabilidad comienza en el hogar, allí donde muchas veces damos por sentado a quienes más amamos, un gracias, un por favor, un abrazo inesperado, un cómo te sientes o aquí estoy para ayudarte. Pueden transformar el ambiente de una casa. También la amabilidad debe llegar a nuestro lugar de trabajo, a la calle, al transporte público, al comercio, inclusive en las redes sociales y cualquier espacio donde convivimos con otras personas. Ser cristiano no consiste únicamente en conocer versículos bíblicos, consiste en permitir que Cristo viva entre nosotros y que su amor se refleje en nuestras acciones todos los días. Nunca subestimemos el impacto de un pequeño gesto de bondad. Una llamada a quien está solo o sola, visitar a ese enfermo, escuchar sin interrumpir, ofrecer una ayuda sin esperar nada a cambio, perdonar una ofensa, o simplemente regalar una sonrisa. Pueden ser instrumentos que Dios utiliza para tocar un corazón. Que hoy el Señor nos está diciendo que la respuesta que alguien necesita no es un gran discurso, sino una actitud amable. Tal vez Dios quiere usar nuestras palabras para devolver esperanza, fortalecer un desanimado, recordarle que Dios está entre ustedes, que no se rindan, que continúen, que sigan confiando, que no permitamos que la frialdad del mundo apague la luz que Dios ha puesto en nuestro corazón. Al contrario, que cada encuentro con las personas sea una oportunidad para sembrar amor, paz y serenidad.
0: Dios te lo bendice. Buenos días.
4: Buenos días, Juan Pablo. ¿Cómo estás?
0: Estamos bendecidos. ¿Y ahora más?
4: Ahora más.
0: Claro.
4: Y esa muchachita que está ahí con ese programa tan lindo, que Dios la bendiga.
1: Amén, la quiero mucho. ¿Cómo va la manito?
4: La manito está hinchada y hoy está nublado, ya tú sabes.
1: Más fuerte el dolor, sí.
4: Sí. Papá Dios nos va a bendecir con la lluvia.
1: Claro, usted escuchó a Ana Josefa ahí que le mandó su saludo.
4: Amén, amén. Y dándole gracias a Ana Josefa que se acuerda de mí. Y a ese señor de Nueva York, que Dios lo bendiga y que siga orando por mi hermano.
1: Cristino Peralta.
4: Cristino. ¿Me saludó? ¿Tú no lo oíste?
1: Claro.
4: Ah, bueno.
1: Y ese fue Pedro Ulloa de Puerto Plata.
4: Ah, bueno, que Dios lo bendiga.
1: Pero
4: y
1: también,
4: que sigan orando, y que sigan orando por mi hermanito.
1: Claro que
4: a
1: sí.
4: A Gladys, que Dios la bendiga y que tengo cita.
1: Ay, claro, la vamos a poner en oración. También Cristina ora mucho por usted.
4: Ay, sí. También está orando.
1: Sí, todo.
4: Y a Doña Rosa, que yo estoy orando por ella. Y que ella no va a salir con nada, porque ella es una hija de Dios.
0: Así es. Confiar,
4: claro,
0: que eso será.
4: La veremos sana y que no traiga nada, nada que tenga ahí en su cuerpo, que todo papá Dios lo haya tomado en su mano y que ella venga buena y sana.
0: Amén.
4: Para que nos siga dando esos versos, cosas lindas que ella nos da.
0: Seguir confiando en la grandeza del Señor.
4: Eso es, así mismo estoy confiando yo en mi mano que papá Dios va a hacer la obra en mí. Porque me hace mucha falta, como dice Ana Josefa, que hay que, los guerreros de Cristo estamos muertos, no estamos poniendo donde tenemos que poner los granitos de arena. Que volvemos a como estábamos la otra vez, que cada cosa que faltaba, buscábamos, arañábamos, buscábamos y andábamos llevando esa ofrenda.
0: Así.
4: Que Dios los bendiga y sigamos hacia adelante.
0: Ay, muchas gracias, Ana Luisa. Que el Señor continúe derramando gracias y bendiciones sobre usted, sobre todo lo suyo.
4: Amén, amén, amén, amén, amén.
0: Bendiciones. Pasamos a un corte musical. Luego regresamos con más de este espacio del programa. Queremos escuchar tu voz abriéndole el corazón a Cristo. Regresamos.

0: Pues nada, ya estamos aquí una vez más con cada uno de ustedes. Continuamos con este espacio del programa. Queremos escuchar tu voz, siendo ya las 11 y 8 minutos de la mañana. Vamos a mandar bendiciones, luz a las personas que colaboran con esta gran obra para que sigas adelante.
1: Claro que sí, quiero mandar bendiciones, que está en sintonía a Raimundo Díaz, a Nona García, a Gladys Rodríguez y Nereida. Claro que sí, la vamos a poner en oración. También quiero mandar un saludo muy especial a Lidia Ulloa en Tierradura Moca, a Nieve, su hija. Bendiciones a Marina Grullón, Magdalena Grullón, también a Yasmín Reyes y María Dolores Torres. Bendiciones a Luz Rodríguez desde Monte Adentro. Y en el Bronx, Adriana Modestín, a nuestros hermanos de Estados Unidos, a José Luis Liz, Elizabeth Liz, Gaudis Peña, Victoria Ascona, Roberto Peguero, Pacasio Díaz, Catalina Burgos, fiel oyente de esta emisora, también a nuestra querida Altagracia Hernández, que no se pierde la programación. Un saludo a nuestros hermanos que están también dejando su petición a través de WhatsApp, a Ogracia, a María Inmaculada Rodríguez, muchas bendiciones, a Carlista Gutiérrez, a Mari Blanco, a Lula Rodríguez. Gracias por estar en sintonía.
0: Dios le bendice, buenos días.
2: Buenos días, buenos días. ¿Cómo están esos queridos hermanos?
0: Estamos bendecidos, Gladys. Adelante.
2: Muy bendecidos también estamos por aquí, dándole gracias a Dios por otro día más que nos regala siempre. Y también quería que por favor me le ponga un pianito a mi hermano Jesús Polanco, que está de fiesta de cumpleaños hoy.
0: Claro que sí.
2: Jesús, sí.
0: Jesús Polanco.
2: Jesús Polanco. Y Lucecita, ¿cómo está hoy?
0: Está por aquí, claro.
1: Aquí estoy, bendecida para bendecir. ¿Y usted cómo se levantó?
2: Ay, bendecida, gracias a Dios, porque de que abro los ojos es con la alegría del Señor. Gracias, Señor, por otro día más de vida. Lu y Juanpa, le quería compartir algo. Dos minutos, ¿le puedo coger a ustedes?
0: Adelante, claro que
2: había,
0: sí.
2: Había un señor muy viejito en la calle vendiendo agua. Decía, agua, agua, agua fría. Y dice él, ¿quién será ese joven que con este calor viene caminando? Viene este joven y le dice, ¿me puedes regalar una botella de agua? Sí, señor, lo único que tengo y me hace diferencia en vender esa agua. Y dice, no se preocupe, señor, que me voy. Y me voy y se iba y dice el señor, pero no se vaya, joven, tenga esas dos botellitas. Dice, no, pero es que me da esas dos botellitas de agua, le va a hacer indiferencia en su venta. Dice, no, no, no. Y se fue el joven. Y dice él, y él estaba buscando al joven. Joven, joven, ¿dónde está? El joven se fue. Y le dijo, no, primero le dijo, usted se llama, no me recuerdo el nombre, pero usted se llama fulano. Y dice, ¿por qué tú sabes mi nombre? Dice, sí, porque ese nombre yo lo sé. Es decir, que Dios sabía el nombre de él, ¿verdad? Entonces el joven se desapareció y el señor decía, joven, joven, joven. Y decía el señor, mira, mi esposa está enferma y no tengo para pagar la medicina de mi esposa. Y cuando en ese momento llaman del hospital y le dice el hombre, Cristino, recuerdo algo así, y dice, mira, tu esposa ha despertado del coma. Es decir, que fue el Señor a través de ese gesto de generosidad que tuvo con ese joven, regalándole esa botellita de agua, pero también la fe que nosotros tenemos en nuestro Señor Jesucristo, porque a veces nosotros oramos y dudamos con la que nos vamos a sanarnos, que no nos vamos a levantar, que no vamos a tener. Es decir, que a veces nosotros dudamos hasta de nuestra propia fe. Es decir, que hay que tener fe y confianza que nuestro Señor Jesucristo es el médico, es el Padre y es todo para nosotros, ¿verdad?
0: Así es, Gladys, es la muestra de que el Señor no se queda con nada. Con ese gesto que nosotros hacemos de ayudar a cualquier persona, por más significante que nosotros lo veamos, o sea, la recompensa que recibimos es mucho mayor.
2: Amén, amén. Es decir, que el Señor se fue también a través de Luz, Luz, que Dios te bendiga siempre por mandar esas reflexiones que el Señor que te pone en tu corazón y a través de tu corazón es refleja a cada uno de nosotros y llega a nuestros hogares. Que Dios te bendiga siempre y te siga dando sabiduría, como también todos ustedes que están en cabina, que llevan esas palabras que por el Señor a cada uno de nosotros. Y es decir, que nosotros estamos agradecidos tanto de Dios como de ustedes que siempre lo ha escogido como instrumento para nosotros también aprender de ustedes y también llevar esas palabras a esas personas que tanto necesitamos.
0: Amén, así es, Gladys.
2: Sí, así que buen día para todo y ese pueblo de Dios. Muchas bendiciones.
1: Gracias.
0: Bendiciones, Gladys. Gladys, por su participación. Se continúen marcando al 809-247-3545, extensión 103, si desea comunicarse con nosotros, felicitar a alguien que está de fiesta de cumpleaños, pedir oración por una persona que está pasando por dificultades. Aquí estamos dispuestos a escuchar las peticiones para presentársela al Señor, aunque el Señor la conoce, pero nosotros tenemos que seguir insistiendo, presentándole al Señor, porque el Señor la conoce, pero si nosotros no se la presentamos a Él, el Señor no le da respuesta a nuestra súplica, porque Él nos hizo libre para que nosotros elijamos lo que queremos. Si deseamos compartir, depositarla en su presencia, reconociendo que Él puede hacerlo, entonces Él lo hará.
1: Claro que sí, Juan Pablo, y quiero expresar un agradecimiento muy especial a dos oyentes que estuvieron con nosotros desde muy temprano, con Miledis, conmigo, a Sandra Vázquez desde Don Pedro y a Agustina Bernard en Los Llanos de Gurabo. Gracias por caminar junto a nosotros con un corazón lleno de fe, por su fidelidad, por su sintonía como oyente, como testimonio, ¿verdad?, que reflejan el amor y el cariño que nos tienen, y a todo el equipo de Radio Jesús es el Señor, su constante atención, su colaboración también. Muchísimas gracias por formar parte de esta familia radial. Que el Señor a cada una de ustedes les bendiga y se los colme en muchísimas bendiciones. También a Eridania Díaz, muy colaboradora, ¿verdad?, de esta gran familia. Eridania Díaz desde Don Pedro, Marcia García también, y tantos hermanos, Juan Pablo, que si nos ponemos la mañana entera, nos pasáramos el día enterito, ¿verdad? Agradeciendo también a todos nuestros oyentes de esa comunidad de Don Pedro, de Los Cocos de Jacagua, de Navarrete, en fin, todos, gracias por su cariño, por su amor. Nosotros aquí los queremos muchísimo a ustedes.
0: Así es que Agustina, como siempre, se aparece en ciertas ocasiones con ese desayunito tan especial.
1: Ay, pero hábleme de ese desayuno. Yo voy a bajar ahorita y me lo voy a comer.
0: Rico ahí. Trajo unos guineitos ahí, rico, con unos huevos, un salami. Un desayuno especial para personas especiales de una persona especial, como lo es Agustina.
1: Ah, pues estaba delicioso. Muchas
0: así
1: gracias,
0: es.
1: Agustina.
0: Vamos a meditar en este momento, Luz, pero primero vamos a pasar una canción, una meditación del Papa Juan Pablo II, referido a la lectura al Evangelio que corresponde al día de hoy. Pero después de la canción, ya después vamos a meditar esta reflexión.

0: 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Continuamos con más de este espacio del programa. Queremos escuchar tu voz abriéndole el corazón a Cristo. Así es, como le dije antes de la canción, la reflexión que hizo el Papa Juan Pablo II, eso fue en el 1990-99, referida a la lectura del Evangelio que corresponde al día de hoy. El Evangelio de hoy está, aunque no lo vamos a leer, pero le voy a decir dónde está tomado. San Mateo, capítulo 10, versículo del 1 al 7. Es el Evangelio que corresponde al día de hoy. Solamente le vamos a leer la reflexión que hizo el Papa Juan Pablo II. Eso fue el 3 de mayo de 1998. Que hizo esta reflexión. O sea, pidiendo al Señor por las vocaciones sacerdotales y personas consagradas al Señor. Dice así: Espíritu eterno de amor, que procede del Padre y del Hijo, te damos gracias por todas las vocaciones de apóstoles y de santos que han fecundado a la Iglesia. Te pedimos que continúes tu obra. Acuérdate del momento en que en Pentecostés has descendido sobre los apóstoles reunidos en oración con María, la Madre de Jesús. Mira a tu Iglesia que hoy tiene particular necesidad de sacerdote santo, de testigos fieles y autoridad y autorizado de tu gracia, que tiene necesidad de hombres y mujeres consagrados, que irradien el gozo de aquello que viven solo por el Padre, de aquellos que hacen suya la misión y la ofrenda de Cristo, de aquellos que construyen en la caridad en el mundo nuevo. Espíritu Santo, fuente eterna de gozo y de paz, eres tú quien abre el corazón y el espíritu a la llamada divina, hacia la verdad, hacia la caridad. Tus gemidos inexpresables elevan el Padre desde el corazón de la Iglesia, que sufre, que lucha por el Evangelio. Abre el corazón y el espíritu de hombres y mujeres jóvenes, a fin de que una nueva floración de santas vocaciones nuestra muestre la fidelidad de tu amor y que todos lleguen a conocer a Cristo, la luz verdadera venida al mundo para ofrecer a cada ser humano la esperanza segura de la vida eterna. Amén. Eso es lo que buscamos nosotros. La esperanza segura de participar de la vida eterna ya el último día, cuando ya nos partamos de esta tierra. Pero primero tenemos que ganárnoslo en esta tierra. Así es, haciendo lo que tenemos que hacer, lo que el Señor nos ha enviado. Porque nosotros vinimos a este mundo fue con una misión, a cumplir con una misión. Cada uno particularmente vino con una misión diferente, porque así mismo como cada persona, los genes son diferentes. No hay dos personas que tengan los mismos genes. Entonces, de esa misma manera, cada persona vino con una misión diferente a este mundo. Y cada uno tenemos que cumplir con esa misión a la cual nosotros fuimos enviados aquí, para poder luego disfrutar de esa vida eterna, donde ya no habrá tiempo. El tiempo ya no es infinito. Aquí nosotros decimos que 20 años, 30, 40, 90, 100 años, 110, ¿cuántos años? Oye, pero eso es nada delante de la presencia del Señor. O sea, cuando nosotros ya no estemos en esta tierra, si estamos frente a Él, es infinitamente que estaremos ahí. Por eso tenemos que luchar para poder llegar a esa patria celestial, porque hay dos caminos. Hay uno que es el infierno y eso es para siempre. Hay otro que es en la gloria frente a Dios y es para siempre. Por eso tenemos que luchar aquí, ganárnoslo aquí. Es una competencia, como a una competencia vinimos nosotros aquí a esta tierra.
1: Como una carrera.
0: Una carrera. Uh-huh. Una carrera, y Pablo lo explica, lo expresa en su carta. O sea, he combatido el buen combate, pero él dice, no lucho por un premio para disfrutarlo aquí en la tierra, sino para disfrutar de ese premio allá frente al Padre. Entonces, así mismo es que nosotros tenemos que hacer, luchar por esa carrera y tratar de que sea por el camino correcto. Porque cuando ya no estemos aquí, es para siempre, o en el infierno o en la gloria. Vamos a luchar por estar en la gloria. Así es, cada uno de ustedes a luchar independientemente, porque nadie se salva por el otro, o sea, con otro. O sea, la salvación es independiente. O sea, nosotros colaboramos para que los demás, o sea, opten por adquirir el mejor camino, el buen camino. Pero no es que nosotros vamos a participar en su salvación. O sea, su salvación es independiente, individual, la de cada uno de nosotros. Entonces, nos toca así hablar, ayudar, compartir, orientar, pero la decisión es de usted y del Señor solamente.
1: Claro que sí, Juan Pablo. A nuestros hermanos, que nos llamen al 809-247-3545, extensión 103, para salir al aire, para comentar lo que Juan Pablo estuvo, ¿verdad?, reflexionando, que nos trajo esa reflexión muy hermosa el día de hoy, para contar su testimonio, para felicitar a algún familiar que está de fiesta de cumpleaños, al 809-247-3545.
0: El tiempo pasa, aprovéchelo ya, porque son las 11 y 28 minutos, y si usted quiere comunicarse para felicitar a alguien, para pedir oración por alguien, hágalo ahora, porque ya ahorita será muy tarde. Como decíamos, lo que vamos a hacer, hagámoslo ahora. En el presente, en el futuro, ya no sabemos si podremos hacerlo. Por eso, si usted quiere marcar para pedir oración, para felicitar a alguien, para cualquier petición, pues aquí están disponibles la línea en el 809-247-3545.
2: Si desea hacer su petición y no quiere que salga al aire, usted marca el mismo número, marca el 0 y ahí estará Milady para anotar su petición y ponerla ahí en la canasta de oración.
1: Claro que sí, Juan Pablo. Quiero mandar bendiciones a un oyente que está en sintonía. Nos manda un abrazo bien fuerte, uno para usted también. María Inmaculada Rodríguez está escuchándonos. Un abrazo para usted y toda su comunidad. También a Noemí Rodríguez, Valentina Grullón, Ogracia, Carlista Gutiérrez y Juan José Díaz, Eridania desde Don Pedro, bendiciones a Mireya Espinal, a Perfecta Martínez desde La Canela. Un abrazo también para Juana de la Hoz, muy colaboradora y fiel oyente de esta emisora. También desde la Cejita de Jánico. ¿Usted ha ido por allá?
2: A Jánico, sí, he ido a Jánico, sí.
1: Bueno, pues desde allá nos mandan bendiciones. Janet Durán, un abrazo para usted. A Sonia Sosa, a Amalia Vargas, a Miguelina Peralta, muchas bendiciones. Juan Pablo, ¿y está lejos Cejita de Jánico?
2: Bueno, Jánico no está tan lejos. La Cejita no he ido allá. Pero es una comunidad de Jánico, sí. Entonces, pero está por aquí, camino a La Charca, esa zona, por esa zona. Pero vamos a recibir esta llamada. Dios se lo bendice, buenos días.
3: Sí, buenos días, bendiciones para todos.
2: Amén, adelante, ¿quién nos habla?
3: Eladia de Canabacoa, Eladia Pérez.
2: Adelante, Eladia.
3: Sí, bueno, para reportar la sintonía, darle gracias a Dios por un nuevo día más. También para mañana anotar la misa de los difuntos.
2: Sí, adelante.
3: Sí, Javier de Jesús Tavares, Gisela del Carmen Tavares, Trinidad del Carmen Pérez y Eulogia Llena.
1: Eulogia Llena y Trinidad
3: del Carmen Pérez.
1: Okay.
3: Y por la salud de mi madre, Estebanía Pérez. Y Jackie García y todos los enfermos.
1: Muy bien, vamos a orar por eso.
3: Y gracias por todo y que Dios me lo bendiga.
2: Amén. Bendiciones igual.
3: Amén.
2: Así es. Seguimos aquí, esperando por su llamadita. Tenía pendiente, Diego, cuando tú estabas mencionaste a Carlita. Carlita. Bendiciones grandemente. Démele un saludo a mi hermano Antonio Gutiérrez cuando esté por ahí.
1: Ay, ya lo quiere mucho, Juan Pablo.
2: Tengo mucho que no sé. Ah, sí, Carlita. Carlita es hermana de mi hermano Antonio Gutiérrez.
1: Muy bien.
2: Así es, tengo mucho tiempo que no lo veo. Así que salúdemelo cuando esté por ahí.
1: Pero también alguien que lo quiere mucho es Altagracia. Madera de Cienfuegos, nuestra amiga.
2: Ah, sí, así es, gracias, muchas bendiciones.
1: También a María Madera, a Gregoria Madera y toda su familia allá en Navarrete. Muchas bendiciones. Pues
2: muchas bendiciones ahí para todas esas gente buenas, hermosas, a que las queremos mucho. Así que aunque no mencionamos el nombre de cada uno, porque es que son muchos, pero ustedes saben que tenemos un aprecio grande a cada uno de ustedes que nos sintonizan y que colaboran con esta obra, ya sea con lo económico, ya sea con sus oraciones, porque es una familia, somos una familia, o sea que tenemos que estar unidos siempre, aunque no mencionemos el nombre, pero ustedes saben, ustedes, cuando nosotros no mencionemos su nombre y no mencionamos una comunidad, usted nos llama para refrescarnos la mente, usted nos llama al 809-247-3545, extensión 103, si estamos en el aire o en la oficina, y ahí usted dice su nombre, usted dice de dónde nos llama, y así estaremos refrescándonos. Pero no es que nos hemos olvidado de ustedes, sino que son muchos, entonces no podemos mencionarlos a todos.
1: Claro que sí, como tenemos el WhatsApp, ¿verdad? El número telefónico al 829-599-2164. Si no se le es posible llamar, puede también dejarnos un mensajito, poner también su petición de oración y con mucho gusto le vamos a atender.
2: Así es, muchas bendiciones para Reina Rodríguez, que está ahí también en sintonía con nosotros. Sé que el Señor derrame bendiciones sobre ella, sobre su familia. O sea, ya sabemos que recientemente perdió a sus padres, pero el Señor es el Padre que nos da, que cubre esos espacios vacíos que nos dejan nuestros padres aquí en la tierra.
1: Y hablando de Reina, ¿verdad? Un abrazo para mi querida Reina Molina en Floristería Molina. Muchísimas bendiciones para usted y toda su familia.
2: También Reina Rodríguez le hace la invitación a toda la comunidad de Villaverde para que participen de las fiestas patronales. O sea, están de fiesta de patronales ahí en esa comunidad para que acompañen. La fiesta es para toda la comunidad. Recibimos esta llamada, Luz.
1: Muy buenos días. ¿Quién nos llama y desde dónde?
4: Buenos días, Luz. Juan Pablo, Arelis, de la Laguna de Moca.
1: Bendiciones, Arelis. Adelante.
4: Amén. Sí, yo quiero que me pongan en la misa mi hermano, que cumple un mes mañana, cumplió el mes ayer. Sí. Antonio Manuel Morel.
1: Antonio Manuel
4: Morel. Ok. Sí, por la familia también, para que el Señor nos siga bendiciendo, dándonos salud a todos los enfermos. Y por todos ustedes, para que el Señor nos siga bendiciendo y protegiéndolos.
1: Gracias, Arelis. Parece que se le fue la llamadita, Juan Pablo.
2: Pero así
1: cuente
2: es, pero
1: con esa oración.
2: Sigue nuevamente, marque de nuevo si desea seguir comunicándose con nosotros. 809-247-3545. También le vamos a mandar bendiciones de parte de Gladys Rodríguez allá en Villaverde, a Dermi Rodríguez y también a Chabela, allá eso en Villaverde, de parte de Reina Rodríguez.
1: También le mandan saludos María Madera, Milady Ceballo, a usted desde Navarrete. Gracias, María, por sus saludos.
2: María siempre ahí, de adelante, adelante, así es.
1: De hecho, ya vino ayer, estaba en el hospital y pasó por aquí. Estamos orando muchísimo por usted y su familia.
2: Que el Señor siga derramando gracias y bendiciones sobre usted y sobre todos. Así es, les recordamos que mañana tenemos la Santa Misa aquí en la capilla. Capilla del Espíritu Santo que tenemos aquí en la emisora Radio Jesús es el Señor, ubicado en la calle Pedro Francisco Bono, en la número 5. Si usted desea participar de esta gran fiesta, la fiesta del Señor, la Santa Misa, jueves eucarístico. Así que después de la misa, les queda ahí expuesto el Santísimo, queda en la custodia de Jesús vivo y real. Y seguimos adorándole hasta las 3 de la tarde. Si usted no tiene la oportunidad de venir en horario de la misa, pues usted puede hacerlo durante el día. Hasta las 3 de la tarde está ahí Jesús esperando por cada uno de ustedes y de nosotros.
1: Por aquí viene alguien que mañana le gustan mucho los aguacates.
2: Así es, así
1: Mucha
2: es.
1: Muchas bendiciones a nuestro querido Padre Nicolás Domínguez. También a nuestro hermano Tony Rodríguez, que siempre acompaña al Padre.
2: Así es, siempre está presente Tony Rodríguez. Sé que es una gran bendición, Tony, que ha hecho para él y para nosotros. O sea, que se siente muy a gusto Tony aquí en esta capillita. Cualquiera, o sea, se siente ahí relajado, porque es como un oasis, como siempre le digo. Un oasis es donde es un paisaje donde existe de todo, donde existe agua, donde existe mucho vegetal, donde existe la vida. Eso es lo que tenemos aquí en la capilla, al Espíritu Santo. El oasis donde más

0: días y nuestras cuentas bancarias, ¿verdad que sí, Juan Pablo?
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0: Muy buenos días, ¿quién nos llama y desde dónde?
2: Bendiciones, Evelyn.
0: ¿Cómo
1: Luz
0: está, Luz Milagro?
2: Hablando de Lucía Cabrera, que le habla de Monte Adentro Abajo.
0: ¿Cómo está, Lucía?
2: Estamos bien, bendecida por el Señor y amada por María.
0: Adiós, amén. Lucía, a mí. Yo tengo la voz de Evelyn.
2: Así que usted se llama Evelyn.
0: Evelyn es una hermana de nosotros.
1: Evelyn participa los sábados en el programa Fuente de Agua Viva.
2: Ah, bueno. Pues ya yo sé. Para que me pongan una misa, dos misas ahí.
0: Sí, dígame, mi amor.
2: Una del Corazón de Jesús por la salud de Yaniri.
0: Sí.
2: Y José Luis Rosario Cabrera, ese de fallecido.
0: José Luis es el difunto.
2: Sí, y Yaniri es que está grave, pues tuvo un accidente ayer.
0: Ok, vamos a estar orando y presentándoselo a Jesús.
2: Amén, amén, que así sea.
0: Gracias por su llamada.
2: Sí, amén, gracias.
1: Bendiciones. 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De esa manera usted puede colaborar para que esta obra continúe llevando palabra de Dios a tantas personas que necesitan. Así el tiempo avanza, Luz. Vamos a pasar a una canción y luego regresamos con más de este espacio del programa. Queremos escuchar tu voz abriéndole el corazón a Cristo. 11:41 minutos de la mañana.

0: Continuamos con más de este espacio del programa. Queremos escuchar tu voz abriéndole el corazón a Cristo. Lucy, se aproxima ya la última hora de este espacio.
1: Sí, los cumpleañeros que hoy están de fiesta.
0: Así es, pero antes, si desea comunicarse antes de felicitar a las personas que están de fiesta de cumpleaños, todavía estás a tiempo a que te comunique con nosotros si desea alguna petición en esta hora. Pues el 809-247-3545 para salir al aire. Si desea hacerlo discretamente allá en la canasta de oración, pues el mismo número y marca el 0. Ahí estará Milady Ceballo para responder por tu llamada.
1: Claro que sí, Juan Pablo, pero bueno, vamos a felicitar, ¿verdad? Porque nuestros hermanos guerreros de Cristo, como hoy no hay programa, ¿verdad? Hoy lo vamos a felicitar en este día muy especial. Hoy está de fiesta Jesús Polanco de parte de Gladys allá en la Florida. También José Meléndez de parte de Noemí Rodríguez. Y nuestros hermanos guerreros de Cristo como Denis Céspedes.
0: Denis Céspedes, mi amigo Denis Céspedes. Pero vamos a coger la llamada en medio de las felicitaciones a ver si hay un cumpleañero también que va por aquí. Dios se le bendice, buenos días.
2: Buenos días, ¿cómo está Juan Pablo y Luz?
0: Bendecidos.
2: Bendiciones para todos ustedes.
0: Amén.
2: Mi nombre es Genarina, soy Navarrete.
0: Adelante, Genarina.
2: Yo quiero anotar una misa en la intención de mañana.
0: Adelante.
2: Quiero anotar una misa al gran poder de Dios por un trabajo, cambio de trabajo y por todo lo que tiene en el corazón José Rosado.
0: Mejor vamos a pedirle por un empleo.
2: Por un empleo, pues, está bien.
0: Porque trabajo, siempre pasamos trabajo.
2: Por un empleo. Y pues sanación mía de Genara también.
0: Así es, muchas gracias.
2: Liberación y sanación de la familia Rosado, que le pone.
1: Muy bien.
2: Pues está bien, muchas gracias, que tengan feliz día.
0: Bendiciones. Seguimos entonces mencionando a las personas que están de fiesta de cumpleaños.
1: Degni Céspedes, ¿verdad? Pedro Luis Valerio, Socorro Santana, Miriam de la Cruz allá en Las Palomas, Zoraida Núñez, Belkis Collado, Carmen Moronta, Jenny Abreu, Reina Isabel Guzmán, Bernardo Francisco y Arlenis Altagracia. Que Dios les bendiga a cada uno de ustedes, le dé mucho amor, paz, sabiduría, que sigan abriéndole su corazón a Cristo. Y la familia de Radio Jesús les desea muchas
0: felicidades.

0: Pues muchas felicidades. Les deseamos a cada uno de ustedes en este día tan especial, la fiesta de su cumpleaños. Lo más importante que siempre le decimos, el mejor regalo que usted puede recibir en el día de su cumpleaños es agradecer a Dios. Si tiene la oportunidad de visitar a la misa, agradecer a Dios por este día que le ha regalado, permitirle un año más de vida, ese es el mejor regalo. Así que vamos entonces ahora a pasar a las personas que piden oración para orar por cada uno de ustedes.
1: Le presentamos al Señor Jesús, a Lilian Vázquez, a Sandra Vázquez, a Marcia García, a Agustina Bernard, a Eridania Díaz, a Bolívar Díaz, a Ana Josefa, a Ana Luisa, a Raimundo Díaz, a Nona García, a Gladys Rodríguez, a José Antonio Mena, a Eladia Pérez y su familia, a Genarina, a María Isabel González y a todos nuestros fieles oyentes que están en sintonía.
0: Señor, tú conoces cada una de estas personas mencionadas aquí, también la que no han podido llamar o la que intentaron llamar y la llamada no entró, pero tú sí que conoces cuáles son sus peticiones, cuáles son sus necesidades, sus intenciones. Tú lo sabes todo, Señor Jesús. Te presentamos a cada una de estas personas, especialmente a las que están pasando por problemas de salud. Tú sabes cuáles son sus enfermedades, cuáles son su dolencia. Te presentamos a todas las personas que están internas, ya sea en una clínica, hospital, en cualquier centro de salud o en sus hogares. Tú sabes, Señor, cuáles son sus necesidades. Tú lo sabes todo. Para ti no hay nada imposible. Por eso te la presentamos, para que te haga presente, Señor, y que ponga tu mano sanadora y liberadora, Señor Jesús, y que toque, que transforme, y que dé a cada uno lo que tú creas conveniente, Señor Jesús. Solamente te damos gracias por cada uno de ellos, agradecerte por lo que sabemos que tú ya lo has hecho. Solamente agradecerte, Señor Jesús, porque antes de que nosotros pensemos o lo que queremos, ya tú lo sabes, o lo que necesitamos, ya tú lo sabes antes de que nosotros los pensemos. Por eso te agradecemos de antemano por la sanación, por la liberación que tú ya has hecho, Señor. Gracias te damos por siempre, mi Dios.

0: tú me conoces, Señor, y tú nos conoces, y tú conoces a cada una de las personas que te presentamos aquí. Tú conoces cuáles son las necesidades, por eso seguimos dándote gracias, seguimos glorificando tu nombre por siempre, dándote todo el honor y toda la honra a ti, que lo sabes todo y que lo conoces todo. Y de esta manera llegamos al final en este día de este espacio del programa. Queremos escuchar tu voz abriéndole el corazón a Cristo. Estuvimos con ustedes en este día.
1: Luz Milagros.
0: En los controles, Idane Céspedes, allá en recepción, Milady Ceballo. Quien les habla, Juan Pablo Reyes. Tengan buen provecho. Sean felices. Mantenga la sintonía de esta emisora, la emisora de la fe. Manténganse ahí pegadito de Dios, porque si nos despegamos de Dios, entonces podemos resbalar, caer y no sabemos lo que puede suceder. Resto de la tarde felices para todos ustedes.

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Dios continúe bendiciendo y derramando bendiciones sobre ustedes y los suyos. 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

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En República Dominicana, esta es la hora.

0: Las 12 en punto.
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0: Virgen María, Madre buena, Madre de la Iglesia, acompáñanos en nuestro caminar.
1: Señor, ábreme los labios.
2: Y mi boca proclamará tu alabanza.
1: Dios mío, ven en mi auxilio.
2: Señor, date prisa en socorrerme.
1: Gloria al Padre, y al Hijo, y al Espíritu Santo.
2: Como era en el principio, ahora y siempre, por los siglos de los siglos. Amén.
3: Misterios gloriosos del Santo Rosario.
4: Los misterios gloriosos alimentan en los creyentes la esperanza en la meta escatológica hacia la cual se encaminan como miembros del pueblo de Dios peregrino en la historia. Esto les impulsará necesariamente a dar un testimonio valiente de aquel gozoso anuncio que da sentido a toda su vida.
3: Primer misterio. Jesucristo resucita y va al encuentro de sus discípulos.
5: Sí, Cristo vive en la Iglesia, está en nosotros, portadores de esperanza y inmortalidad. Si habéis encontrado, pues, a Cristo, vivid a Cristo. Vivid con Cristo y anunciadlo en primera persona como auténticos testigos. Para mí, la vida es Cristo.
6: Padre nuestro que estás en el cielo, santificado sea tu nombre. Venga a nosotros tu reino, hágase tu voluntad en la tierra como en el cielo.
7: Danos hoy nuestro pan de cada día, perdona nuestras ofensas como también nosotros perdonamos a los que nos ofenden. No nos dejes caer en la tentación y líbranos del mal. Amén.
8: Dios te salve María, llena eres de gracia, el Señor es contigo, bendita tú eres entre todas las mujeres. Y bendito es el fruto de tu vientre, Jesús.
9: Santa María, Madre de Dios, ruega por nosotros pecadores, ahora y en la hora de nuestra muerte. Amén.
8: Dios te salve, María, llena eres de gracia. El Señor es contigo. Bendita tú eres entre todas las mujeres. Y bendito es el fruto de tu vientre, Jesús.
9: Santa María, Madre de Dios, ruega por nosotros pecadores, ahora y en la hora de nuestra muerte. Amén.
8: Dios te salve, María, llena eres de gracia. El Señor es contigo, bendita tú eres entre todas las mujeres, y bendito es el fruto de tu vientre, Jesús.
9: Santa María, Madre de Dios, ruega por nosotros pecadores, ahora y en la hora de nuestra muerte. Amén.
8: Dios te salve María, llena eres de gracia, el Señor es contigo, bendita tú eres entre todas las mujeres, bendito es el fruto de tu vientre, Jesús.
9: Santa María, Madre de Dios, ruega por nosotros pecadores, ahora y en la hora de nuestra muerte. Amén.
8: Dios te salve María, llena eres de gracia, el Señor es contigo, bendita tú eres entre todas las mujeres, bendito es el fruto de tu vientre, Jesús.
9: Santa María, Madre de Dios, ruega por nosotros pecadores, ahora y en la hora de nuestra muerte. Amén.
8: Dios te salve María, llena eres de gracia, el Señor es contigo, bendita tú eres entre todas las mujeres, bendito es el fruto de tu vientre, Jesús.
9: Santa María, Madre de Dios, ruega por nosotros pecadores, ahora y en la hora de nuestra muerte. Amén.
8: Dios te salve María, llena eres de gracia, el Señor es contigo, bendita tú eres entre todas las mujeres, y bendito es el fruto de tu vientre, Jesús.
9: Santa María, Madre de Dios, ruega por nosotros pecadores, ahora y en la hora de nuestra muerte. Amén.
8: Dios te salve María, llena eres de gracia, el Señor es contigo, bendita tú eres entre todas las mujeres, bendito es el fruto de tu vientre, Jesús.
9: Santa María, Madre de Dios, ruega por nosotros pecadores, ahora y en la hora de nuestra muerte. Amén.
8: Dios te salve María, llena eres de gracia, el Señor es contigo, bendita tú eres entre todas las mujeres, bendito es el fruto de tu vientre, Jesús.
9: Santa María, Madre de Dios, ruega por nosotros pecadores, ahora y en la hora de nuestra muerte. Amén.
8: Dios te salve, María, llena eres de gracia, el Señor es contigo. Bendita tú eres entre todas las mujeres, bendito es el fruto de tu vientre, Jesús.
9: Santa María, Madre de Dios, ruega por nosotros pecadores, ahora y en la hora de nuestra muerte. Amén.
5: Gloria al Padre, y al Hijo, y al Espíritu Santo,
9: como era en el principio, ahora y siempre, por los siglos de los siglos. Amén.
1: Señor Dios, que has abierto las puertas de la vida por medio de tu Hijo, vencedor de la muerte, concédenos, al meditar en su resurrección, que, renovados por el Espíritu, vivamos en la esperanza de nuestra resurrección futura.
3: Segundo misterio: la ascensión de Jesucristo. Jesús asciende a los cielos, pero se queda con nosotros.
10: Cristo, sacerdote de la nueva alianza, resucitó y subió a los cielos para entrar así en el santuario celeste y presentar al Padre perennemente la sangre que un día derramó sobre la cruz. Es el mismo Cristo que viene al altar.
11: Ante la sagrada hostia, volvemos a escuchar las dulces palabras: venid a mí, todos los que estáis fatigados y cargados, que yo os aliviaré.
6: Padre nuestro que estás en el cielo, santificado sea tu nombre, venga a nosotros tu reino, hágase tu voluntad en la tierra como en el cielo.
7: Danos hoy nuestro pan de cada día, perdona nuestras ofensas como también nosotros perdonamos a los que nos ofenden. No nos dejes caer en la tentación y líbranos del mal. Amén.
8: Dios te salve, María, llena eres de gracia, el Señor es contigo. Bendita tú eres entre todas las mujeres, y bendito es el fruto de tu vientre, Jesús.
9: Santa María, Madre de Dios, ruega por nosotros pecadores, ahora y en la hora de nuestra muerte. Amén.
8: Dios te salve, María, llena eres de gracia, el Señor es contigo. Bendita tú eres entre todas las mujeres, y bendito es el fruto de tu vientre, Jesús.
9: Santa María, Madre de Dios, ruega por nosotros pecadores, ahora y en la hora de nuestra muerte. Amén.
8: Dios te salve, María, llena eres de gracia, el Señor es contigo. Bendita tú eres entre todas las mujeres, y bendito es el fruto de tu vientre, Jesús.
9: Santa María, Madre de Dios, ruega por nosotros pecadores, ahora y en la hora de nuestra muerte. Amén.
8: Dios te salve, María, llena eres de gracia, el Señor es contigo. Bendita tú eres entre todas las mujeres, bendito es el fruto de tu vientre, Jesús.
9: Santa María, Madre de Dios, ruega por nosotros pecadores, ahora y en la hora de nuestra muerte. Amén.
8: Dios te salve, María, llena eres de gracia, el Señor es contigo. Bendita tú eres entre todas las mujeres, bendito es el fruto de tu vientre, Jesús.
9: Santa María, Madre de Dios, ruega por nosotros pecadores, ahora y en la hora de nuestra muerte. Amén.
8: Dios te salve, María, llena eres de gracia, el Señor es contigo. Bendita tú eres entre todas las mujeres, bendito es el fruto de tu vientre, Jesús.
9: Santa María, Madre de Dios, ruega por nosotros pecadores, ahora y en la hora de nuestra muerte. Amén.
8: Dios te salve, María, llena eres de gracia, el Señor es contigo. Bendita tú eres entre todas las mujeres, y bendito es el fruto de tu vientre, Jesús.
9: Santa María, Madre de Dios, ruega por nosotros pecadores, ahora y en la hora de nuestra muerte. Amén.
8: Dios te salve, María, llena eres de gracia, el Señor es contigo. Bendita tú eres entre todas las mujeres, bendito es el fruto de tu vientre, Jesús.
9: Santa María, Madre de Dios, ruega por nosotros pecadores, ahora y en la hora de nuestra muerte. Amén.
8: Dios te salve, María, llena eres de gracia, el Señor es contigo. Bendita tú eres entre todas las mujeres, bendito es el fruto de tu vientre, Jesús.
9: Santa María, Madre de Dios, ruega por nosotros pecadores, ahora y en la hora de nuestra muerte. Amén.
8: Dios te salve, María, llena eres de gracia, el Señor es contigo. Bendita tú eres entre todas las mujeres, bendito es el fruto de tu vientre, Jesús.
9: Santa María, Madre de Dios, ruega por nosotros pecadores, ahora y en la hora de nuestra muerte. Amén.
5: Gloria al Padre, y al Hijo, y al Espíritu Santo,
9: como era en el principio, ahora y siempre, por los siglos de los siglos. Amén.
1: Concédenos, Dios Todopoderoso, exultar de gozo y darte gracias, porque la ascensión de Jesús, tu Hijo, es ya nuestra victoria, y donde nos ha precedido Él, que es nuestra cabeza, esperamos llegar también nosotros como miembros de su cuerpo.
3: Tercer misterio: la venida del Espíritu Santo. El Espíritu de fortaleza, de amor y de paz, descendió a la primera comunidad cristiana reunida en torno a María.
10: María, que en vísperas de Pentecostés intercedió para que el Espíritu Santo descendiera sobre la iglesia naciente, interceda también ahora para que ese mismo Espíritu produzca un profundo rejuvenecimiento cristiano en España.
6: Padre nuestro que estás en el cielo, santificado sea tu nombre, venga a nosotros tu reino, hágase tu voluntad en la tierra como en el cielo.
7: Danos hoy nuestro pan de cada día, perdona nuestras ofensas como también nosotros perdonamos a los que nos ofenden. No nos dejes caer en la tentación y líbranos del mal. Amén.
8: Dios te salve María, llena eres de gracia, el Señor es contigo. Bendita tú eres entre todas las mujeres, y bendito es el fruto de tu vientre, Jesús.
9: Santa María, Madre de Dios, ruega por nosotros pecadores, ahora y en la hora de nuestra muerte. Amén.
8: Dios te salve María, llena eres de gracia, el Señor es contigo. Bendita tú eres entre todas las mujeres, y bendito es el fruto de tu vientre, Jesús.
9: Santa María, Madre de Dios, ruega por nosotros pecadores, ahora y en la hora de nuestra muerte. Amén.
8: Dios te salve María, llena eres de gracia, el Señor es contigo. Bendita tú eres entre todas las mujeres, y bendito es el fruto de tu vientre, Jesús.
9: Santa María, Madre de Dios, ruega por nosotros pecadores, ahora y en la hora de nuestra muerte. Amén.
8: Dios te salve María, llena eres de gracia, el Señor es contigo. Bendita tú eres entre todas las mujeres, bendito es el fruto de tu vientre, Jesús.
9: Santa María, Madre de Dios, ruega por nosotros pecadores, ahora y en la hora de nuestra muerte. Amén.
8: Dios te salve María, llena eres de gracia, el Señor es contigo. Bendita tú eres entre todas las mujeres, bendito es el fruto de tu vientre, Jesús.
9: Santa María, Madre de Dios, ruega por nosotros pecadores, ahora y en la hora de nuestra muerte. Amén.
8: Dios te salve María, llena eres de gracia, el Señor es contigo. Bendita tú eres entre todas las mujeres, bendito es el fruto de tu vientre, Jesús.
9: Santa María, Madre de Dios, ruega por nosotros pecadores, ahora y en la hora de nuestra muerte. Amén.
8: Dios te salve María, llena eres de gracia, el Señor es contigo. Bendita tú eres entre todas las mujeres, y bendito es el fruto de tu vientre, Jesús.
9: Santa María, Madre de Dios, ruega por nosotros pecadores, ahora y en la hora de nuestra muerte. Amén.
8: Dios te salve María, llena eres de gracia, el Señor es contigo. Bendita tú eres entre todas las mujeres, bendito es el fruto de tu vientre, Jesús.
9: Santa María, Madre de Dios, ruega por nosotros pecadores, ahora y en la hora de nuestra muerte. Amén.
8: Dios te salve María, llena eres de gracia, el Señor es contigo. Bendita tú eres entre todas las mujeres, bendito es el fruto de tu vientre, Jesús.
9: Santa María, Madre de Dios, ruega por nosotros pecadores, ahora y en la hora de nuestra muerte. Amén.
8: Dios te salve María, llena eres de gracia, el Señor es contigo. Bendita tú eres entre todas las mujeres, bendito es el fruto de tu vientre, Jesús.
9: Santa María, Madre de Dios, ruega por nosotros pecadores, ahora y en la hora de nuestra muerte. Amén.
5: Gloria al Padre, y al Hijo, y al Espíritu Santo,
7: como era en el principio, ahora y siempre, por los siglos de los siglos. Amén.
1: Oh Dios, que por el misterio de Pentecostés santificas a tu Iglesia, extendida por todas las naciones. Derrama los dones de tu Espíritu sobre todos los confines de la tierra, y no dejes de realizar ahora, en nuestro corazón, aquellas mismas maravillas que obraste en los comienzos de la predicación evangélica.
3: Cuarto misterio: la asunción de María en cuerpo y alma a los cielos. Todas las generaciones felicitan a María, y todas buscan en María el refugio y el consuelo.
10: Dios te salve, vida, dulzura y esperanza nuestra. A tus cuidados confío las necesidades de todas las familias de España, así como también los hijos de todas las naciones hispánicas.
6: Padre nuestro que estás en el cielo, santificado sea tu nombre, venga a nosotros tu reino, hágase tu voluntad en la tierra como en el cielo.
7: Danos hoy nuestro pan de cada día, perdona nuestras ofensas como también nosotros perdonamos a los que nos ofenden. No nos dejes caer en la tentación y líbranos del mal. Amén.
8: Dios te salve María, llena eres de gracia, el Señor es contigo. Bendita tú eres entre todas las mujeres, y bendito es el fruto de tu vientre, Jesús.
9: Santa María, Madre de Dios, ruega por nosotros pecadores, ahora y en la hora de nuestra muerte. Amén.
8: Dios te salve María, llena eres de gracia, el Señor es contigo. Bendita tú eres entre todas las mujeres, y bendito es el fruto de tu vientre, Jesús.
9: Santa María, Madre de Dios, ruega por nosotros pecadores, ahora y en la hora de nuestra muerte. Amén.
8: Dios te salve María, llena eres de gracia, el Señor es contigo. Bendita tú eres entre todas las mujeres, y bendito es el fruto de tu vientre, Jesús.
9: Santa María, Madre de Dios, ruega por nosotros pecadores, ahora y en la hora de nuestra muerte. Amén.
8: Dios te salve María, llena eres de gracia, el Señor es contigo. Bendita tú eres entre todas las mujeres, bendito es el fruto de tu vientre, Jesús.
9: Santa María, Madre de Dios, ruega por nosotros pecadores, ahora y en la hora de nuestra muerte. Amén.
8: Dios te salve María, llena eres de gracia, el Señor es contigo. Bendita tú eres entre todas las mujeres, bendito es el fruto de tu vientre, Jesús.
9: Santa María, Madre de Dios, ruega por nosotros pecadores, ahora y en la hora de nuestra muerte. Amén.
8: Dios te salve María, llena eres de gracia, el Señor es contigo. Bendita tú eres entre todas las mujeres, bendito es el fruto de tu vientre, Jesús.
9: Santa María, Madre de Dios, ruega por nosotros pecadores, ahora y en la hora de nuestra muerte. Amén.
8: Dios te salve María, llena eres de gracia, el Señor es contigo. Bendita tú eres entre todas las mujeres, y bendito es el fruto de tu vientre, Jesús.
9: Santa María, Madre de Dios, ruega por nosotros pecadores, ahora y en la hora de nuestra muerte. Amén.
8: Dios te salve María, llena eres de gracia, el Señor es contigo. Bendita tú eres entre todas las mujeres, bendito es el fruto de tu vientre, Jesús.
9: Santa María, Madre de Dios, ruega por nosotros pecadores, ahora y en la hora de nuestra muerte. Amén.
8: Dios te salve María, llena eres de gracia, el Señor es contigo. Bendita tú eres entre todas las mujeres, bendito es el fruto de tu vientre, Jesús.
9: Santa María, Madre de Dios, ruega por nosotros pecadores, ahora y en la hora de nuestra muerte. Amén.
8: Dios te salve María, llena eres de gracia, el Señor es contigo. Bendita tú eres entre todas las mujeres, bendito es el fruto de tu vientre, Jesús.
9: Santa María, Madre de Dios, ruega por nosotros pecadores, ahora y en la hora de nuestra muerte. Amén.
5: Gloria al Padre, y al Hijo, y al Espíritu Santo,
9: como era en el principio, ahora y siempre, por los siglos de los siglos. Amén.
1: Dios todopoderoso y eterno, que has elevado en cuerpo y alma a los cielos a la Inmaculada Virgen María, Madre de tu Hijo. Concédenos que, aspirando siempre a las realidades divinas, lleguemos a participar con ella de su misma gloria en el cielo.
3: Quinto misterio. La coronación de María, Reina de cielos y tierra.
10: No cabe pensar aquí en la tierra, en morada permanente, y hemos de aspirar a la futura. A ello invita la actitud ejemplar de la Señora, que es madre y por lo mismo maestra, sentada en su trono de gloria, cual corresponde a la Reina de cielos y tierra, desvela ante nuestros ojos la visión exacta del último misterio glorioso del Santo Rosario.
6: Padre nuestro que estás en el cielo, santificado sea tu nombre, venga a nosotros tu reino, hágase tu voluntad en la tierra como en el cielo.
7: Danos hoy nuestro pan de cada día, perdona nuestras ofensas como también nosotros perdonamos a los que nos ofenden. No nos dejes caer en la tentación y líbranos del mal.
8: Dios te salve María, llena eres de gracia, el Señor es contigo. bendita tú eres entre todas las mujeres, y bendito es el fruto de tu vientre, Jesús.
9: Santa María, Madre de Dios, ruega por nosotros pecadores, ahora y en la hora de nuestra muerte. Amén.
8: Dios te salve María, llena eres de gracia, el Señor es contigo. Bendita tú eres entre todas las mujeres, y bendito es el fruto de tu vientre, Jesús.
9: Santa María, Madre de Dios, ruega por nosotros pecadores, ahora y en la hora de nuestra muerte. Amén.
8: Dios te salve María, llena eres de gracia, el Señor es contigo. Bendita tú eres entre todas las mujeres, y bendito es el fruto de tu vientre, Jesús.
9: Santa María, Madre de Dios, ruega por nosotros pecadores, ahora y en la hora de nuestra muerte. Amén.
8: Dios te salve María, llena eres de gracia, el Señor es contigo. Bendita tú eres entre todas las mujeres, bendito es el fruto de tu vientre, Jesús.
9: Santa María, Madre de Dios, ruega por nosotros pecadores, ahora y en la hora de nuestra muerte. Amén.
8: Dios te salve María, llena eres de gracia, el Señor es contigo. Bendita tú eres entre todas las mujeres, bendito es el fruto de tu vientre, Jesús.
9: Santa María, Madre de Dios, ruega por nosotros pecadores, ahora y en la hora de nuestra muerte. Amén.
8: Dios te salve María, llena eres de gracia, el Señor es contigo. Bendita tú eres entre todas las mujeres, bendito es el fruto de tu vientre, Jesús.
9: Santa María, Madre de Dios, ruega por nosotros pecadores, ahora y en la hora de nuestra muerte. Amén.
8: Dios te salve María, llena eres de gracia, el Señor es contigo. Bendita tú eres entre todas las mujeres, y bendito es el fruto de tu vientre, Jesús.
9: Santa María, Madre de Dios, ruega por nosotros pecadores, ahora y en la hora de nuestra muerte. Amén.
8: Dios te salve María, llena eres de gracia, el Señor es contigo. Bendita tú eres entre todas las mujeres, bendito es el fruto de tu vientre, Jesús.
9: Santa María, Madre de Dios, ruega por nosotros pecadores, ahora y en la hora de nuestra muerte. Amén.
8: Dios te salve María, llena eres de gracia, el Señor es contigo. Bendita tú eres entre todas las mujeres, bendito es el fruto de tu vientre, Jesús.
9: Santa María, Madre de Dios, ruega por nosotros pecadores, ahora y en la hora de nuestra muerte. Amén.
8: Dios te salve María, llena eres de gracia, el Señor es contigo. Bendita tú eres entre todas las mujeres, bendito es el fruto de tu vientre, Jesús.
9: Santa María, Madre de Dios, ruega por nosotros pecadores, ahora y en la hora de nuestra muerte. Amén.
5: Gloria al Padre, y al Hijo, y al Espíritu Santo,
9: como era en el principio, ahora y siempre, por los siglos de los siglos. Amén.
1: Dios Todopoderoso, que nos has dado como madre y como reina a la madre de tu unigénito, concédenos que, protegidos por su intercesión, alcancemos la gloria de tus hijos en el reino de los cielos.

0: Letanías de Nuestra Señora. Señor, ten piedad.
1: Señor, ten piedad.
0: Cristo, ten piedad.
1: Cristo, ten piedad.
0: Señor, ten piedad.
1: Señor, ten piedad.
0: Cristo, óyenos.
1: Cristo, óyenos.
0: Cristo, escúchanos.
1: Cristo, escúchanos.
0: Dios Padre Celestial,
1: ten misericordia de nosotros.
0: Dios Hijo Redentor del mundo,
1: ten misericordia de nosotros.
0: Dios Espíritu Santo,
1: ten misericordia de nosotros.
0: Trinidad Santa, un solo Dios,
1: ten misericordia de nosotros.
0: Santa María,
1: ruega por nosotros.
0: Santa Madre de Dios,
1: ruega por nosotros.
0: Santa Virgen de las Vírgenes,
1: ruega por nosotros.
0: Madre de Cristo,
1: ruega por nosotros.
0: Madre de la Iglesia,
1: ruega por nosotros.
0: Madre de la Divina Gracia,
1: ruega por nosotros.
0: Madre Purísima,
1: ruega por nosotros.
0: Madre Castísima,
1: ruega por nosotros.
0: Madre y Virgen,
1: ruega por nosotros.
0: Madre Santa,
1: ruega por nosotros.
0: Madre Inmaculada,
1: ruega por nosotros.
0: Madre Amable,
1: ruega por nosotros.
0: Madre Admirable,
1: ruega por nosotros.
0: Madre del Buen Consejo,
1: ruega por nosotros.
0: Madre del Creador,
1: ruega por nosotros.
0: Madre del Salvador,
1: ruega por nosotros.
0: Virgen Prudentísima,
1: ruega por nosotros.
0: Virgen digna de veneración,
1: ruega por nosotros.
0: Virgen digna de alabanza,
1: ruega por nosotros.
0: Virgen Poderosa,
1: ruega por nosotros.
0: Virgen Clemente,
1: ruega por nosotros.
0: Virgen Fiel,
1: ruega por nosotros.
0: Ideal de Santidad,
1: ruega por nosotros.
0: Morada de la Sabiduría,
1: ruega por nosotros.
0: Causa de nuestra alegría,
1: ruega por nosotros.
0: Templo del Espíritu Santo,
1: ruega por nosotros.
0: Honor de los pueblos,
1: ruega por nosotros.
0: Modelo de entrega a Dios,
1: ruega por nosotros.
0: Rosa escogida,
1: ruega por nosotros.
0: Fuerte como la Torre de David,
1: ruega por nosotros.
0: Hermosa como Torre de Marfil,
1: ruega por nosotros.
0: Casa de Oro,
1: ruega por nosotros.
0: Arca de la Nueva Alianza,
1: ruega por nosotros.
0: Puerta del Cielo,
1: ruega por nosotros.
0: Estrella de la Mañana,
1: ruega por nosotros.
0: Salud de los enfermos,
1: ruega por nosotros.
0: Refugio de los pecadores,
1: ruega por nosotros.
0: Consoladora de los afligidos,
1: ruega por nosotros.
0: Auxilio de los cristianos,
1: ruega por nosotros.
0: Reina de los ángeles,
1: ruega por nosotros.
0: Reina de los patriarcas,
1: ruega por nosotros.
0: Reina de los profetas,
1: ruega por nosotros.
0: Reina de los apóstoles,
1: ruega por nosotros.
0: Reina de los mártires,
1: ruega por nosotros.
0: Reina de los que viven su fe,
1: ruega por nosotros.
0: Reina de las vírgenes,
1: ruega por nosotros.
0: Reina de todos los santos,
1: ruega por nosotros.
0: Reina concebida sin pecado original,
1: ruega por nosotros.
0: Reina elevada al cielo,
1: ruega por nosotros.
0: Reina del Santísimo Rosario,
1: ruega por nosotros.
0: Reina de la familia,
1: ruega por nosotros.
0: Reina de la paz,
1: ruega por nosotros.
0: Cordero de Dios que quitas el pecado del mundo,
1: perdónanos, Señor.
0: Cordero de Dios que quitas el pecado del mundo,
1: escúchanos, Señor.
0: Cordero de Dios que quitas el pecado del mundo,
1: ten misericordia de nosotros.
0: Ruega por nosotros, Santa Madre de Dios,
2: para que seamos dignos de las promesas de Cristo.
0: Te pedimos, Señor, que nosotros, tus siervos, gocemos siempre de salud de alma y cuerpo, y por la intercesión de Santa María la Virgen, líbranos de las tristezas de este mundo y concédenos las alegrías del cielo. Por Jesucristo nuestro Señor.
1: Amén.

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5: Gracias, papá Dios, por tu amor, por tu alegría, por mi familia. Gracias, papá Dios, por mis hermanos, por mi papá. Te amo, Jesús, con toda mi fuerza, con toda mi vida y todo mi ser. Gracias, Señor, por tu amor, por tu alegría. Gracias con mi mamá y con mi papá. Por eso te amo y te alabo. Gloria a ti.
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0: La una en punto.
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Itinerario Nacional de Evangelización 2026. 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

0: todo.
1: Mi Dios, pues, suplirá todo lo que os falta conforme a sus riquezas en gloria en Cristo Jesús. Filipenses 4:19.
2: Isaías 61:1. Me ha enviado con un buen mensaje para los humildes, para sanar los corazones heridos. Si en tu corazón hay dolor, deja que Jesús con su bálsamo de amor y de paz dé sanidad a tu alma. Él que llega en medio de la tormenta, sana y calma todo mal. Jesús te ama, eres de Él.

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Oremos con el Salmo del Día. Salmo 104. Dad gracias al Señor, invocad su nombre. Dad a conocer sus hazañas a los pueblos.

0: mil generaciones, de la alianza sellada con Abraham, del juramento hecho a Isaac, a ti te daré el país cananeo como lote de vuestra heredad. Porque se acordaba de la palabra sagrada que había dado a su siervo Abraham, sacó a su pueblo con alegría, a sus escogidos con gritos de triunfo. Les asignó las tierras de los gentiles y poseyeron las haciendas de las naciones, para que guarden sus decretos y cumplan su ley y sus mandamientos. Aleluya, bendecid al Señor. Gloria al Padre, al Hijo y al Espíritu Santo, como era en el principio, ahora y siempre, y por los siglos de los siglos. Amén.
1: Ven Espíritu de Dios y llena nuestros corazones de tu presencia. Ven y fluye, Señor, en nuestras vidas. Baja con poder a cada corazón que hoy quiere sentir tu presencia, Señor.

fluye con poder, presencia del Espíritu Santo. Hoy, Señor, llena a todos los corazones con tu amor y tu misericordia. Bendito y alabado sea por siempre mi Señor y mi Dios.

salvarnos y redimirnos de todo pecado. Ahora bien, ¿comprendes el sacrificio de amor que hizo Jesús por ti?

pedimos al Dios Todopoderoso que este y todos los días puedas tener el corazón dispuesto a reconocer lo que hizo Jesús por ti. 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
1: En República Dominicana, esta es la hora.

0: Las 2 en punto.
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0: Respondió Jesús y le dijo: El que me ama, mis palabras guardará, y mi Padre le amará, y vendremos a él y haremos morada con él. Juan 14:23.
1: Cápsulas de vida para vivir felices. No te compares con los demás. Todas las personas tienen una línea de tiempo diferente y un camino único. Concéntrate en tu propio progreso en lugar de medirte con los demás.

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1: Gracias, papá Dios, por tu amor, por tu alegría, por mi familia. Gracias, papá Dios, por mis hermanos, por mi papá. Te amo, Jesús, con toda mi fuerza, con toda mi vida y todo mi ser. Gracias, Señor, por tu amor, por tu alegría. Gracias con mi mamá y con mi papá. Por eso te amo y te alabo. Gloria a ti.
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1: del Hijo, del Espíritu Santo. 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

0: 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Y pueden además dar los mismos pasos que tú en el camino de la vida.
1: Gracias, papá Dios, por tu amor, por tu alegría, por mi familia. Gracias, papá Dios, por mis hermanos, por mi papá. Te amo, Jesús, con toda mi fuerza, con toda mi vida y todo mi ser. Gracias, Señor, por tu amor, por tu alegría. Gracias con mi mamá y por mi papá. Por eso te amo y te alabo. Gloria a ti.
0: 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En el nombre del Padre,
1: del Hijo, del Espíritu Santo. Amén.

Oremos con el Salmo del Día. Salmo 104. Dad gracias al Señor, invocad su nombre. Dad a conocer sus hazañas a los pueblos. Cantadle al son de instrumentos, hablad de sus maravillas. Que se alegren los que buscan al Señor. Recurrid al Señor y a su poder. Buscad continuamente su amistad. Recordad las maravillas que hizo, sus prodigios, las sentencias de su boca, familia de Abraham y de Jacob. El Señor es nuestro Dios. Él gobierna toda la tierra. Él se acuerda de su alianza eternamente, de la palabra dada por mil generaciones, de la alianza sellada con Abraham, del juramento hecho a Isaac. A ti te daré el país cananeo como lote de vuestra heredad, porque se acordaba de la palabra sagrada que había dado a su siervo Abraham, sacó a su pueblo con alegría, a sus escogidos con gritos de triunfo. Les asignó las tierras de los gentiles y poseyeron las haciendas de las naciones, para que guarden sus decretos y cumplan su ley y sus mandamientos. Aleluya, bendecid al Señor. Gloria al Padre, al Hijo y al Espíritu Santo.

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0: Las 3 en punto.
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0: Cantaré eternamente la misericordia del Señor, bendiciendo siempre su nombre. Muy buenas tardes, tengan todos, hermanos y hermanas, ustedes que me escuchan a través de las radios y nos siguen a través de diferentes plataformas, tú que me sigues a través de la radio 750 AM, Radio Jesús es el Señor, la emisora de la fe. En esta tarde estamos reunidos en este gran espacio, en este momento, en la hora de la Divina Misericordia. Sean todos bienvenidos a la hora de la Divina Misericordia, un espacio para encontrarnos con el amor infinito de Jesús, que nos dice, cuanto más grande es el pecador, más derecho tiene a mi misericordia. Están con ustedes Niovelis Espinar y en los controles.
1: Y Danés Céspedes.
0: Hermanos, hermanas, en estos momentos que vamos a dar inicio a esta hora de la misericordia, yo quisiera que tú que me escuchas a través de las redes, de la radio, de la emisora Radio Jesús es el Señor, 750 AM, ahí donde tú estás, en tu espacio laboral, las diferentes rutas de Concho, muchas personas que están conectados también a través de las redes, y los que nos siguen igual de manera a través de la radio que están en sus hogares, de manera muy especial, un abrazo, una felicitación para todos aquellos que siguen miércoles tras miércoles este programa. Y yo te quiero invitar en estos momentos a que tú abras tu corazón una vez más, a que tú te dejes tocar en esta tarde, a que tú te dejes llenar por el Espíritu Santo. No sé lo que tú estás atravesando en estos momentos, en estos días, cómo ha ido tu vida, cómo ha ido evolucionando el día a día en tu vivir, pero yo sí te puedo decir que en los momentos más cabizbajos, en los momentos más débiles, en los momentos más tristes y más difíciles, ahí está el Señor. Y por eso Él, antes de irse hacia el Padre, dijo, le conviene que yo me vaya, pues mi Padre le enviará el Espíritu Santo. En estos momentos yo te voy a pedir que tú te conectes y que tú abras tu corazón y que tú pidas esa presencia. ¿Cuántas veces tú te sientes vacío? ¿Cuántas veces tú te sientes desgarrado? ¿Cuántas veces tú te sientes sin fuerza, que ya no puedes continuar? Pero mientras tú te estás sintiendo de esa manera, yo te invito y te exhorto a que tú pidas esa presencia que te levanta de ahí, de ese lecho en el que tú estás, esa presencia que te dice, vamos, continúa, que tú puedes. En estos momentos, hermanos, hermana, abre tu corazón y juntos con nosotros aquí en cabina vamos a pedir esa presencia, vamos a pedir ese paráclito consolador para que desde ya vaya llegando a esos hogares atribulados, a esos corazones fríos, a esos corazones desertados, a esos corazones que se sienten abatidos por tantas situaciones, por la vida cotidiana en la cual estamos viviendo, que trae consigo tantas situaciones. Muchas familias de hoy en día pasando situaciones porque la mayoría de sus hijos están perdidos en los diferentes vicios, las drogas, la juca, el alcohol desenfrenado, sexo desenfrenado, niñas jóvenes, niños jóvenes que están perdidos en este mundo, porque se han dejado llenar de tantas supersticiones, se han dejado llenar la mente de cosas vanas de este mundo y no se han detenido un instante a ver el sacrificio tan grande que hizo Dios por cada uno de nosotros, que fue enviar a su único hijo a morir por cada uno de nosotros en esa cruz del Calvario. Pídele a esa presencia que hoy venga a ti, que esa presencia viva de ese Espíritu Santo venga a llenarte, que venga a darte las fuerzas que ya tú no tienes, que venga a levantarte de esa enfermedad, que venga a darte esa potestad para tú poder derrumbar esas murallas que están de frente de ti. Dile a ese Espíritu Santo, no te limites, no te limites. Entre más tú lo pides, confiando con una fe certera de que el Espíritu Santo te va a acudir, Él va a llegar a tu vida. Lo que pasa, hermanos y hermanas, es que a veces nosotros atendemos a querer que las cosas funcionen a nuestra manera. Y mientras que nosotros estemos pensando así, el poder de Dios no va a fluir en nuestra vida. Yo tengo por certeza y por confianza de que cuando acudimos a ese Espíritu Santo, tengamos solución a nuestros problemas. Por eso yo en esta tarde, hermano y hermana, tú que me escuchas ahí en tu casa, en tu trabajo, en una sala de hospital, donde quiera que tú estés, el poder de Dios no tiene límites. Si tú quieres pedir en estos momentos a esa presencia que vaya y pase por un familiar tuyo porque está pasando por diferentes situaciones, es el momento de tú decirle a ese Espíritu Santo: ven Espíritu Santo, lléname, porque ya yo no tengo fuerza. Ven a llenar esos vacíos existenciales que yo me he creado por mi falta de amor, por mi falta de fe, por mi falta de misericordia con los demás. Ven Espíritu Santo a enclarecer mi mente para poder visualizar las cosas que son de Dios, las cosas que Dios tiene, las maravillas que Dios tiene para mí. Hermano, hermana, pide esa presencia viva. Yo no sé si tú estás sintiendo lo que yo estoy sintiendo, pero ahora mismo yo estoy sintiendo cómo el Paráclito me abraza y me consuela y me da su fortaleza para que este programa sea dirigido no por mí ni por Idanes, sino por la presencia viva de ese Espíritu Santo. Si tú lo estás pidiendo de corazón, dile: gracias, Espíritu Santo, bienvenido sea mi vida. Yo te abro mi corazón para que entres. Bienvenido sea, Espíritu Santo de Dios.
1: Espíritu Santo de Dios.

0: Estamos de vueltas, hermanos y hermanas, por este tu espacio, la hora de la divina misericordia. Vamos a darle formalmente, después de pedir esa presencia viva. No sé si tú la estás sintiendo ahí donde tú estás, pero yo estoy regocijado y alegre porque el Espíritu Santo está embarneando todo mi ser. En el nombre del Padre, del Hijo y del Espíritu Santo. Amén. Falleciste, Jesús, pero el manantial de vida brotó para las almas y el océano de la misericordia se abrió para el mundo entero. Oh fuente de vida, insondable misericordia divina, abarca el mundo entero y derrámate sobre nosotros. Oh sangre y agua que brotaste del corazón de Jesús como manantial de misericordia para nosotros.
1: En ti confío.
0: Padre nuestro que estás en el cielo, santificado sea tu nombre. Venga a nosotros tu reino y hágase tu voluntad aquí en la tierra como en el cielo.
1: Danos hoy nuestro pan de cada día, perdona nuestras ofensas como también nosotros perdonamos a los que nos ofenden. No nos deje caer en la tentación y líbranos del mal. Amén.
0: Dios te salve María, llena eres de gracia, el Señor es contigo. Bendita tú eres entre todas las mujeres y bendito sea el fruto de tu vientre, Jesús.
1: Santa María, Madre de Dios, ruega por nosotros pecadores, ahora y en la hora de nuestra muerte. Amén.
0: Creo en Dios Padre Todopoderoso, Creador del cielo y de la tierra. Creo en Jesucristo, su único Hijo, nuestro Señor, que fue concebido por obra y gracia del Espíritu Santo. Nació de Santa María Virgen, padeció bajo el poder de Poncio Pilato, fue crucificado, muerto y sepultado, descendió a los infiernos. Al tercer día resucitó de entre los muertos, subió a los cielos y está sentado a la derecha de Dios Padre Todopoderoso. Desde allí ha de venir a juzgar a vivos y muertos. Creo en el Espíritu Santo, la Santa Iglesia Católica, la comunión de los santos, el perdón de los pecados, la resurrección de la carne y la vida eterna. Amén. Padre eterno, te ofrezco el cuerpo, la sangre, el alma y la divinidad de tu amadísimo Hijo, nuestro Señor Jesucristo, como propiciación de nuestros pecados y los pecados del mundo entero. Por su dolorosa pasión,
1: ten misericordia de nosotros y del mundo entero.
0: Por su dolorosa pasión,
1: ten misericordia de nosotros y del mundo entero.
0: Por su dolorosa pasión,
1: ten misericordia de nosotros y del mundo entero.
0: Por su dolorosa pasión,
1: ten misericordia de nosotros y del mundo entero.
0: Por su dolorosa pasión,
1: ten misericordia de nosotros y del mundo entero.
0: Por su dolorosa pasión,
1: ten misericordia de nosotros y del mundo entero.
0: Por su dolorosa pasión,
1: ten misericordia de nosotros y del mundo entero.
0: Por su dolorosa pasión,
1: ten misericordia de nosotros y del mundo entero.
0: Por su dolorosa pasión,
1: ten misericordia de nosotros y del mundo entero.
0: Por su dolorosa pasión,
1: ten misericordia de nosotros y del mundo entero.
0: Padre eterno, yo te ofrezco el cuerpo, la sangre, el alma y la divinidad de tu amadísimo Hijo, nuestro Señor Jesucristo, como propiciación de nuestros pecados y los pecados del mundo entero.
1: Por su dolorosa pasión,
0: ten misericordia de nosotros y del mundo entero.
1: Por su dolorosa pasión,
0: ten misericordia de nosotros y del mundo entero.
1: Por su dolorosa pasión,
0: ten misericordia de nosotros y del mundo entero.
1: Por su dolorosa pasión,
0: ten misericordia de nosotros y del mundo entero.
1: Por su dolorosa pasión,
0: ten misericordia de nosotros y del mundo entero.
1: Por su dolorosa pasión,
0: ten misericordia de nosotros y del mundo entero.
1: Por su dolorosa pasión,
0: ten misericordia de nosotros y del mundo entero.
1: Por su dolorosa pasión,
0: ten misericordia de nosotros y del mundo entero.
1: Por su dolorosa pasión,
0: ten misericordia de nosotros y del mundo entero.
1: Por su dolorosa pasión,
0: ten misericordia de nosotros y del mundo entero. Padre eterno, te ofrezco el cuerpo, la sangre, el alma y la divinidad de tu amadísimo Hijo, nuestro Señor Jesucristo, como propiciación de nuestros pecados y los pecados del mundo entero. Por su dolorosa pasión,
1: ten misericordia de nosotros y del mundo entero.
0: Por su dolorosa pasión,
1: ten misericordia de nosotros y del mundo entero.
0: Por su dolorosa pasión,
1: ten misericordia de nosotros y del mundo entero.
0: Por su dolorosa pasión,
1: ten misericordia de nosotros y del mundo entero.
0: Por su dolorosa pasión,
1: ten misericordia de nosotros y del mundo entero.
0: Por su dolorosa pasión,
1: ten misericordia de nosotros y del mundo entero.
0: Por su dolorosa pasión,
1: ten misericordia de nosotros y del mundo entero.
0: Por su dolorosa pasión,
1: ten misericordia de nosotros y del mundo entero.
0: Por su dolorosa pasión,
1: ten misericordia de nosotros y del mundo entero.
0: Por su dolorosa pasión,
1: ten misericordia de nosotros y del mundo entero.
0: Padre eterno, te ofrezco el cuerpo, la sangre, el alma y la divinidad de tu amado Hijo nuestro Señor Jesucristo, como propiciación por nuestros pecados y los pecados del mundo entero.
1: Por su dolorosa pasión,
0: ten misericordia de nosotros y del mundo entero.
1: Por su dolorosa pasión,
0: ten misericordia de nosotros y del mundo entero.
1: Por su dolorosa pasión,
0: ten misericordia de nosotros y del mundo entero.
1: Por su dolorosa pasión,
0: ten misericordia de nosotros y del mundo entero.
1: Por su dolorosa pasión,
0: ten misericordia de nosotros y del mundo entero.
1: Por su dolorosa pasión,
0: ten misericordia de nosotros y del mundo entero.
1: Por su dolorosa pasión,
0: ten misericordia de nosotros y del mundo entero.
1: Por su dolorosa pasión,
0: ten misericordia de nosotros y del mundo entero.
1: Por su dolorosa pasión,
0: ten misericordia de nosotros y del mundo entero.
1: Por su dolorosa pasión,
0: ten misericordia de nosotros y del mundo entero.
1: Por su
0: Padre nuestro, Padre eterno, yo te ofrezco el cuerpo, la sangre, el alma y la divinidad de tu amado Hijo nuestro Señor Jesucristo, como propiciación de nuestros pecados y los pecados del mundo entero. Por su dolorosa pasión,
1: ten misericordia de nosotros y del mundo entero.
0: Por su dolorosa pasión,
1: ten misericordia de nosotros y del mundo entero.
0: Por su dolorosa pasión,
1: ten misericordia de nosotros y del mundo entero.
0: Por su dolorosa pasión,
1: ten misericordia de nosotros y del mundo entero.
0: Por su dolorosa pasión,
1: ten misericordia de nosotros y del mundo entero.
0: Por su dolorosa pasión,
1: ten misericordia de nosotros y del mundo entero.
0: Por su dolorosa pasión,
1: ten misericordia de nosotros y del mundo entero.
0: Por su dolorosa pasión,
1: ten misericordia de nosotros y del mundo entero.
0: Por su dolorosa pasión,
1: ten misericordia de nosotros y del mundo entero.
0: Por su dolorosa pasión,
1: ten misericordia de nosotros y del mundo entero.
0: Santo Dios, santo fuerte y santo inmortal, ten piedad y misericordia de nosotros y del mundo entero. Santo Dios, santo fuerte, santo inmortal, ten misericordia de nosotros y del mundo entero. Santo Dios, santo fuerte, santo inmortal, ten misericordia de nosotros y del mundo entero. Oh sangre y agua que brotaste del Santísimo Corazón de Jesús como manantial de misericordia para nosotros,
1: en ti confío.
0: Oh sangre y agua que brotaste del Santísimo Corazón de Jesús como manantial de misericordia para nosotros,
1: en ti confío.
0: Oh sangre y agua que brotaste del Santísimo Corazón de Jesús como manantial de misericordia para nosotros,
1: en ti confío.
0: Oh Dios eterno, en quien la misericordia es infinita y en quien el tesoro de la compasión es inagotable, vuelve a nosotros tu mirada bondadosa y aumenta tu misericordia en nosotros, para que en momentos difíciles no nos desesperemos ni nos desalentemos, sino que con la máxima confianza nos sometamos a tu santa voluntad, que es el amor y la misericordia en sí mismo. Amén. Consagración a la divina misericordia. Oh Jesús misericordioso, tu bondad es infinita y los tesoros de tus gracias son inagotables. Me abandono a tu misericordia, que supera todas tus obras. Me consagro eternamente a ti, para vivir bajo los rayos de tu gracia y de tu amor, que brotan de tu corazón traspasado en la cruz. Quiero dar a conocer tu misericordia por medio de las obras de misericordia corporales y espirituales, especialmente con los pecadores, consolando y asistiendo a los pobres afligidos y enfermos. Más tú me vas a proteger como tu prioridad y tu gloria, pues todo lo temo de mi debilidad y todo lo espero de tu misericordia. Que toda la humanidad comprenda el abismo sin medida de tu misericordia, a fin de que poniendo toda su esperanza en ella, puedan ensalzarla por toda la eternidad. Amén.

Estamos de vueltas, hermanos y hermanas, por este tu espacio, la hora de la Divina Misericordia. Un espacio para encontrarnos con el Señor, con el amor del Señor, con ese amor fraterno que Él nos tiene, sin medida y sin pedir nada a cambio. Hermanos y hermanas, en estos momentos, ya después de haber recibido esa presencia viva y de haber rezado todos juntos esta coronilla a la Divina Misericordia, ofreciéndosela al Señor por los enfermos, por tantas personas que están enfermas en diferentes enfermedades, por tantas personas que tienen diferentes situaciones, situaciones económicas, situaciones familiares, parejas que están viviendo una guerra continua en sus hogares, los padres que están abatidos, afligidos porque sus hijos están desperdiciando su vida en este mundo que solo le ofrece vanidad y perdición. Hermanos, hermanas, en estos momentos yo quiero compartir contigo un poquito del Evangelio de Lucas, en el capítulo 15, del versículo del 11 al 32, el hijo pródigo. Me llama mucho la atención este evangelio, porque a través de esa parábola se practica una vez más la gracia y la misericordia del Señor, poniendo esa parábola ante aquellos que lo escuchaban al hablar a nuestro maestro. Hoy el Señor nos sigue hablando a través de su palabra. A ti que me escucha a través de los 750M, la radio Jesús es el Señor, la emisora de la fe, tú que estás ahí, que quizás te encuentras abatido, que quizás dice, ya lo mío no tiene solución, ya yo no tengo forma, ya yo por más que le pida al Señor, por más que busque al Señor, ya el Señor no me va a perdonar, ya el Señor no me va a dar el espacio de volver a estar en su redil. Déjame decirte, hermano y hermana, que este evangelio de hoy te va a ayudar a abrir tu entendimiento y tus pensamientos para que veas el amor tan grande que tiene Dios para contigo. La palabra de Dios la leemos bajo la comunión del Padre, del Hijo y del Espíritu Santo. Amén. El Evangelio, como le decía, de San Lucas 15, versículo 11 al 32, el Hijo Pródigo. Jesús continuó hablando, continuó, y había un hombre que tenía dos hijos. El menor dijo a su padre, dame la parte de la hacienda que me corresponde. Y el padre repartió sus bienes entre los dos. El hijo menor juntó todos sus avares y unos días después se fue a un país lejano. Allí malgastó su dinero llevando una vida desordenada. Cuando ya había gastado todo, sobrevino en aquella región una escasez grande y comenzó a pasar necesidad. Fue a buscar trabajo y se puso al servicio de un habitante del lugar que lo envió a su campo a cuidar cerdos. Hubiera deseado llenarse el estómago con las bellotas que daban a los cerdos, pero nadie se las daba. Finalmente recapacitó y se dijo, ¿cuántos asalariados de mi padre tienen pan de sobra, mientras yo aquí me muero de hambre? Tengo que hacer algo. Volveré donde mi padre y le diré, padre, he pecado contra Dios y contra ti. Ya no merezco ser llamado hijo tuyo. Trátame como a uno de tus asalariados. Se levantó, pues, y se fue donde su padre. Estaba aún lejos cuando su padre lo vio y sintió compasión. Corrió
a echarle a su cuello y lo besó. Entonces el hijo le habló: Padre, he pecado contra Dios y ante ti. Ya no merezco ser llamado hijo tuyo. Pero el padre dijo a sus servidores: Rápido, traigan el mejor vestido y pónganselo. Colóquenle un anillo en el dedo y traigan calzados para sus pies. Traigan el ternero gordo y mátenlo. Comamos y hagamos una fiesta, porque este hijo mío estaba muerto y ha vuelto a la vida. Estaba perdido y lo hemos encontrado. Y comenzaron la fiesta, y el hijo mayor estaba en el campo. Al volver, cuando se acercaba a la casa, oyó la orquesta y el baile. Llamó a uno de los muchachos y le preguntó qué significaba todo aquello. Él le respondió: Tu hermano ha regresado a casa, y tu padre mandó matar el ternero gordo por haberlo recobrado sano y salvo. El hijo mayor se enojó y no quiso entrar. Su padre salió a suplicarle, pero él le contestó: Hace tantos años que te sirvo sin haber desobedecido jamás ni una sola de tus órdenes, y a mí nunca me has dado un cabrito para hacer una fiesta con mis amigos. Pero ahora que vuelve ese hijo tuyo, que se ha gastado tu dinero con prostitutas, haces matar para él el ternero gordo. El padre le dijo: Tú estás siempre conmigo y todo lo mío es tuyo, pero había que hacer fiesta y alegrarse, puesto que tu hermano estaba muerto y ha vuelto a la vida. Estaba perdido y ha sido encontrado. Esto es palabra del Señor. Gloria a ti, Señor Jesús. Hermanos, hermanas, este evangelio es un compendio, es un poquito largo, pero como le decía el otro miércoles, la palabra de Dios no cansa. La palabra de Dios, al contrario, cada día más son nuevas y nos van diciendo algo día tras día. Caemos nosotros en la fragilidad de cuestionar tanto a nuestro Dios. Caemos nosotros en la fragilidad de decir: ya yo no tengo solución. Hermano, hermana, vamos a fijarnos en esta parábola. ¿Cuántas veces tú y yo hemos sido ese hijo pródigo? ¿Cuántas veces tú y yo hemos sido también, aparte de ese hijo pródigo, el hijo mayor, el que nunca se ha despegado de Dios? Pero vengo y te comparto ahora, hermano y hermana. Aquí tú puedes ver que su padre se alegra al ver su hijo regresar. Y dice claramente: hay que celebrarlo, porque este hijo mío que estaba perdido ha sido encontrado. Este hijo mío que estaba muerto regresó a la vida. Hermano, ¿cuántas veces tú y yo en estos caminos, en nuestra trayectoria de vida, estando en los caminos del Señor, yendo a la iglesia, yendo a las diferentes Eucaristías, yendo a los diferentes ministerios de grupo de oraciones, estando en el servicio del Señor, en nuestra vida cotidiana, en el diario vivir, cuántas veces tú y yo vamos caminando, y mientras estamos en la gracia del Señor, todo está bien, pero desde que nos llega una prueba, una situación, nos apartamos del Señor. Más fácil explicar. ¿Cuántos de ustedes que me escuchan a través de la radio, a través de las diferentes plataformas, cuántos de ustedes, en vez de seguir con una fe firme, inquebrantable en la misericordia del Señor, en que el Señor no te abandona, en que el Señor no te anda cuestionando,
tú vas a llenarte de supersticiones y a buscar soluciones en tu vida donde no tienes que buscarla. Hermano y hermana, si tú puedes ver, el padre de este hijo, desde que lo alcanzó a ver, salió al encuentro de él para abrazarlo y felicitarlo, porque su hijo había reconocido que le había fallado. Asimismo anda el Maestro, el Rey de Reyes, el Señor de Señores. Así anda nuestro Jesús, caminando contigo, ahí en medio de esa situación, en medio de esa deuda, en medio de esa enfermedad, en ese medio de ese problema familiar, que tu esposo se fue, que tu esposa se fue, que tu esposa se fue y te dejó los niños, que tu esposo se fue y te dejó abandonada. En esa situación está el Señor caminando contigo. Él está viendo tu caminar y Él va agarrado de ti porque Él no te suelta. Pero Él lo que quiere es que tú, cuando estés así, desesperado en esos momentos, y que tú creas que ya tú le has fallado tanto al Señor, que ya tú no tienes solución, porque el enemigo te ha infiltrado en tu mente y en tu corazón de que ya no vale la pena tú volver al redil del Señor, porque tú crees que el Señor te va a estar cuestionando y te va a estar diciendo: no, ya yo no te acepto en mi casa porque tú fuiste tan mala, tú fuiste tan malo, ya tú no tienes perdón. Mentira del diablo, Dios reprenda. El Señor siempre está así, con los brazos abiertos, esperándote a que tú vengas arrepentido a buscar una reconciliación con Él. Al Señor le fascina, hermano y hermana, cuando tú vas y frente a un sacerdote, tú vas y confiesas tus pecados, y reconociendo que tú le has fallado a un Dios tan grande, y viene y te reconcilia con Él. Y desde que tú te reconcilias con Él, ahí empiezan las gracias a llegarte nuevamente. Porque si tú te fijas, cuando el joven llegó ante su padre, donde estaba, estaba incluso hasta pasando hambre, estaba muerto, su padre, desde que él llegó, le mandó a poner ropa nueva, le mandó a poner anillo, le mandó a poner sandalia nueva. Así mismo es nuestro Padre del Cielo. Cuando nosotros reconocemos que le hemos fallado con tantos pecados, con tantas culpas, con tantas iniquidades en nuestras vidas, pero nosotros reconocemos que el Señor está ahí, atento a nosotros, a que Él nos perdona, el Señor te devuelve todo eso que tú has perdido por la causa del pecado, por las culpas cometidas. El Señor te lo devuelve 100,000 veces más en bendiciones. Hermanos y hermanas, el profeta Isaías nos dice: Él soportó el castigo que nos trae la paz. Hermano y hermana, me engranojo al sentir cómo la palabra de Dios nos habla para transformarnos y hacernos levantar de ese lecho. Cuando el profeta Isaías nos dice que Él soportó el castigo que nos trae la paz, es que ya tú no tienes que andar mendigándole a nadie, ya tú no tienes que andar mendigando amor, ya tú no tienes que andar cabizbajo, ya tú no tienes que andar por debajo de nadie. Tú tienes que mantenerte con una fe firme y con la frente bien en alto, porque tú eres hijo del hombre que está por encima de todo nombre, de Yahvé, del Dios con nosotros, de ese Dios

Hermano y hermana, para entrar en un espacio musical y después con las llamadas. Hermano, el lunes, cuando estoy en la Santa Eucaristía de las 12, yo se lo he dicho ya por aquí que me encanta la misa de las 12, la misa del sacrificio, ahí en la Altagracia yo voy. Hermano y hermana, cuando salgo, que ya tengo ratico que me he quedado después de la Eucaristía porque una hermana me llama para hablar algo conmigo, que voy saliendo, que ya el templo está solo prácticamente, que ya yo voy saliendo, veo una joven en una esquina, mano derecha, que está llorando amargamente, amargamente está llorando, y yo digo, Dios mío, pero ¿qué le pasa a esa joven? Porque una chica joven, hermano y hermana, pero salgo, y cuando me pongo frente a la puerta, a hacer genuflexión, algo me dice en mi interior, en mi corazón, devuélvete, y dale palabra de aliento a esta hija mía. Bendito sea mi Señor. Yo me devuelvo y me le acerco a una distancia. Y cuando me le acerco a una distancia, le pregunto, ¿puedo acercarme? Y ella me dice, sí, por favor. Me siento a su lado. Y no encuentro cómo empezar el diálogo. Pero Dios, el Espíritu Santo, me ilumina y empiezo a hablar con ella. Y le digo, hermanita, tú no me conoces ni yo te conozco, pero hoy yo vengo en el nombre de Jesús a hablarte del amor tan grande que Él te tiene, de la misericordia tan grande que tiene el Señor para contigo. ¿Qué es lo que te pasa? Y cuando empiezo a hablarle así, ya en un X momento me dice que ella está llorando así por su pareja. Óyeme bien, hermano y hermana, ¿cómo es que el enemigo anda teniendo al mundo? Bendito sea mi Señor. A una joven de 22 añitos, ya el enemigo la tiene mordida, llorando amargamente porque su pareja desde hace un tiempo la está tratando mal, pero que desde el viernes pasado hasta la fecha del lunes, él no le coge el teléfono, no le contesta ni nada por el estilo. Y ella tiene un dolor tan grande porque ella lo ama, ella lo quiere. Y yo, hermano y hermana, no me contuve y le dije, hermanita, aunque suene brusco, y aunque suene pesado, yo tengo que decírtelo. Mira, corazón, tú eres una perla preciosa para Dios y tú eres hecha a su imagen y semejanza. En estos momentos el Señor está sufriendo eso que tú estás sufriendo. Pero yo te aseguro a ti, y no es cuestionándote, que tú desde los 10 años hasta los 22 que tienes, porque desde los 10 años es que un niño ya va abriendo su mente y va adquiriendo algunos conocimientos, le dije, desde los 10 a los 22 años que tú tienes, te aseguro que tú nunca has llorado ni un instante, ni un segundo por el que dio su vida por ti, clavado en una cruz, derramando toda su sangre. Porque ese sí es verdadero amor. Ese sí es verdad que te ama con todo su corazón y no te anda cuestionando, no te anda haciendo daño, ni te anda persiguiendo. Y cuando yo le dije esa palabra, parece que eso le profundizó a la joven, hermanos y hermanas, y empezó a llorar, a llorar, a llorar. Pero ahí yo volví con más palabras de aliento, a consolarla, a hablarle del amor fraterno de Dios, de la misericordia de Dios. Hermanos y hermanas, déjame decirte que la joven ya estaba tranquila, oré un poco por ella en el nombre de Jesús, oré, y le di un abrazo y le dije, cuentas con Dios que no te abandona y con este servidor. Hermanos, hermanas, intercambiamos números y le estoy dando un seguimiento. Y el lunes precisamente yo tenía prédica en Gurabo, en la Santísima Trinidad allá en Gurabo, y antes de yo ir a ese encuentro, la joven me escribió que estaba más tranquila, pero que ella le había escrito al joven, pero que el joven no le había contestado, pero que ella sabía cuál era la respuesta, que él iba a responder que ya habían terminado. Y yo le dije, sea cual sea la respuesta de él, recuerda que quien te ama verdaderamente no te hace daño, y quien te ama verdaderamente es quien no te cuestiona y está dispuesto a entregar su vida por ti, como lo hizo, clavado en una cruz, que es Cristo Jesús. Y cuando le dije esa palabra, me dijo, que el Señor te escuche, porque yo quiero cambiar mi vida. Hermanos y hermanas, ¿qué te quiero dejar dicho con esto? Si yo no le hubiese hablado de Dios, del amor tan grande de Dios, quién sabe si esa pobre muchacha, joven,
empieza a caer en una ansiedad, en una depresión, y cuando viene a ver por creer.

Él que ya lo de ella no tiene solución porque está enamorado de ese hombre, pero no ha tenido un encuentro con Jesús, no ha tenido un encuentro con el Señor. Viene y pasa una situación de que hasta la vida se quita. Porque ustedes saben que los jóvenes de hoy en día están perdidos. Hay tres factores que están acabando con la juventud en el mundo entero, no tan solo en nuestro país. Que es el estrés. Después del estrés viene una ansiedad maligna, ataques espirituales, y ahí es que viene la depresión, cuando te hacen encerrar en tu habitación para que tú no te bañes, no te cambies, no comas, te eches a morir ahí como si tú fueras un animal. Pero en el nombre de Jesús, en este momento, en esta hora, declaramos que todo espíritu de depresión, de ansiedad, de miedo, sea salido de esos hogares que el enemigo ha querido atrapar para ellos. Hermanos y hermanas, para concluirte con este tema, el Señor, aunque tú no lo creas tú o no, el Señor siempre está dispuesto a perdonarte. El Señor siempre está dispuesto a darte una nueva oportunidad. Yo, que estoy aquí, estaba perdido. Un joven que no tengo ni punta ni pie, como dicen, para hablarte de lo maravilloso que ha sido el Señor. Y porque la misericordia de Dios es grande, hoy yo te hablo del amor fraterno del Señor. Vamos a un espacio y en breve dejamos las líneas abiertas para que tú te comuniques con nosotros. Si tú quieres llamar, si quieres llamar para pedir oración, si quieres felicitar a alguien, si quieres, sea cual sea tu situación, las líneas telefónicas estarán abiertas. Nos puedes llamar al 809-247-3545. 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

Estamos de nuevo aquí contigo, hermano y hermana, en esta hora la divina misericordia del Señor. Una vez más, el Señor, en su eterna misericordia, en su eterno amor, nos hace sentir cómo su gracia se derrama sobre nosotros, nuestras familias, nuestros hogares. Hermanos y hermanas, esto es un espacio que es dedicado a la misericordia del Señor, porque es que la misericordia del Señor ha sido tan grande, especialmente en mi vida, que a veces me cuestiono y no tengo ni siquiera palabras para hablar de tan grande que ha sido el Señor en mi vida. Yo te invito a ti que me escucha ahí a través de tu radio, Radio Jesús es el Señor, 750 AM, la emisora de la fe, que tú visualice este tema de hoy, el hijo pródigo. Quizá tú en diferentes situaciones, diferentes momentos, te has cuestionado y has cuestionado a Dios diciendo que ya tú no tienes solución, que tú no tienes perdón de tus pecados, que ya por más que tú le busques la vuelta a esa situación, tú no vas a conseguir. Tú no vas a conseguir una solución. Déjame decirte que mientras tú sigas pensando negativamente y pensando cerradamente en tu mente y en tu corazón, el enemigo te va a tener atrapado en esa situación. Por eso yo te invito a que en estos momentos, si tú quieres que oremos por ti, que tú te motives a llamar en estos momentos al 809-247-3545, para que en breves minutos entremos en oración, porque tengamos poco tiempo ya, hermano y hermana. A veces queremos desglosar los temas y hablar de Dios sin espacio correcto, sino al libre albedrío, pero hay unos protocolos, hermanos y hermanas, que hay que seguir, y por eso hoy yo te invito a que tome la decisión de abrir tu corazón y decirle: Señor, sí, contigo lo puedo. A ti me abro para que tu misericordia me alcance.

0: Estamos de vuelta, hermanos y hermanas, por este tu espacio, la hora de la divina misericordia. Por Radio Jesús es el Señor, 750 AM, la emisora de la fe. En estos momentos, tú que me escuchas, Radio Escucha, tú que estás laborando en las diferentes rutas, la ruta la HV de Atoderyaque, la A, la K, las diferentes rutas, tú que me escuchas en tu casa, en las diferentes plataformas. Sí, buena, Dios les bendiga. ¿Quién nos habla y desde dónde?
1: Sí, amén. Francisca Peralta, de Mao Barberde.
0: Bendito sea el Señor. Cuéntenos, Francisca.
1: Sí, quiero pedir oración por mi salud y por mis hijos.
0: Amén. ¿Alguna petición más?
1: No.
0: Bueno, pues
1: mi salud y mi familia y mis hijos.
0: Confía en la misericordia del Señor, Francisca, que el Señor, con saber que ya tú tomaste la decisión de levantar ese teléfono y llamar pidiendo oración, el Señor sabe tu anhelo, tu deseo. Ya desde ya, llénate de esa fe inquebrantable y créele a Él, porque el Señor todo lo puede. Para Él nada es imposible. Que Dios te bendiga.
1: Amén.
0: Hermanos, hermanas, ustedes que me escuchan a través de la radio, yo quiero hacer un momento de oración porque ya el tiempo no da para más. Hermanos, hermanas, abran sus corazones y no se dejen intimidar por el enemigo. Así como decía la canción, yo sé que tú puedes sanarme, yo sé que tú puedes levantarme. Yo quiero que tú, hermano y hermana, le diga a tu mente y a tu corazón, que tu corazón y tu mente lo sepan, que el Señor puede levantarte de ese lecho en el que tú estás. Que no hay problema, no hay situación grande para Dios. Padre amado, Rey Celestial, en esta tarde yo te doy gracias una vez más por estos hijos tuyos que escuchan este programa, Señor, los miércoles y todos los programas que conllevan esta radio, Señor. Tú que has permitido que este espacio esté aquí, Señor, sea para beneficio de ellos, de tus hijos. Yo te presento, Señor, a todos los radioescuchas de esta emisora, desde este programa hasta todos los programas, Señor, para que a través de esta emisora ellos puedan ser sanados espiritualmente y puedan concebir ese milagro que ellos andan buscando, sabiendo yo, Señor, que tú tienes todo el poder y la autoridad para hacerlo. En tus manos te lo deposito. Que Dios les bendiga, hermanos y hermanas. Ya no queda más tiempo. Estuvieron con ustedes Niobelis Espinal y en los controles
2: y Danés Espérez.
0: Hasta la próxima, hasta el próximo miércoles. Dios les bendiga en el nombre del Padre, del Hijo y del Espíritu Santo. Bendiciones, un abrazo.

su único Hijo para salvarnos y redimirnos de todo pecado. Ahora bien, ¿comprendes el sacrificio de amor que hizo Jesús por ti?

0: pedimos al Dios Todopoderoso que este y todos los días puedas tener el corazón dispuesto a reconocer lo que hizo Jesús por ti. 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
2: 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Dios continúe bendiciendo y derramando bendiciones sobre ustedes y los suyos.
3: En República Dominicana,
4: esta es la hora.
3: Esta es la hora.

0: las 4:01.
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Muy buenas tardes, mis queridos hermanos y hermanas. Gracias una vez más por permitirnos entrar en sus hogares como cada miércoles en este su programa La Hora de María por Radio Jesús, la emisora de la fe. Sean todos bienvenidos y bienvenidas. Vamos a elevar nuestra plegaria al Señor y decimos: oh Padre, te doy gracias en todo por la vida, por mi familia, por mis amigos. Gracias por escucharme, por tu bondad infinita. Te suplico, Señor, que ablande mi corazón, la haga de carne, llénalo de tu amor y de tu paz. Dame luz para ser portadora y transmisora de tu misericordia. Ayúdame, Señor, a hacerte fiel y a nunca desviarme de ti, que eres el verdadero camino. Gracias, Señor. Amén. Volvemos en breve.

0: Bien, mis queridos hermanos, vamos como siempre, ¿verdad?, a hacer nuestro Santo Rosario para ponerlo, todas nuestras necesidades plegarias al Señor a través de nuestra intercesora por excelencia, la Santísima, siempre Virgen María, y lo vamos a ofrecer por la paz del mundo, la conversión de la humanidad, el perdón de los pecados, por las intenciones del Papa León XIV, las necesidades de la Iglesia, para que cada día sean aumentadas las más santas vocaciones sacerdotales y religiosas, principalmente. Oramos por los seminaristas, por los novicios, novicias de todas las congregaciones, todo el que esté caminando en ese proyecto de formación sacerdotal o religioso. Especialmente pedimos, como siempre, por Adrián Antonio, para que el Señor le bendiga, le llene de luz, de paz, de santa sabiduría y sobre todo de gran gozo de haberle dicho que sí al Señor, como el sí de María. Que el Señor le bendiga y le guarde y le proteja de todo peligro y de todo mal a él y a todos sus compañeros. Vamos a pedir por todos los jóvenes, porque ellos son la esperanza de la Iglesia, del mundo, para que vuelvan su rostro a Cristo y puedan empoderarse, poner sus fortalezas, su energía a favor del trabajo por el reino de Dios. Vamos a presentar a Brian de Jesús para que el Señor le siga guiando, fortaleciéndole, dándole la salud, la santa sabiduría y la alegría de cada día ir caminando en fe y esperando siempre todo lo que sean sus sueños puedan ser realizados de las manos del único que lo puede resolver y realizar, que es nuestro Dios, nuestro Salvador. Vamos también a pedir por todas esas familias que viven en discordia, en división, para que el Señor una a sus miembros y le dé paz, le dé armonía, le dé misericordia a cada uno, lo llene también de tolerancia, que se ha perdido tanto en la familia, la tolerancia y sobre todo la paciencia, la espera en el Señor, el perdón y aceptarnos como somos. Y aprendernos a amarnos uno con el otro para que así pues podamos ser semejante a la familia de Nazaret. Vamos a pedir también por los niños del mundo, los niños principalmente de nuestras comunidades, de nuestra familia. Presentamos a Jay. Jay, te queremos mucho. Dios te bendiga. A Aramis, a Gustavo, a Estela, a Isaac, para que el Señor les bendiga, les dé la salud del cuerpo, del espíritu y sobre todo les preserve su inocencia y su pureza. Y por todos los enfermos, para aquellos que están en agonía, en situaciones difíciles, pero con fe en ti, oh Señor, te suplicamos por intercesión de la Santísima Virgen, que puedan tener el consuelo de tus santas manos, oh médico divino. Paséate en esos centros, en ese UCI, en esos hospitales donde hay tantos que esperan un milagro. Ve y dale el consuelo, Señor, pásale tu mano. Así también como aquellos que están heridos o que están todavía pues luchando por su vida, de los que pudieron ser rescatados del terremoto de Venezuela, te lo presentamos, Señor. Y así también presentamos a Victoria, para que tú sigas, Señor, liberándola, sanándola. Y siempre, Señor, la ponemos en tus manos para que por tu misericordia siga ella adelante, para que sea testigo del amor y de tu misericordia. Vamos también a poner en tus manos, Señor, a Marta, para que el Señor la bendiga y la guíe siempre, a Karen, para que sea tú su norte, su directriz, para que tú la guíe con tu amor, tu misericordia. Abra los caminos, las puertas que ella necesita y sobre todo viva siempre confiada de que tú estás con ella. Vamos también a pedir en esta tarde por todas aquellas personas que nos piden oración, por todas aquellas personas que llaman a esta emisora pidiendo oración, pidiendo consuelo, pidiendo un consejo, para que tú, Señor, pues vaya y visite a todas esas personas que necesitan de ti y que ellos esperan de ti, Señor, ese favor, te la presentamos. Vamos a pedir también en esta tarde por el descanso eterno de todas las benditas almas del purgatorio, por aquellas que nadie eleva una oración a su favor, por la que están en mayor necesidad de tu misericordia infinita, y por todos nuestros familiares difuntos que están en el purgatorio, para que tu Señor te apiade de ellos, le dé el descanso eterno y que brille siempre para ellos la luz perpetua, y por todos los que han fallecido en esta tragedia de Venezuela, Señor, acógelo en tu santo reino. Y decimos, por la señal de la Santa Cruz de nuestro enemigo, líbranos, Señor, Dios nuestro, en el nombre del Padre, del Hijo, del Espíritu Santo. Amén. Señor, abre mis labios y mi boca proclamarán tus alabanzas. Padre mío, ven en nuestro auxilio, Señor. Date prisa en socorrernos. Gloria al Padre, al Hijo, gloria al Espíritu Santo, como era en el principio, ahora y siempre, por los siglos de los siglos. Amén. Creo en Dios Padre Todopoderoso, Creador del cielo y de la tierra. Creo en Jesucristo, su único Hijo, nuestro Señor, que fue concebido por obra y gracia del Espíritu Santo. Nació de Santa María Virgen, padeció bajo el poder de Poncio Pilato, fue crucificado, muerto y sepultado, descendió a los infiernos. Al tercer día resucitó de entre los muertos, subió al cielo y está sentado a la derecha de Dios Padre Todopoderoso. Desde allí ha de venir a juzgar a vivos y muertos. Creo en el Espíritu Santo, en la Santa Iglesia Católica, la comunión de los santos, en el perdón de los pecados, la resurrección de la carne y la vida eterna. Amén. Los misterios que vamos a ofrecer en esta tarde son los misterios gloriosos. Primer misterio, la resurrección de nuestro Señor Jesucristo. Padre nuestro que estás en el cielo, santificado sea tu nombre. Venga a nosotros tu reino. Hágase tu voluntad en la tierra como en el cielo.
1: Danos hoy nuestro pan de cada día. Perdona nuestras ofensas, como también nosotros perdonamos a los que nos ofenden. No nos deje caer en la tentación y líbranos del mal. Amén.
0: Dios te salve María, llena eres de gracia, el Señor es contigo. Bendita eres entre todas las mujeres. Bendito es el fruto de tu vientre, Jesús.
1: Santa María, Madre de Dios, ruega por nosotros pecadores, ahora y en la hora de nuestra muerte. Amén.
0: Dios te salve María, llena eres de gracia, el Señor es contigo. Bendita eres entre todas las mujeres. Bendito es el fruto de tu vientre, Jesús.
1: Santa María, Madre de Dios, ruega por nosotros pecadores, ahora y en la hora de nuestra muerte. Amén.
0: Dios te salve María, llena eres de gracia, el Señor es contigo. Bendita eres entre todas las mujeres. Bendito es el fruto de tu vientre, Jesús.
1: Santa María, Madre de Dios, ruega por nosotros pecadores, ahora y en la hora de nuestra muerte. Amén.
0: Dios te salve María, llena eres de gracia, el Señor es contigo. Bendita eres entre todas las mujeres. Bendito es el fruto de tu vientre, Jesús.
1: Santa María, Madre de Dios, ruega por nosotros pecadores, ahora y en la hora de nuestra muerte. Amén.
0: Dios te salve María, llena eres de gracia, el Señor es contigo. Bendita eres entre todas las mujeres. Bendito es el fruto de tu vientre, Jesús.
1: Santa María, Madre de Dios, ruega por nosotros pecadores, ahora y en la hora de nuestra muerte. Amén.
0: Dios te salve María, llena eres de gracia, el Señor es contigo. Bendita eres entre todas las mujeres. Bendito es el fruto de tu vientre, Jesús.
1: Santa María, Madre de Dios, ruega por nosotros los pecadores, ahora y en la hora de nuestra muerte. Amén.
0: Dios te salve María, llena eres de gracia, el Señor es contigo. Bendita eres entre todas las mujeres. Bendito es el fruto de tu vientre, Jesús.
1: Santa María, Madre de Dios, ruega por nosotros pecadores, ahora y en la hora de nuestra muerte. Amén.
0: Dios te salve María, llena eres de gracia, el Señor es contigo. Bendita eres entre todas las mujeres. Bendito es el fruto de tu vientre, Jesús.
1: Santa María, Madre de Dios, ruega por nosotros pecadores, ahora y en la hora de nuestra muerte. Amén.
0: Dios te salve María, llena eres de gracia, el Señor es contigo. Bendita eres entre todas las mujeres. Bendito es el fruto de tu vientre, Jesús.
1: Santa María, Madre de Dios, ruega por nosotros pecadores, ahora y en la hora de nuestra muerte. Amén.
0: Dios te salve María, llena eres de gracia, el Señor es contigo. Bendita eres entre todas las mujeres. Bendito es el fruto de tu vientre, Jesús.
1: Santa María, Madre de Dios, ruega por nosotros los pecadores, ahora y en la hora de nuestra muerte. Amén.
0: Gloria al Padre, al Hijo, gloria al Espíritu Santo, como era en el principio, ahora y siempre, por los siglos de los siglos. Amén. Ave María Purísima, sin pecado concebida. María es Madre de Gracia, Madre de Misericordia, en la vida y en la muerte, ampárame, oh Gran Señora. Amén. Oh Jesús mío, perdona nuestras culpas y pecados, líbranos del fuego del infierno, lleva al cielo a todas las almas, especialmente a las más necesitadas de tu infinita misericordia. Viva Jesús sacramentado, viva y de todo sea muy amado. María, dulce reina de la paz, ruega, Señora, por nosotros, por la paz del mundo entero. Dulce corazón de María, sé la salvación de nuestras almas. Sagrado corazón de Jesús, en ti confío. Segundo misterio, la ascensión de Jesús al cielo.
1: Padre nuestro que estás en el cielo, santificado sea tu nombre. Venga a nosotros tu reino. Hágase tu voluntad en la tierra como en el cielo.
0: Danos hoy nuestro pan de cada día. Perdona nuestras ofensas, como también nosotros perdonamos a los que nos ofenden. No nos dejes caer en la tentación. Líbranos del mal. Amén.
1: Dios te salve María, llena eres de gracia. El Señor es contigo. Bendita eres entre todas las mujeres y bendito es el fruto de tu vientre, Jesús.
0: Santa María, Madre de Dios, ruega por nosotros, pecadores, ahora y en la hora de nuestra muerte. Amén.
1: Dios te salve, María, llena eres de gracia, el Señor es contigo. Bendita eres entre todas las mujeres y bendito es el fruto de tu vientre, Jesús.
0: Santa María, Madre de Dios, ruega por nosotros, pecadores, ahora y en la hora de nuestra muerte. Amén.
1: Dios te salve María, llena eres de gracia, el Señor es contigo. Bendita eres entre todas las mujeres y bendito es el fruto de tu vientre, Jesús.
0: Santa María, Madre de Dios, ruega por nosotros pecadores, ahora y en la hora de nuestra muerte. Amén.
1: Dios te salve María, llena eres de gracia, el Señor es contigo. Bendita eres entre todas las mujeres y bendito es el fruto de tu vientre, Jesús.
0: Santa María, Madre de Dios, ruega por nosotros pecadores, ahora y en la hora de nuestra muerte. Amén.
1: Dios te salve María, llena eres de gracia, el Señor es contigo. Bendita eres entre todas las mujeres y bendito es el fruto de tu vientre, Jesús.
0: Santa María, Madre de Dios, ruega por nosotros pecadores, ahora y en la hora de nuestra muerte. Amén.
1: Dios te salve María, llena eres de gracia, el Señor es contigo. Bendita eres entre todas las mujeres y bendito es el fruto de tu vientre, Jesús.
0: Santa María, Madre de Dios, ruega por nosotros pecadores, ahora y en la hora de nuestra muerte. Amén.
1: Dios te salve María, llena eres de gracia, el Señor es contigo. Bendita eres entre todas las mujeres y bendito es el fruto de tu vientre, Jesús.
0: Santa María, Madre de Dios, ruega por nosotros pecadores, ahora y en la hora de nuestra muerte. Amén.
1: Dios te salve María, llena eres de gracia, el Señor es contigo. Bendita eres entre todas las mujeres y bendito es el fruto de tu vientre, Jesús.
0: Santa María, Madre de Dios, ruega por nosotros pecadores, ahora y en la hora de nuestra muerte. Amén.
1: Dios te salve María, llena eres de gracia, el Señor es contigo. Bendita eres entre todas las mujeres y bendito es el fruto de tu vientre, Jesús.
0: Santa María, Madre de Dios, ruega por nosotros pecadores, ahora y en la hora de nuestra muerte. Amén.
1: Dios te salve María, llena eres de gracia, el Señor es contigo. Bendita eres entre todas las mujeres y bendito es el fruto de tu vientre, Jesús.
0: Santa María, Madre de Dios, ruega por nosotros pecadores, ahora y en la hora de nuestra muerte. Amén. Gloria al Padre, al Hijo, gloria al Espíritu Santo, como era en el principio, ahora y siempre, por los siglos de los siglos. Amén. Ave María Purísima, sin pecado concebida. María es Madre de Gracia, Madre de Misericordia, en la vida y en la muerte. Ampáranos, oh Gran Señora. Amén. Oh Jesús mío, perdona nuestras culpas y pecados. Líbranos del fuego del infierno. Lleva al cielo a todas las almas, especialmente a las más necesitadas de tu infinita misericordia. Viva Jesús sacramentado, viva y de todo sea muy amado. María dulce reina de la paz, ruega Señora por nosotros y por la paz del mundo entero. Dulce corazón de María, sé la salvación de nuestras almas. Sagrado corazón de Jesús, en ti confío. Tercer misterio, la llegada del Espíritu Santo sobre el Colegio Apostólico y la Santísima, siempre Virgen María. Padre nuestro que estás en el cielo, santificado sea tu nombre. Venga a nosotros tu reino. Hágase tu voluntad en la tierra como en el cielo.
1: Danos hoy nuestro pan de cada día. Perdona nuestras ofensas como también nosotros perdonamos a los que nos ofenden. No nos deje caer en la tentación y líbranos del mal. Amén.
0: Dios te salve María, llena eres de gracia, el Señor es contigo. Bendita eres entre todas las mujeres. Bendito es el fruto de tu vientre, Jesús.
1: Santa María, Madre de Dios, ruega por nosotros pecadores, ahora y en la hora de nuestra muerte. Amén.
0: Dios te salve, María, llena eres de gracia, el Señor es contigo. Bendita eres entre todas las mujeres. Bendito es el fruto de tu vientre, Jesús.
1: Santa María, Madre de Dios, ruega por nosotros pecadores, ahora y en la hora de nuestra muerte. Amén.
0: Dios te salve, María, llena eres de gracia, el Señor es contigo. Bendita eres entre todas las mujeres. Bendito es el fruto de tu vientre, Jesús.
1: Santa María, Madre de Dios, ruega por nosotros pecadores, ahora y en la hora de nuestra muerte. Amén.
0: Dios te salve, María, llena eres de gracia, el Señor es contigo. Bendita eres entre todas las mujeres. Bendito es el fruto de tu vientre, Jesús.
1: Santa María, Madre de Dios, ruega por nosotros pecadores, ahora y en la hora de nuestra muerte. Amén.
0: Dios te salve, María, llena eres de gracia, el Señor es contigo. Bendita eres entre todas las mujeres. Bendito es el fruto de tu vientre, Jesús.
1: Santa María, Madre de Dios, ruega por nosotros pecadores, ahora y en la hora de nuestra muerte. Amén.
0: Dios te salve, María, llena eres de gracia, el Señor es contigo. Bendita eres entre todas las mujeres. Bendito es el fruto de tu vientre, Jesús.
1: Santa María, Madre de Dios, ruega por nosotros pecadores, ahora y en la hora de nuestra muerte. Amén.
0: Dios te salve, María, llena eres de gracia, el Señor es contigo. Bendita eres entre todas las mujeres. Bendito es el fruto de tu vientre, Jesús.
1: Santa María, Madre de Dios, ruega por nosotros pecadores, ahora y en la hora de nuestra muerte. Amén.
0: Dios te salve, María, llena eres de gracia, el Señor es contigo. Bendita eres entre todas las mujeres. Bendito es el fruto de tu vientre, Jesús.
1: Santa María, Madre de Dios, ruega por nosotros pecadores, ahora y en la hora de nuestra muerte. Amén.
0: Dios te salve, María, llena eres de gracia, el Señor es contigo. Bendita eres entre todas las mujeres. Bendito es el fruto de tu vientre, Jesús.
1: Santa María, Madre de Dios, ruega por nosotros pecadores, ahora y en la hora de nuestra muerte. Amén.
0: Dios te salve, María, llena eres de gracia, el Señor es contigo. Bendita eres entre todas las mujeres. Bendito es el fruto de tu vientre, Jesús.
1: Santa María, Madre de Dios, ruega por nosotros pecadores, ahora y en la hora de nuestra muerte. Amén.
0: Gloria al Padre, al Hijo, gloria al Espíritu Santo, como era en el principio, ahora y siempre, por los siglos de los siglos. Amén. Ave María Purísima, sin pecado concebida. María es Madre de Gracia, Madre de Misericordia. La vida y en la muerte, ampáranos, Gran Señora. Amén. Oh Jesús mío, perdona nuestras culpas y pecados, líbranos del fuego del infierno, lleva al cielo a todas las almas, especialmente a las más necesitadas de tu infinita misericordia. Viva Jesús sacramentado, viva y de todo sea muy amado. María dulce reina de la paz, ruega Señora por nosotros y por la paz del mundo entero. Dulce corazón de María, sé la salvación de nuestras almas. Sagrado corazón de Jesús, en ti confío. Cuarto misterio, la asunción de la Santísima Virgen María al cielo.
1: Padre nuestro que estás en el cielo, santificado sea tu nombre. Venga a nosotros tu reino. Hágase tu voluntad en la tierra como en el cielo.
0: Danos hoy nuestro pan de cada día. Perdona nuestras ofensas, como también nosotros perdonamos a los que nos ofenden. No nos dejes caer en tentación y líbranos del mal. Amén.
1: Dios te salve María, llena eres de gracia, el Señor es contigo. Bendita eres entre todas las mujeres y bendito es el fruto de tu vientre, Jesús.
0: Santa María, Madre de Dios, ruega por nosotros pecadores, ahora y en la hora de nuestra muerte. Amén.
1: Dios te salve María, llena eres de gracia, el Señor es contigo. Bendita eres entre todas las mujeres y bendito es el fruto de tu vientre, Jesús.
0: Santa María, Madre de Dios, ruega por nosotros pecadores, ahora y en la hora de nuestra muerte. Amén.
1: Dios te salve María, llena eres de gracia, el Señor es contigo. Bendita eres entre todas las mujeres y bendito es el fruto de tu vientre, Jesús.
0: Santa María, Madre de Dios, ruega por nosotros pecadores, ahora y en la hora de nuestra muerte. Amén.
1: Dios te salve María, llena eres de gracia, el Señor es contigo. Bendita eres entre todas las mujeres y bendito es el fruto de tu vientre, Jesús.
0: Santa María, Madre de Dios, ruega por nosotros pecadores, ahora y en la hora de nuestra muerte. Amén.
1: Dios te salve María, llena eres de gracia, el Señor es contigo. Bendita eres entre todas las mujeres y bendito es el fruto de tu vientre, Jesús.
0: Santa María, Madre de Dios, ruega por nosotros pecadores, ahora y en la hora de nuestra muerte. Amén.
1: Dios te salve María, llena eres de gracia, el Señor es contigo. Bendita eres entre todas las mujeres y bendito es el fruto de tu vientre, Jesús.
0: Santa María, Madre de Dios, ruega por nosotros pecadores, ahora y en la hora de nuestra muerte. Amén.
1: Dios te salve María, llena eres de gracia, el Señor es contigo. Bendita eres entre todas las mujeres y bendito es el fruto de tu vientre, Jesús.
0: Santa María, Madre de Dios, ruega por nosotros pecadores, ahora y en la hora de nuestra muerte. Amén.
1: Dios te salve María, llena eres de gracia, el Señor es contigo. Bendita eres entre todas las mujeres y bendito es el fruto de tu vientre, Jesús.
0: Santa María, Madre de Dios, ruega por nosotros pecadores, ahora y en la hora de nuestra muerte. Amén.
1: Dios te salve María, llena eres de gracia, el Señor es contigo. Bendita eres entre todas las mujeres y bendito es el fruto de tu vientre, Jesús.
0: Santa María, Madre de Dios, ruega por nosotros pecadores, ahora y en la hora de nuestra muerte. Amén.
1: Dios te salve María, llena eres de gracia, el Señor es contigo. Bendita eres entre todas las mujeres y bendito es el fruto de tu vientre, Jesús.
0: Santa María, Madre de Dios, ruega por nosotros pecadores, ahora y en la hora de nuestra muerte. Amén.
1: Dios te salve María, llena eres de gracia, el Señor es contigo. Bendita eres entre todas las mujeres y bendito es el fruto de tu vientre, Jesús.
0: Santa María, Madre de Dios, ruega por nosotros pecadores, ahora y en la hora de nuestra muerte. Amén. Gloria al Padre, al Hijo, gloria al Espíritu Santo, como era en el principio, ahora y siempre, por los siglos de los siglos. Amén. Ave María purísima, sin pecado concebida. María es Madre de Gracia, Madre de Misericordia, la vida y en la muerte, ampáranos, Gran Señora. Amén. Oh Jesús mío, perdona nuestras culpas y pecados, líbranos del fuego del infierno, lleva al cielo a todas las almas, especialmente a las más necesitadas de tu infinita misericordia. Viva Jesús sacramentado, viva y de todo sea muy amado. María dulce Reina de la Paz, ruega, Señora, por nosotros y por la paz del mundo entero. Dulce corazón de María, sé la salvación de nuestras almas. Sagrado corazón de Jesús, en ti confío. Quinto misterio, la coronación de la Santísima Virgen María como Reina del Cielo y Madre de toda la humanidad. Padre nuestro que estás en el cielo, santificado sea tu nombre, venga a nosotros tu reino. Hágase tu voluntad en la tierra como en el cielo.
1: Danos hoy nuestro pan de cada día. Perdona nuestras ofensas, como también nosotros perdonamos a los que nos ofenden. No nos deje caer en la tentación y líbranos del mal. Amén.
0: Dios te salve, María, llena eres de gracia, el Señor es contigo. Bendita eres entre todas las mujeres. Bendito es el fruto de tu vientre, Jesús.
1: Santa María, Madre de Dios, ruega por nosotros los pecadores, ahora y en la hora de nuestra muerte. Amén.
0: Dios te salve María, llena eres de gracia, el Señor es contigo. Bendita eres entre todas las mujeres, bendito es el fruto de tu vientre, Jesús.
1: Santa María, Madre de Dios, ruega por nosotros los pecadores, ahora y en la hora de nuestra muerte. Amén.
0: Dios te salve María, llena eres de gracia, el Señor es contigo. Bendita eres entre todas las mujeres, bendito es el fruto de tu vientre, Jesús.
1: Santa María, Madre de Dios, ruega por nosotros pecadores, ahora y en la hora de nuestra muerte. Amén.
0: Dios te salve, María, llena eres de gracia, el Señor es contigo. Bendita eres entre todas las mujeres, Bendito es el fruto de tu vientre, Jesús.
1: Santa María, Madre de Dios, ruega por nosotros los pecadores, ahora y en la hora de nuestra muerte. Amén.
0: Dios te salve, María, llena eres de gracia, el Señor es contigo. Bendita eres entre todas las mujeres. Bendito es el fruto de tu vientre, Jesús.
1: Santa María, Madre de Dios, ruega por nosotros los pecadores, ahora y en la hora de nuestra muerte. Amén.
0: Dios te salve, María, llena eres de gracia, el Señor es contigo. Bendita eres entre todas las mujeres. Bendito es el fruto de tu vientre, Jesús.
1: Santa María, Madre de Dios, ruega por nosotros pecadores, ahora y en la hora de nuestra muerte. Amén.
0: Dios te salve, María, llena eres de gracia, el Señor es contigo. Bendita eres entre todas las mujeres. Bendito es el fruto de tu vientre, Jesús.
1: Santa María, Madre de Dios, ruega por nosotros pecadores, ahora y en la hora de nuestra muerte. Amén.
0: Dios te salve, María, llena eres de gracia, el Señor es contigo. Bendita eres entre todas las mujeres. Bendito es el fruto de tu vientre, Jesús.
1: Santa María, Madre de Dios, ruega por nosotros pecadores, ahora y en la hora de nuestra muerte. Amén.
0: Dios te salve, María, llena eres de gracia, el Señor es contigo. Bendita eres entre todas las mujeres. Bendito es el fruto de tu vientre, Jesús.
1: Santa María, Madre de Dios, ruega por nosotros pecadores, ahora y en la hora de nuestra muerte. Amén.
0: Dios te salve, María, llena eres de gracia, el Señor es contigo. Bendita eres entre todas las mujeres. Bendito es el fruto de tu vientre, Jesús.
1: Santa María, Madre de Dios, ruega por nosotros pecadores, ahora y en la hora de nuestra muerte. Amén.
0: Gloria al Padre, al Hijo, gloria al Espíritu Santo, como era en el principio, ahora y siempre, por los siglos de los siglos. Amén. Ave María Purísima, sin pecado concebida, María es Madre de Gracia, Madre de Misericordia, la vida y en la muerte, ampáranos, oh Gran Señora. Amén. Oh Jesús mío, perdona nuestras culpas y pecados, líbranos del fuego del infierno, lleva al cielo a todas las almas, especialmente a las más necesitadas de tu infinita misericordia. Viva Jesús sacramentado, viva y de todos sea muy amado. María dulce reina de la paz, ruega señora por nosotros y por la paz del mundo entero. Dulce corazón de María, sé la salvación de nuestras almas. Sagrado corazón de Jesús, en ti confío. Dios te salve, reina y madre, madre de misericordia, vida, dulzura y esperanza nuestra. Dios te salve, a ti clamamos los desterrados, hijos de Eva. A ti suspiramos gimiendo y llorando en este valle de lágrimas. Ea, pues, señora, abogada nuestra, vuelve a nosotros esos tus ojos misericordiosos. Y después de este destierro, muéstranos a Jesús, fruto bendito de tu vientre. Oh clemente, oh piadosa, oh dulce siempre, Virgen María, ruega por nosotros, Santa Madre de Dios, para que seamos dignos de alcanzar las divinas gracias y promesas de nuestro Señor Jesucristo. Amén. Volvemos en breve, nos vamos a una pausa.

Bien, mis queridos hermanos, pues qué bueno, ¿verdad?, que hemos hecho en nuestro Santo Rosario acostumbrado y que sabemos que es el arma que usamos siempre para defendernos, defendernos de ese león que ruge día a día y que anda hambriento para devorarnos con sus actitudes. Y recordarles, mis queridos amigos y amigas, que nosotros no vamos a ver el mal como tal, con toda su fealdad, ¿verdad?, y sus deformaciones, siempre se nos va a presentar en cosas agradables, en lo que nos llena nuestra vista de la belleza y de oportunidades y de cosas que nosotros, pues, nos llenan los ojos. Y ahí es que debemos tener mucho cuidado, porque anda de cualquier manera y de mil maneras de trampas para que nosotros podamos, como humano y débil que somos, para que nosotros tropecemos y caemos. Entonces debemos de cuidarnos de esos tropiezos y solo a través de la gracia santificante del Padre, de la intercesión de la Santísima Virgen María, nosotros nos vamos a mantener firme y lejos de todas esas artimañas del mal. El Santo Rosario, como ya hemos dicho en otras ocasiones, pues también nos da paz. Cuando usted está inquieto por ciertas situaciones y, o insomnio o algo que le preocupa, ¿verdad?, usted coge el Santo Rosario, comienza a hacerlo con mucha devoción y se da cuenta que va tranquilizando su espíritu, que la paz vuelve a su interior. Recordarles que cuando usted hace el Santo Rosario, también la Santísima Virgen está acompañándonos y los santos ángeles. No importa que usted diga, pero que no pudo aquel hacer el Rosario conmigo, estoy solo, nunca es tan solo. Siempre la Virgen va a estar ahí. Porque en todo lo que sea para honrar a su hijo, pues está la madre. Por eso que cuando hablamos de la Virgen María, pues inmediatamente tenemos que entrar en ese camino de que es Cristo. Hablar de Cristo, hablar de su amor, hablar de su sacrificio, hablar de su misericordia. Porque esos corazones, tanto de la madre y el hijo, pues laten muy juntos. Por lo tanto, no podemos hablar de la Virgen cuando no nos vamos a dedicar a hablar de Jesús. Porque a ella le complace, le hace feliz cuando nosotros invocamos el nombre de su Hijo y hablamos de su amor, de su grandeza. Así que es adelante, no importa cuántas cosas se nos avecinen, no importa cuántas cosas suenen por ahí, ¿verdad?, que quizá dan miedo. ¿Qué dice el Señor? No tengan miedo, porque si estamos bajo su sombrilla, bajo su protección, bajo su santa gracia, pues no debemos tener miedo porque Él está con nosotros. Y la Santísima Virgen María, imagínense que es nuestra madre anegada y buena, misericordiosa, tampoco nos va a abandonar y siempre va a estar a nuestro lado. Así que no nos asustemos, sino confiemos. Confiar en Jesús, confiar en la intercesión amorosa de la madre y por lo tanto dormir en paz. Porque si estamos con Él, pues nada nos va a faltar. Así es que vamos con ánimo, hermanos y hermanas, con ánimo a sentirnos gozosos, felices de cada mañana que el Señor nos regala, de cada día que podemos vivir, ¿verdad?, de un tiempo que Dios nos regala y que no nos cuesta nada, para que disfrutemos, seamos felices, hagamos la voluntad de Dios, vivamos en la divina obediencia y haciendo el bien. Eso es lo que el Señor quiere y sobre todo ser heraldo del Evangelio, llevar la palabra por doquier y nosotros ser los transmisores del amor de Dios en el mundo. Así que nosotros, tranquilos, y esperar en el Señor. Pues bien, mis queridos hermanos y hermanas, hoy en la hora de María nos dice la Virgen, únete a la adoración y a la alabanza de los santos ángeles. Ella hoy nos invita a que junto a los santos ángeles nos unamos para que alabemos y adoremos al Rey de Reyes, que es su Hijo, Jesucristo. Y también ella nos invita a tener confianza plena en la divina misericordia de su Hijo Jesús. Así como no afanarnos tanto por el futuro. Se nos va la vida tras qué voy a hacer mañana y qué nos espera en el tiempo. Tranquilo, haga cada día como si fuera su último día y vamos a vivirlo con fe, con esperanza, haciendo lo que Dios quiere de nosotros. Y el mañana, Él se encarga. Así como también ella nos invita a interesarnos por la salvación de nuestra alma. Eso debe ser
nuestro norte, lo principal en nuestras vidas debe ser el interés que nosotros podamos tener para nuestra salvación. Porque ¿qué otra cosa podrá ser más importante?

a Dios sobre todas las cosas y sembrar en nuestro corazón las virtudes. Recuerden que nosotros hemos mencionado las tienditas de María, que cada una de ellas tiene una virtud y que son pues cientos que nosotros podemos hacer esas paraditas en esas tiendas y que son gratis, esas virtudes que nos llevan a nosotros a la vida eterna y debemos de tratar de practicarlo cada día en nuestra vida, con nuestra familia, con nuestros amigos, con los que nos rodean. Ahí es donde se desarrollan esas virtudes, el amor, la paz, la misericordia, la tolerancia, la piedad, la caridad, la sencillez, la humildad, el perdón, la amabilidad, la confianza en los demás, en la fe, ¿verdad? Entonces, nosotros vamos a tratar a desarrollar esas virtudes, confiar en Dios, creerle a Dios y esperar. Así también nos invita a hacer de nosotros anunciadores del Evangelio, a ser heraldo del Evangelio, a que pues vinimos nosotros a propagar la palabra de Dios y a ser portadores de esa palabra divina de Dios para los hombres, porque estamos llamados a trabajar por su reino. Recuerden que en nuestro bautismo, pues nosotros hemos adoptado, pues hemos heredado el ser sacerdote, profeta y rey. Sacerdote, profeta y rey. Por eso Dios nos dio el poder de la palabra para curar enfermos, para anunciar su palabra, para sacar demonios, para todo lo que nosotros pues nos emprendamos a hacer en el nombre de Jesús, pues se puede hacer. Si nosotros de verdad nos dedicamos a aplicar eso que el Señor quiere de nosotros, que seamos su boca, sus manos, sus pies, para llevar la buena nueva a todo el mundo. Y por eso, con ese poder que Dios nos ha dado a la palabra, pues nosotros atraer también las almas que se han descarriado y que se han ido desviado por otro camino. Bien, mis queridos hermanos y hermanas, también queremos hablarles sobre un temita, ¿verdad?, que no deja de ser menos importante en este día, sobre las vocaciones. Nosotros debemos de hablarles sobre las vocaciones porque es un tema que es como si fuera un tabú en muchas familias. Las vocaciones sacerdotales y religiosas que debemos nosotros pues fomentar y desarrollar esa cultura vocacional en nuestras familias y que nosotros pues creemos que si tengo un hijo o una hija pues va a venir en un paracaídas, ¿verdad? En la cigüeña va a venir el mensaje, tú vas a ser sacerdote, tú tienes que ser monja o que el Jesús nos va a dar una llamadita por teléfono. Pues las vocaciones se van desarrollando en la vida espiritual del niño según las familias la fomenten y la práctica que vayan día a día con sus hijos. Y todos somos compromisarios a fomentar ese deseo vocacional en los jóvenes, porque muchas veces nosotros los adultos que rodeamos esos jóvenes, esos niños, pues somos los primeros que nos oponemos a que el niño pueda tener esa tendencia de servirle a Cristo a través del sacerdocio o a través de la vida religiosa. Y sin embargo, queremos entonces fomentarle todo lo del mundo, la moda, las diversiones, cómo se hace de esta manera, cómo se pone allí, cómo se maneja el carro, cómo se hacen tantas cosas, muchas que son importantes, pero no en ningún momento decidimos nosotros como familia pues practicar, aplicar, desarrollar lo que se llama cultura vocacional, que eso va el día a día cuando el niño pues va presentando, esos son llamados de Dios. Y no es que lo se va para, mira fulanito, te estoy llamando, no. Son actitudes y pues presentaciones del día a día, del diario vivir, que su niño o su niña va presentando y que usted tiene que observar, fomentarlo, alimentarlo, guiarlo, ayudarlo y poder entonces descubrir si su niño o su niña, de acuerdo como usted observa, tiene esas tendencias, ¿verdad?, a la vida religiosa, a la vida consagrada. No es que usted le reproche, le diga, mira, muchacho, ponte en esto, que tú estás lento. No,
vaya observando

y vaya acercándose a una persona pues que le pueda ayudar en eso, para que descubra si que en ese niño haya una tendencia a la vida consagrada, a la vida de tanto religiosa o sacerdotal, y usted lo va llevando, porque nosotros creemos que tener un hijo o una hija para ese servicio del sacerdocio o de religiosa, creemos que estamos perdiendo el hijo. Ah, pero ¿cómo que te vas a entrar al sacerdote? ¿Cómo que tú quieres ser monja? No, porque eso es perder el tiempo. Tú eres muy inteligente. No, no. Tú debes de ser médico o hacer tal cosa, o arquitecta, vete a la NASA. No, no. Eso no. Tú das para más. Y lo más importante es trabajar para las almas. Para usted salvar las almas. Cuando usted se hace médico, usted salva a una persona de una enfermedad para que siga viviendo. Pero cuando usted se dedica a este camino del Señor, usted más que salvarlo de una enfermedad, lo salva de la enfermedad del alma, que es la que le puede llevar a la condenación de esa enfermedad, guiándolo siempre y llevándolo para que tengan luz en sus tinieblas. Entonces, eso es lo más importante, y es una gracia, es una bendición que usted tenga un hijo o una hija que quiera irse por el camino del sacerdocio o de la vida religiosa. Que no tengan miedo, no tengan pena. Porque en este mundo, pues es difícil, ¿verdad? Pues guiar a sus hijos. Y sabemos lo tantas cosas que pasan los padres. Porque cuando nosotros desde niño fomentamos el orgullo, la vanidad, las modas, la ropa, la salida, y queremos que esos hijos, pues, yo quiero que sea la persona más importante de la NASA. Pero eso es lo que usted quiere. Pero Dios, que es el dueño de nuestra vida, decide por cada uno de nosotros y de sus hijos. Déjelo ser. Deje que ese llamado de Dios, que se va paulatinamente desarrollando en su niño, en su niña, se haga efecto. No desvíe los designios de Dios para sus hijos. Foméntelo y desarróllelo y ayúdele. Porque no hay peor situación que cuando una familia haya personas que quieran troncharle ese camino a sus familiares. Hay personas que son, podríamos decir, enviados del mal. Cuando comienzan a hablar y a expresar cosas para quitar del camino del sacerdocio o de la vida religiosa a familiares que le ven condiciones para eso, pero comienzan a hablarle, a desencantarle, ¿verdad? Podríamos decir, con sus actitudes, para que se desvíen, porque creen que lo importante es que usted sea un profesionista y que usted tenga dinero y que mañana tenga una jipeta y que usted tenga una vida de lujo y de confort del mundo. Qué equivocado estamos, hermanos y hermanas. Déjelo ser, déjelo crecer en la fe. Y desde niño, por eso hay que encaminarlo. Lleve a sus niños a la iglesia, llévelo a misa, guíelo en la oración del Santo Rosario. Enséñele a leer las Santas Escrituras, a leer las cosas que le llevan a ir desarrollando a través de esas lecturas. Comienza el Señor a manifestarse en esos corazones de esos niños, de esas adolescentes. No deje que sea el mundo que se manifieste con los vicios, con la moda, con el orgullo, con la vanidad, con la prepotencia, con la vida maliciosa, con desarrollarlo y darle comida a la carne. No, mis queridos hermanos y hermanas, vamos a desarrollar esa santidad en esos niños. Y si el Señor lo tiene para el santo matrimonio, que lleguen al santo matrimonio. Pero si lo tiene para la vida sacerdotal, bendito sea el Señor. Al final, que sean buenos hijos de Dios, buenos cristianos, buenos ciudadanos, y sean obedientes al Padre y que vivan bajo su eterna voluntad. Pero nosotros, los adultos, tenemos y debemos de dejarlo ser, dejarlo que crezcan, dejarlo que puedan ser ellos. Porque acaso nos hemos preguntado alguna vez nosotros para qué han venido nuestros hijos y nuestras hijas, y qué espera Dios de nuestros hijos y de nuestras hijas.
¿Para qué han venido? ¿Y qué Dios espera de ello? ¿Acaso usted lo ha preguntado en su interior? Entonces nosotros tenemos que descubrir junto con ellos, viviendo una vida de fe, de oración, ¿para qué han nacido esos niños y esas niñas? ¿Para qué? ¿Y por qué? El por qué en su vida, para que ellos se puedan desarrollar. Y al final, pues vamos a tener la respuesta, ¿para qué Dios lo ha traído al mundo? ¿Y por qué ellos están aquí? ¿Y qué Dios espera de ellos? Pero no, nosotros somos los que esperamos, no preguntamos qué Dios espera de ellos, por qué han venido al mundo, por qué están. No, nosotros creemos que nosotros somos los que decidimos el por qué. Y nosotros somos administradores de los hijos, no somos los dueños. Le debemos de preguntar al dueño, que es Dios, por qué están aquí, para qué están y qué Él quiere de ellos. Entonces vamos nosotros a comenzar a trabajar esa cultura vocacional desde las familias para que hayan cada día más santos sacerdotes, más santas religiosas, y que nosotros, las familias, se han desviado de ese camino y como que lo queremos ocultar, como que eso lo queremos olvidar, porque creemos que salvar a nuestros hijos es darle, mandarlo al mundo totalmente. Y así estamos equivocados. Vamos a desarrollar en nuestros niños esa vida de Dios, ese llamado que solamente lo descubrimos junto con los niños en el camino del día a día, de buscar a Dios, de alabarlo, de bendecirlo y de vivir una vida bajo la voluntad de Dios. Así que nada, mis queridos hermanos y hermanas, hemos llegado al final de este programa y será, si Dios, ustedes y yo lo queremos, estaremos de nuevo en esta La Hora de María por Radio Jesús, la emisora de la fe. Que Dios les bendiga, y estuvo con ustedes Carmen Taveras y Danes, que es verdad, pues está siempre en los controles y en nuestra ayuda. Que Dios les bendiga. Será hasta la próxima. Bye bye.

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dio a su único Hijo para salvarnos y redimirnos de todo pecado. Ahora bien, ¿comprendes el sacrificio de amor que hizo Jesús por ti?

0: pedimos al Dios Todopoderoso que este y todos los días puedas tener el corazón dispuesto a reconocer lo que hizo Jesús por ti. 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
4: Esta es la hora.
3: Esta es la hora.

0: Las 5 en punto.
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0: alguno es tentado, no diga que es tentado de parte de Dios, porque Dios no puede ser tentado por el mal, ni Él tienta a nadie, sino que cada uno es tentado cuando de su propia concupiscencia es atraído y seducido. Santiago 1:13-14.
1: El Señor es mi pastor, nada me falta.
2: Salmo 23. En la angustia más profunda de tu vida, no tengas miedo, si Dios siempre está contigo, no hay por qué temer. Jesús te ama. Levántate, que Él es nuestro pastor y nada te faltará. ¡Ánimo! ¡Dios está contigo!

Oremos con el Salmo del Día. Salmo 104. Dad gracias al Señor, invocad su nombre. Dad a conocer sus hazañas a los pueblos. Cantadle al son de instrumentos, hablad de sus maravillas. Que se alegren los que buscan al Señor. Recurrid al Señor y a su poder. Buscad continuamente su amistad. Recordad las maravillas que hizo, sus prodigios, las sentencias de su boca, familia de Abraham y de Jacob. El Señor es nuestro Dios. Él gobierna toda la tierra. Él se acuerda de su alianza eternamente, de la palabra dada por mil generaciones, de la alianza sellada con Abraham, del juramento hecho a Isaac. A ti te daré el país cananeo como lote de vuestra heredad, porque se acordaba de la palabra sagrada que había dado a su siervo Abraham, sacó a su pueblo con alegría, a sus escogidos con gritos de triunfo. Les asignó las tierras de los gentiles y poseyeron las haciendas de las naciones, para que guarden sus decretos y cumplan su ley y sus mandamientos. Aleluya, bendecid al Señor. Gloria al Padre, al Hijo y al Espíritu Santo, como era en el principio, ahora y siempre, y por los siglos de los siglos. Amén.

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0: que los que esperan en el Señor levantan el vuelo como águila, caminan sin cansarse y corren sin fatigarse.
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2: Gracias, papá Dios, por tu amor, por tu alegría, por mi familia. Gracias, papá Dios, por mis hermanos, por mi papá. Te amo, Jesús, con toda mi fuerza, con toda mi vida y todo mi ser. Gracias, Señor, por tu amor, por tu alegría. Gracias con mi mamá y con mi papá. Por eso te amo y te alabo. Gloria a ti.
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2: del Hijo, del Espíritu Santo. Amén.

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1: Tanto amó Dios al mundo que envió a su único Hijo para salvarnos y redimirnos de todo pecado. 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

0: Pedimos al Dios Todopoderoso que este y todos los días puedas tener el corazón dispuesto a reconocer lo que hizo Jesús por ti. 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
1: En República Dominicana,
2: esta es la hora.
1: Esta es la hora.

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0: el nombre del Padre, del Hijo y del Espíritu Santo.
1: Amén.
0: La gracia y la paz de nuestro Señor Jesucristo esté con cada uno de ustedes.
1: Y con tu espíritu.
0: Queridos hermanos y hermanas, nos unimos todos hoy para celebrar junto la fe, para orar los unos por los otros de manera muy particular. Vamos a orar por don Arnaldo Rafael, quien ha partido la casa del Padre, y sus familiares junto con la universidad, pues han querido tener el novenario aquí en esta catedral. Nosotros acompañamos y oramos con todos ellos, con nuestras intenciones y con las intenciones particulares que tenemos cada uno de nosotros, nos disponemos para celebrar con dignidad estos sagrados misterios. Y antes de celebrar, pidamos al Señor perdón por nuestras faltas, por nuestras culpas, por nuestras debilidades. Yo confieso ante Dios Todopoderoso y ante ustedes, mis hermanos, que he pecado mucho de pensamientos, palabras, obra y omisión, por mi gran culpa. Por eso ruego a Santa María, siempre Virgen, a los ángeles y a los santos, y a ustedes, mis hermanos, que intercedan por mí ante Dios nuestro Señor. Que el Señor Todopoderoso tenga piedad de nosotros, perdone nuestros pecados y nos lleve a la vida eterna.
1: Amén.

0: Oremos. Oh Dios, que por medio de la humillación de tu Hijo levantaste la humanidad caída, concede a tus fieles la verdadera alegría para que quienes han sido librados de la esclavitud del pecado alcancen también la felicidad eterna. Por Jesucristo nuestro Señor.
1: Amén. Nos sentamos y vamos a escuchar el mensaje que el Señor nos tiene en el día de hoy.
2: Lectura de la profecía de Oseas. Israel era una viña frondosa y daba fruto. Cuanto más eran sus frutos, más aumentó sus altares. Cuanto mejor era la tierra, mejores monumentos erigía. Tiene el corazón dividido, ahora lo espiará. Él mismo destruirá sus altares, abatirá sus estelas. Ahora dicen, no tenemos rey, no respetamos al Señor. ¿Qué podrá hacernos el rey? Desaparece Samaria y su rey, como espuma sobre la superficie del agua. Son destruidos los altozanos de los ídolos, el pecado de Israel. Cardos y abrojos crecen sobre sus altares. Gritan a los montes, cubridnos a los collados, caed sobre nosotros. Sembrad justicia y cosecharéis misericordia. Roturad un campo, que es tiempo de consultar al Señor, hasta que venga y llueva sobre nosotros la justicia. Palabra de Dios.
1: Te alabamos, Señor.
3: Buscad continuamente el rostro del Señor.
1: Buscad continuamente el rostro del Señor.
3: Cantadle al son de instrumentos, hablad de sus maravillas. Gloriaos de su nombre santo, que se alegren los que buscan al Señor.
1: Buscad continuamente el rostro del Señor.
3: Recurrid al Señor y a su poder, buscad continuamente su rostro. Recordad las maravillas que hizo, sus prodigios, las sentencias de su boca.
1: Buscad continuamente el rostro del Señor.
3: Estirpe de Abraham su siervo, hijos de Jacob su elegidos. El Señor es nuestro Dios, Él gobierna toda la tierra.
1: Buscad continuamente el rostro del Señor. Pongámonos de pie. Y con el canto de aclamación vamos a escuchar la proclamación del Santo Evangelio.

0: Señor esté con ustedes.
1: Y con tu espíritu.
0: Lectura del Santo Evangelio según San Mateo.
1: Gloria a ti, Señor.
0: En aquel tiempo, Jesús llamó a sus 12 discípulos y les dio autoridad para expulsar espíritus inmundos y curar toda enfermedad y dolencia. Estos son los nombres de los 12 apóstoles: el primero, Simón llamado Pedro, y su hermano Andrés; Santiago el Zebedeo y su hermano Juan; Felipe y Bartolomé; Tomás y Mateo el publicano; Santiago el Alfeo y Tadeo; Simón el Celote y Judas Iscariote, el que lo entregó. A estos 12 los envió Jesús con estas instrucciones: no vayan a tierra de gentiles, ni entren en las ciudades de Samaria, sino ir a las ovejas descarriadas de Israel. Id y proclamar que el reino de los cielos está cerca. Palabra del Señor.
1: Gloria a ti, Señor Jesús. Nos sentamos y vamos a escuchar la homilía del reverendo padre Regino Collado.
0: Muy buenas tardes, queridos hermanos y hermanas, los que estamos aquí presentes en esta Santa Catedral Santiago Apóstol el Mayor, y aquellos que también se conectan con nosotros para compartir, para participar de la palabra a través de la radio, a través de los medios Radio Luz, Radio Jesús, Radio Amistad y las redes de esta catedral también, que transmiten esta Eucaristía. Así que, queridos hermanos y hermanas, nos unimos todos nosotros a ese sentir, a la misma fe, nos unimos todos nosotros a esta celebración desde aquí, con aquellos de los cuales también pues forman parte de esta comunidad, forman parte con nosotros de la comunidad de los bautizados, de la comunidad de los hijos de Dios. Y hoy es muy particular la palabra de Dios, los textos bíblicos que hemos escuchado y que se nos han dado a conocer, simplemente nos expresan a nosotros, nos proyectan a nosotros verdaderamente los signos, los gestos, y más que el signo y gesto, son los caminos que verdaderamente nosotros como bautizados pues debemos de emprender en nuestras vidas de fe. Y justamente en esta primera lectura del libro de Oseas nos invita a nosotros hoy a disponer nuestro corazón, pero más que disponer el corazón, nos está hablando en la primera lectura de hoy que es un tiempo especial, que es este el tiempo especial para consultar a Dios, para que consultemos a Dios, para que nuestra vida esté, pues diríamos nosotros, sobre todo custodiada, dominada, manejada por Dios. Pero la pregunta referente a la que hoy nos hace pensar, nos hace reflexionar en esta primera lectura del libro de Oseas, es ese tiempo, esa hora, ese espacio, ese momento de nosotros consultar a Dios, ¿cuál es en nuestra vida espiritual? ¿Cuál es en nuestro diario vivir, en nuestro diario hacer? ¿De qué forma, de qué manera, hermanos y hermanas, nosotros nos acercamos, nos aproximamos a Dios? Pero no tanto acercarnos y aproximarnos a Dios, sino más bien, ¿en qué momento, en cuáles circunstancias de nuestras vidas nosotros consultamos a Dios? Y es el tiempo, dice el libro de Oseas, es el tiempo de consultar a Dios. ¿Y para qué consultar a Dios? Para nuestros planes, para nuestros proyectos, para nuestras vidas, no solamente como nos narra, como nos expresa el libro de la primera lectura. Cuando el pueblo estaba en abundancia, cuando el pueblo tenía abundancia, no le importaba nada, no se detenía ni a la oración ni a nada, simplemente seguía su vida. Pero cuando dejaba de venir la abundancia, cuando dejaba de existir la abundancia, entonces se aferraban, se acercaban, se aproximaban a Dios. Y puede ser también que nosotros en nuestra vida espiritual, en nuestra vida de fe, en nuestra vida de bautizado, en nuestra vida de cristiano, tal vez nos aproximemos, nos acerquemos a Dios, consultemos a Dios en nuestras vidas cuando nos apretamos en algún momento, en alguna ocasión, o cuando tenemos alguna necesidad. Pero la vida del hombre de fe, la vida de la mujer de fe, de todo cristiano, tiene que vivir en una constante búsqueda y acercamiento, sobre todo a Dios. Esa búsqueda y ese acercamiento a Dios no se puede calmar, no se puede saciar con cualquier cosa. Debemos de buscar constantemente el rostro del Señor. Y si lo buscamos y nos aproximamos a Él, entonces miraremos a Dios y Él entonces nos acogerá, nos abrazará, y entonces formaremos parte de los hijos, de los elegidos para el reino de Dios. Y es lo que el Salmo de hoy quiere expresarnos a nosotros, es lo que el Salmo de hoy quiere invitarnos a nosotros. nos invita con un verbo, busquen. Simplemente busquen, dice, busquen continuamente, constantemente, diariamente el rostro del Señor. Como comunidad orante o como comunidad de fe, no solamente nos expresa que nos quedemos ahí con lo poco, con lo que podemos recibir, sino más bien buscar constantemente, buscar siempre, constantemente, diariamente, en todos los días de nuestras vidas, en cada momento de nuestras vidas, buscar el rostro del Señor. Y nos preguntamos tal vez, ¿verdad? Nos hacemos la pregunta, ¿dónde, en qué momento, en qué ocasión y en cuál es momento puedo ver yo el rostro del Señor en el hermano, en el que necesita, en el que tiene una dificultad, en el que yo puedo orar por él, o en el que yo puedo también pues evangelizar, en el que yo puedo también pues caminar con él en la vida de fe? Ahí busco yo y ahí reflejo yo sobre todo el rostro del Señor. Y es lo que Mateo quiere expresar, no hoy en el Santo Evangelio, simplemente dice, vayan, ir por todo el mundo, pero no nos manda, no nos envía a ir a cualquier espacio, a cualquier lugar, sino más bien vayan por todo el mundo, donde aquellos, donde los que se han alejado, donde los que se han apartado, ir por el mundo entero a buscar aquello. Y ahí nos dice también justamente el mismo Evangelio, por aquellos que tal vez por alguna razón o alguna realidad han perdido la fe, o se han alejado de la fe, o más bien tal vez ya no creen, ya no tienen esa forma de creer, de acercarse a Dios. Vayan, dice el Señor, por todo el mundo, por toda parte, por todos los espacios, y entonces busquen, no lo que están sano, no lo que están bien, no las ovejas que ya están en el redil, sino más bien las ovejas que se han descarriado. Vayan por todo el mundo y busquen. Y al final, pues, el mismo Jesús, a través del Evangelio, le hace, pues, un envío. Primero le hace una llamada a los doce. Jesús los llama, Jesús los invita, y entonces a cada uno le da un envío especial, pero le da autoridad. En ese envío le da autoridad. En ese envío le dice lo que van a hacer y qué van a hacer específicamente, donde van a ir a evangelizar. Pero al final del Evangelio, entonces, también les exhorta dónde no ir. ¿Dónde no ir a evangelizar? ¿Dónde no ir a llevar la palabra? ¿Dónde no ir, ni mucho menos, dónde no pisar? Jesús es claro en el envío, Jesús es claro en la elección, Jesús es claro sobre todo el cómo nos elige, el cómo nos llama, el cómo nos invita a nosotros, nuestra vida de fe. El Señor hoy también, hermanos y hermanas, quiere invitarnos a nosotros, quiere invitarte a ti, quiere decirte a ti que vaya por el mundo, que vaya a aquellos lugares o aquellos espacios específicamente donde más necesita que se proclame, que se lleve el reino, que se anuncie el reino de Dios. Pero también Jesús nos dice dónde no ir, dónde no caminar, dónde no, sobre todo, aproximarnos ni acercarnos. Dejémonos hoy en esta Eucaristía, en este día, dejémonos iluminar sobre todo nuestro corazón, nuestra mente, dejémonos iluminar por el Señor, pero también dejémonos enviar por Él, que Él nos envíe donde Él quiera, donde Él le parezca que es necesario que yo vaya y allí entonces proclame el Evangelio, proclame el mensaje, proclame su palabra. Que también tú y que cada uno de nosotros seamos los enviados del Señor para anunciar, para proclamar la buena nueva. A los corazones afligidos, a los corazones que tal vez no tienen una palabra de consuelo, no tienen ni mucho menos quien le abrace en su momento de dificultad, en su momento sobre todo en lo que pasan situaciones o amargura. Que el Señor nos regale la gracia siempre, siempre de mantenernos firmes a Él, a su lado, para caminar juntos con Él. Que así sea. Vamos a ponernos de pie y vamos a presentar al Señor nuestras súplicas, nuestras necesidades.

0: por la Santa Iglesia de Dios, extendida por todo el universo, para que Dios le conceda la paz, la libertad y la unidad, roguemos al Señor.
1: Te rogamos, óyenos.
0: Por nuestra patria y por los gobernantes de todas las naciones, para que Dios dirija sus pensamientos y decisiones hacia una paz verdadera, roguemos al Señor.
1: Te rogamos, óyenos.
0: Por todos los hombres, para que Dios Padre Todopoderoso purifique el mundo de todo error, proteja a los pobres, cure a los enfermos, aleje el hambre, conceda el retorno a los desterrados, empleo a los parados y el puerto seguro a los navegantes, roguemos al Señor.
1: Te rogamos, óyenos.
0: Por los que todavía no creen en Cristo, para que, iluminados por el Espíritu Santo, encuentren el camino de la salvación, roguemos al Señor.
1: Te rogamos, óyenos.
0: Por nuestros familiares y amigos enfermos, y cuantos han podido acudir con nosotros a esta santa asamblea, para que Dios nuestro Señor escuche sus súplicas y cumpla sus deseos, y así ellos experimenten la alegría de la divina misericordia, roguemos al Señor.
1: Te rogamos, óyenos. Acoge, Padre Santo, Padre bueno, toda esta súplica que hemos puesto en común, de manera muy especial aquellas que se han quedado guardadas en lo más profundo de nuestros corazones. Por Jesucristo nuestro Señor.
2: Damos inicio a segunda parte de nuestra celebración eucarística. El pan y el vino serán llevados al altar y más adelante se convertirán en el cuerpo y la sangre de nuestro Señor Jesús.

0: Oren, hermanos y hermanas, para que este sacrificio mío y de ustedes sea agradable a Dios Padre Todopoderoso.
1: El Señor reciba de tus manos este sacrificio para alabanza y gloria de tu nombre, para nuestro bien y el de toda su santa iglesia.
0: La oblación que te ofrecemos, Señor, nos purifique y cada día nos haga participar con mayor plenitud de la vida del reino glorioso. Por Jesucristo nuestro Señor.
1: Amén.
0: El Señor esté con ustedes.
1: Y con tu espíritu.
0: Levantemos el corazón.
1: Lo tenemos levantado hacia el Señor.
0: Demos gracias al Señor nuestro Dios.
1: Es justo y necesario.
0: En verdad es justo y necesario. Es nuestro deber y salvación darte gracias siempre y en todo lugar, Señor Padre Santo, Dios Todopoderoso y Eterno, porque has querido ser por medio de tu amado Hijo no solo el creador del género humano, sino también el autor del género de la nueva creación. Por eso, con razón te sirven todas las criaturas, con justicia te alaban todos los redimidos y unánimes te bendicen tus santos. Con ellos, unidos a los ángeles, nosotros queremos celebrarte y te alabamos diciendo:

0: eres en verdad, Señor, fuente de toda santidad. Por eso te pedimos que santifique estos dones con la efusión de tu Espíritu, de manera que se conviertan para nosotros en el cuerpo y la sangre de Jesucristo, Hijo tuyo y Señor nuestro, el cual, cuando iba a ser entregado a su pasión voluntariamente aceptada, tomó pan y, dándote gracias, lo partió y lo dio a sus discípulos, diciendo: tomen y coman todos de él, porque esto es mi cuerpo, que será entregado por ustedes.
1: Señor mío y Dios mío, te alabamos y bendecimos tu nombre santo y glorioso. Alabado sea Jesucristo, gloria a ti, Señor.
0: Del mismo modo, acabada la cena, tomó el cáliz y, dándote gracias de nuevo, lo pasó y lo dio a sus discípulos, diciendo: tomen y beban todos de él, porque este es el cáliz de mi sangre, sangre de la alianza nueva y eterna, que será derramada por ustedes y por muchos para el perdón de los pecados. A hacer esto.

0: Te pedimos humildemente que el Espíritu Santo congregue en la unidad a cuantos participamos del cuerpo y sangre de Cristo. Acuérdate, Señor, de tu iglesia extendida por toda la tierra, y con el Papa León, con nuestro arzobispo Héctor Rafael, nuestro obispo auxiliar Andrés Amauri, Valentín Reynoso, y todos los pastores que cuidan de tu pueblo, llévalo a su perfección por la caridad. Acuérdate también de nuestros hermanos que durmieron en la esperanza de la resurrección.
1: Alvin de Jesús, Arias Almanzar, Ana Digna del Carmen Esteves, Mercedes Esteves, Antonio del Carmen Santos, Camilo, Milagros Taveras, Starling Manuel, Francisco, Alnardo Rafael, Peña Ventura.
0: Familiares nuestros y amigos que han partido a la casa del Padre, dale, Señor, el descanso eterno.
1: Y brille para ellos la luz eterna.
0: Y de todos los que han muerto en tu misericordia, admítelos a contemplar la luz de tu rostro. Ten misericordia de todos nosotros, y así con María la Virgen, Madre de Dios, los apóstoles y cuantos vivieron en tu amistad a través de los tiempos, merezcamos por tu Hijo Jesucristo compartir la vida eterna y cantar tus alabanzas. Por Cristo, con Él y en Él, a ti Dios Padre omnipotente, en la unidad del Espíritu Santo, todo honor y toda gloria por los siglos de los siglos. Amén. Llenos de alegría por ser hijos de Dios, nos atrevemos todos juntos a decir: Padre nuestro que estás en el cielo, santificado sea tu nombre, venga a nosotros tu reino, hágase tu voluntad en la tierra como en el cielo. Danos hoy nuestro pan de cada día, perdona nuestras ofensas como también nosotros perdonamos a los que nos ofenden. No nos dejes caer en la tentación y líbranos del mal. Líbranos de todos los males, Señor, y concédenos la paz en nuestros días, para que, ayudados por tu misericordia, vivamos siempre libres de pecado y protegidos de toda perturbación, mientras esperamos la gloriosa venida de nuestro Salvador Jesucristo.
1: Tuyo es el reino, tuyo es el poder y la gloria por siempre, Señor.
0: Señor Jesucristo, que dijiste a tus apóstoles: la paz les dejo, mi paz les doy, no tengas en cuenta nuestros pecados, sino la fe de tu iglesia. Conforme a tu palabra, concédele la paz y la unidad, tú que vives y reinas por los siglos de los siglos.
1: Amén.
0: La paz del Señor esté con cada uno de ustedes.
1: Y con tu espíritu.
0: Como hermano, como comunidad de fe, intercambien el abrazo de la paz.
1: Recibamos la paz del Señor y compartámosla con alegría con aquellos hermanos que están unidos a nosotros a través de todas las redes sociales de Catedral Santiago Apóstol el Mayor, Radio Luz, Radio Amistad y Radio Jesús es el Señor.

0: Queridos hermanos y hermanas, aquí está Jesús. Jesús es el que nos invita hoy a nosotros ir por el mundo a evangelizar, a llevar la buena nueva. Este es el Cordero de Dios, el que quita, el que borra el pecado del mundo. Dichosos nosotros, los invitados a la cena del Señor.
1: Señor, yo no soy digna de que entres en mi casa, pero una palabra tuya bastará para sanar.
0: El cuerpo y la sangre de Cristo nos guarden a todos para la vida eterna.
1: Amén.
0: Creo, Jesús mío, que estás real y verdaderamente en el cielo y en el santísimo sacramento del altar. Te amo sobre todas las cosas y deseo vivamente recibirte dentro de mi alma, pero no pudiendo hacerlo ahora sacramentalmente, ven al menos espiritualmente a mi corazón y como si ya te hubiera recibido, te abrazo y me uno del todo a ti. Señor, no permitas que jamás me separe de ti. Amén.
1: Amén.

0: Oremos. Alimentados, Señor, con un sacramento tan admirable, concédenos sus frutos de salvación y haz que perseveremos siempre cantando tu alabanza por Jesucristo nuestro Señor.
1: Amén. Oración por las vocaciones. Señor Jesús, te pedimos que envíes a nuestra Iglesia de Santiago los servidores que necesita. Escoge de nuestras comunidades y parroquias, de nuestros hogares, de nuestras escuelas y universidades, una abundante cosecha de ardientes apóstoles para tu reino. Sacerdotes, religiosos, religiosas, diáconos, misioneros y apóstoles laicos, y haz que los llamados por ti nunca pierdan conciencia de la grandeza y necesidad de su vocación. Oh Virgen María, Madre de la Iglesia, enseña a decir a todos los llamados por el Señor un sí con alegría, como el que tú dijiste en la Anunciación. Amén.
0: Jesús, sumo y eterno sacerdote,
1: envía sacerdotes santos a tu Iglesia.
0: Avisos.
1: Bueno, les recordamos que próximamente tendremos las patronales del patrón Santiago, el mayor. Será el jueves 16 hasta el 25 de julio. Estaremos celebrando nuestras fiestas patronales, así es que no se la pierdan nadie. Vengan para que disfruten de la compañía de nuestro querido apóstol Santiago el Mayor.
0: Así que les invitamos a todos, están invitados a participar de esta fiesta el 16 y 25 de este mes. Estamos pues celebrando a las 6:30 de la tarde y ya concluyendo el sábado 25 con la gran procesión del Santo Santiago Apóstol. Así que todas las necesidades, todo lo que queramos pedirle a él, pues comenzamos a ofrecerlo y a pedirle para que esta fiesta tenga los frutos espirituales que cada uno de nosotros necesita. Dios te salve María, llena eres de gracia, Señor es contigo. Bendita eres entre todas las mujeres y bendito es el fruto de tu vientre, Jesús. Santa María, Madre de Dios, ruega por nosotros pecadores, ahora y en la hora de nuestra muerte. Amén. Nuestra Señora de las Mercedes,
1: ruega por nosotros.
0: San José,
1: ruega por nosotros.
0: Santiago Apóstol,
1: ruega por nosotros.
0: El Señor esté con ustedes.
1: Y con tu espíritu.
0: Y la bendición de Dios Padre, Hijo y Espíritu Santo descienda sobre ustedes, sobre sus familias, permanezca para siempre.
1: Amén.
0: Nuestra celebración ha terminado, pueden ir en la paz del Señor.
1: Demos gracias a Dios. Gracias al Señor, gracias a todos los que han estado unidos a nosotros en nuestras plataformas digitales de Radio Luz, Radio Amistad, Radio Jesús es el Señor. Pasen todos muy buenas noches y hasta mañana.

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2: En República Dominicana,
3: esta es la hora.
2: Esta es la hora.

0: Las 7:04.
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Dios continúe bendiciendo y derramando bendiciones sobre usted.

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1: El Señor es mi pastor, nada me falta. Hace que me acueste en verdes praderas. Me conduce junto a aguas tranquilas. Él restaura mi alma. Él me guía por los caminos correctos por su nombre. Aunque camine por el valle más oscuro, no temo al mal, porque tú estás conmigo. Tu vara y tu bastón me confortan.

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Oremos con el Salmo del Día. Salmo 104. Dad gracias al Señor, invocad su nombre. Dad a conocer sus hazañas a los pueblos. Cantadle al son de instrumentos, hablad de sus maravillas, que se alegren los que buscan al Señor. Recurrid al Señor y a su poder, buscad continuamente su amistad. Recordad las maravillas que hizo, sus prodigios, las sentencias de su boca, familia de Abraham y de Jacob. El Señor es nuestro Dios, Él gobierna toda la tierra. Él se acuerda de su alianza eternamente, de la palabra dada por mil generaciones, de la alianza sellada con Abraham, del juramento hecho a Isaac. A ti te daré el país cananeo como lote de vuestra heredad, porque se acordaba de la palabra sagrada que había dado a su siervo Abraham, sacó a su pueblo con alegría, a sus escogidos con gritos de triunfo. Les asignó las tierras de los gentiles y poseyeron las haciendas de las naciones, para que guarden sus decretos y cumplan su ley y sus mandamientos. Aleluya, bendecid al Señor. Gloria al Padre, al Hijo y al Espíritu Santo, como era en el principio, ahora y siempre, y por los siglos de los siglos. Amén.

0: 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Y pueden además dar los mismos pasos que tú en el camino de la vida.
1: Gracias, papá Dios, por tu amor, por tu alegría, por mi familia. Gracias, papá Dios, por mis hermanos, por mi papá. Te amo, Jesús, con toda mi fuerza, con toda mi vida y todo mi ser. Gracias, Señor, por tu amor, por tu alegría. Nací con mi mamá y con mi papá. Por eso te amo y te alabo. Gloria a ti.
0: Radio Jesús Internacional eleva esta oración al cielo, esperanzados en que llegue también a tu corazón, para que puedas convertirte en un gran ejemplo para tus hijos. En el nombre del Padre,
1: del Hijo, del Espíritu Santo. Amén.
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2: En República Dominicana, esta es la hora.

0: Las 8 en punto.
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